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Qué bonito, ya está, ya soy a las 7 de la noche con 20 minutos, 7 de la noche con 20 minutos, hacha y kuna, caigamos y ari que está aquí con el peso más o menos, son coicos y te cusir y la china página, tu sore para excepta, quiera para excepta, jamás reniga españa, mafiña españa, cusir, cusir, ya por supuesto que sí, ¿no? Seguimos.

qué bonito, qué bonito. Ya está, ya son ya las 7 de la noche con 28 minutos. 7 de la noche con 28 minutos. Seguimos con más temitas musicales. Así es, Sorogoso, Taquirugoso, Soba, Soba, Chan.

Soy a las 7 de la noche con 30 minutos, 7 de la noche con 39 minutos.

0: lo grabamos ese temita. Un recuerdo en Cochabamba.
1: ¡Qué bonito, qué bonito! Ya son las 7 de la noche con 52 minutos. 7 de la noche con 52.
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0: ¡Eso! Rubencito Huaycho, al año estamos en Cochabamba.

0: ¿Dónde están los teleros? ¿Dónde
1: Samuelito
0: están?
1: ¡Samuelito Guaycho!
0: ¡Teleros arriba! ¡Teleros arriba! ¡Teleros arriba! ¡Para que no nos hagamos la banda! ¡Éxito! ¡Exitoso!
1: ¡Arriba con Salama! ¡Arriba con Chihuahua! ¡Eso!
0: ¡De Johan! ¡Buenas sonidas y dulce Johan! ¡Clarito!
1: ¡Eso, eso!
2: Cerveza, tusqueña.
0: ¡Sigue, sigue!

0: Mendoza.
1: Arriba Cochabamba.
0: Gracias, gracias. Llegó la soltera, Flavio. ¿Dónde está la gente hermosa? ¡Rosa!
1: ¡Juguito Zuni!
0: ¡Mira, soltera! ¡Rosa, soltera!

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0: Masaya, muchas gracias. ¡Qué bonito! Siempre mis seguidores.
1: ¿Dónde están las solteras? ¡Yo me llevo las solteras arriba!

Arriba, chicas solteras, así como Rosy. ¡Eso, eso! ¡Dios!

8:00 noche en punto. Sí, me voy, pacarincama, pacariña, tú pericosunches, hasta el día de mañana. Vámonos con este hermoso temita de Avenida Enríquez, Macharis, Cañan, Puriciani. Hasta el día de mañana, pacariña, tú pericosunches, pacariña, tincuricosunches. Muy buenas noches.

Oración de la mañana de hoy lunes 21 de septiembre del 2026. En el nombre del Padre, del Hijo y del Espíritu Santo. Amén. Padre Celestial, en esta mañana en que celebramos la fiesta de San Mateo Apóstol y Evangelista, mi corazón se llena de esperanza infinita. Te doy gracias porque nos demuestras que tu mirada de amor no se fija en nuestros pecados, sino en nuestra capacidad de transformación. En este amanecer lleno de luz, me presento delante de ti con un corazón humilde para rendirte adoración por siempre. Bajo tu amparo encuentro seguridad, por eso deposito toda mi confianza en que permanecerás conmigo durante cada instante de esta nueva jornada. Te glorifico porque tu palabra renueva mi vida y fortalece mi espíritu, y porque sé que, en medio de cualquier dificultad, siempre puedo acudir a ti. Tú eres la esperanza que sostiene mi futuro, la obra que transformas continuamente dentro de mí y la razón que llena de significado todo mi ser. Que todo lo que haga contribuya a sembrar fraternidad, comprensión y paz, evitando convertirse en causa de división, críticas o juicios injustos. Haz que mis manos permanezcan siempre abiertas para servir y que mis hombros estén dispuestos a sostener a quien se encuentra abatido. Señor, permite que, por medio de mis obras, tu santo nombre sea conocido, honrado y glorificado en todas partes. Padre amado, hoy me acerco a ti para darte gracias por tu inmensa misericordia y por el amor constante con el que abrazas mi existencia. Gracias, Padre Celestial, porque cuidas de mí, proteges a mi familia y nos colmas cada día de innumerables bendiciones. Regálame la paz profunda que solo tú puedes conceder y que me impulse a vivir este día con serenidad, alegría y esperanza. Enséñame a comprender que, al acoger y amar a los demás, también descubro la verdadera libertad y la plenitud que anhela mi corazón. Hoy me postro delante de ti para pedirte perdón por todas mis faltas y por las decisiones equivocadas que he tomado. Tú conoces lo más profundo de mi corazón, por eso te suplico que obres continuamente en mi interior con el poder de tu gracia. Concédeme la fortaleza de tu Espíritu Santo, para que encuentre descanso en las aguas tranquilas de tu amor que nunca cambia. Ayúdame a aceptar con confianza aquello que verdaderamente me hace bien, aun cuando todavía no logre comprender tus planes. Gracias por los días llenos de sol y también por aquellos que parecen grises, porque en todos ellos tu presencia permanece fiel. Gracias por cada persona que has puesto en mi camino y por los momentos que me permites compartir junto a ellas. Gracias por las alegrías sinceras, por las sonrisas que reconfortan el alma y por quienes me han tendido la mano cuando más lo necesitaba. En ti encuentro el apoyo que sostiene mi existencia, la fortaleza que me anima y la salvación que llena de esperanza mi corazón.

Bendice mi jornada de hoy y haz que mi verdadero tesoro se encuentre únicamente en cumplir tu santa voluntad. Amén.

Atento a la hora exacta en Radio Corilazo, ya son las 4 de la mañana con 11 minutos, las 4 y 11, y qué tal amigos, tengan todos ustedes muy buenos días Perú, buenos días provincia de Chumbivilca, Santo Tomás. 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

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Emenan casan temperatura 0 grados centígrados, cielo totalmente despejadito. Ahí en casa ya está más con nada.

Radio Corilazo, ya son las 4 de la mañana con 18 minutos. Las 4 y 18. 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

Atento a la hora exacta en Radio Corilazo. 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Y ya son las 4 de la mañana, 26 minutos, ¿ah? ¿Eh? Las 4 con 26, programa Amanecer Corilazo. ¿Qué tal, qué tal, qué tal, qué tal? ¿Qué dice el frío? 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Muy bien, amigos, ahora sí nos vamos, saludito para los señores candidatos, guaracoche, candidatos, con, imena, purishan, cuichay, moraim, cuichay, moraim, afanta, con agrique, Zapanca punchomi, zapa punchomi, casi arique, debate político, ay, con los señores candidatos. 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

momento, la hora exacta en Radio Corilazo. Ya son las 4 de la mañana con 33. Las 4 de la madrugada con 33 minutos. Bravo, señora. Así es, ¿ah? Agnacho Echari, manden quitar su cambas. Así es, amigo Juan Caramba. 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

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Muy bien, guayacachay, panachay, saludos para mis amigos Piconayan, Cachanquiches, Conaca, a través de las redes sociales, Suaragocho, Honorato, Cencia, Guamanín, Cangri, Menancán, Coscoliachtape, y Menancán, Coscoliachtape, guayacachay, panachay, en el aspecto de político, embanderamiento, Cancho, Manacho, y Menatán, Guaracoche, candidatos, Cuna, Purishancucho, Huichay, Moraiman, Chayada, 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Así es, verdad, señor. Ajena, vaya, que chay, panachay, chepeño, soma, taguillato, aquí en Nico, amigo Juan, tu soma, taguillato, chorey, campay, pastorita, guaracina, chorey, ahí está, el perfume de una rosa, ya, perfume de una rosa, el perfume de una rosa, solamente dura, de un momentito nada más, ojalá tu chayar.

Sí, dame un besito aquí nomás. Eres casado una sola vez. Eres casadita, un hito nomás, ¿ah? Eres soltera, ya pues cada vez nomás. 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Echari, imagínate, amigo de Juan, muchachacho, mañacam, y mientras que en España, Agnacha, taquicha, taquicamushanca. Sí, eso era, cocho, señora. Pastorita Guaracina, su machata, taquiaramán, ¿eh? Pastorita Guaracina, va a echar para echar su machata, munachata, misquita, guichacuna, tariki, radio, corelosmanta. 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Ahora sí nos vamos a Ikechay Coranca a las 4 de la mañana con 30 minutos, Huascuicona 4 y 40 años, que era con 4 y 44, Agnachani, atención, Coranca, que programa general Chayaramanch, Sayaracocho, comunidad campesina de Medio Totora, Colca, Guayapata, Maocosa, Chay, Coran, Poncho, Coranca, alguna actividad con ahí. Actividades, Ikechay, comunidad Medio Totora, Colca. Guayllapata, Maocosa, Chaypenrique, aniversario casi, aniversario de la comunidad, el día 23 de septiembre, Veracocha, señora, a las 8 de la mañana, hora exacta, puntual, ¿eh? A las 8 de la mañana, manda pachan callaricón, callapan comoneros, algunos guajares que chinguits, Chayta Guajarica Morique, presidente del comité organizador del quinto feria, Aparicoyangata, Guayquechay, Panachay, Jatuncare, quinto feria. Pescaba Tontaña Rique, Feria, Paricucha, Veracocha, señora, Feria Agroindustrial Artesanal, acá en Medio Totora, Colca, Guayllapata, Anchaype, Veracocha, señora, Medio Totora, Colca, Guayllapata, Maocosa, Anchaype, Guayquechay, Feria, Pariconca, Esquichunca, Quinsayo, 23 de septiembre, Chay Ponchaut, Chay Merique, actividad con Acacia, Premio Chat, y Maconato, Guayquechay, Canca, palabras, la bienvenida, Coyamosón, Veracocha, presidente comunal. Chaimantan can carique concurso de desfiles, concurso de desfile, vallequechas panachas, a ver en cada anexo con trajes típicos, con incentivo a Genayos Canca hasta segundo lugar. A las 9 de la mañana, ingreso, Chaynarique, desfile, chico, a las 9 de la mañana manda callar y con carique, Chaimanta callan concurso de chichas. Bueno, premio Cunajo hasta tercer lugar, Chemanta, deporte, concurso de ordeño, diferentes razas, Chemanta, concurso de toro engordado, juzgamiento de vacunos, juzgamiento de ovinos,
Juzgamiento de cuyes, cagliata productos apícolas derivados, chaimanta concurso de derivados lácteos, concurso de gastronomía, concurso de productos agrícolas, chaimanta concurso de artesanías, concurso de artesanías, chaygono vaya se galanga tariki, hortalizas, artesanía. A las 5:30, palabras de agradecimiento. Guaracocha, presidente comunal, sumachata, agradecido. Cusunguichas, Agnaria Tarique, cierre de campo ferial hasta el próximo año. Así es que vaya cachay, panachay. Aniversario, Atacargo, Puncho, Chayamuchaño, comunidad campesina de Millototora, Colca, Guayllapata, Maucosa, Esquichunca, Pescayo, Quiquillamanta, Pacare, Mincha, Punchamanta, Vallecachay, Panachay, 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Artesanal, ya, Millototora, Colca, Guayllapata, Maocosa, 2016, Cunabatape, 2026, Aina va a quechay panache o suma taguichata chorearan pusaguichas, canguna pachay pillo suma taguichanches con demay. 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

0: Exacta en Radio Corilazo. Ya son las 4 de la mañana con 50 minutos. Las 4 de 50, vaya que chay, panachay, ¿qué dice el frío? ¡Wow! ¡Alalao! ¡Caramba! ¡Chena, no era tan chirimón, que atención, Oaxaca y Cona, vaya que chay, panachay, Guayrabas, Radio Corilazo, Mantarica. 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Muy bien, amigos, ahora sí nos vamos a Yaguechay, Coranca, Reposón, Chari, que pasará, puson, avisos comerciales, Oaxaca, señora, chei mandari, Oaxaca, candidatos, cura, tanapé, con, sí. 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Si alguien provoca al Henry Romero Palma, sale perdiendo. 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Saludo para el señor Víctor Laime, ¿qué tal, Alianche? 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

hora exacta en Radio Corelazo. Exactamente, ya son las 5 de la mañana con 13 minutos. 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
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Atención, Guajaricuicuna, comunicado, organiza un campeonato relámpago de mini fútbol de varones y folbito de damas el día miércoles 23 de septiembre del año 2026. A ver, en el sector de Huaseracay, en la comunidad de Collana, distrito de Quiñota. A ver, por valorar. Corredor, escenario, muy ojo, marca, anche pichari, canca, muy ojo, marca, ¿no? 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Para las damas, primer lugar, 400 soles. Segundo lugar, 200 soles. Tercer lugar, sorpresa. Vaya que chá. Chá, manta, me cuena pa' canca, platos preparados. Y maconata, grique. 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Ya. Cordero al horno, charicanca, ¿no? Ajenancanca, ya está más. Chá, manta, cuy al horno.
platos típicos de la zona. Nentanrique organizamos ya mi Uragocha presidente Víctor Guayba y su junta directiva. Chaycona, Huascuycona, Huayquechay, Panachay, que na carique a ver que napin pelotaita de Paycunca, Folvito y Damas y Varones, el día 23 de septiembre, sector Huasiracay, Comunidad Collana, Quiñota, Ancha y lugar Chapilla, Masicona. Primer lugar que hacen Jaremasicona para 500 soles. Segundo lugar, 300 soles. Tercer lugar, sorpresa. Igual, señora Cunapa. Primer lugar, 400 soles. Segundo lugar, 200 soles. Tercer lugar, sorpresa. Agna Vallechay, Panachay. No faltarán en los platos preparados. Ya, Chay Perique, cordero. Cordero al horno, cuy al horno. Gallos a chaps, a cachaps, canca, tomayona, pacheto, ascamo, Uragocha, presidente Víctor Guayba, es su junta directiva. Ya, vamos, vamos a Uragocha, señora. 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Buena corte, señora, ya. 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Atención, programa general, el día 28 de septiembre, Chaymanta y Mancanca, a las 8 de la mañana, limpieza y banderamiento. En general, limpieza trueros, un Chaymandato, banderato, chureros, un zapán, cabase, marique. Así es, ¿verdad, señora? Agnayata Rique, el día 29 de septiembre, a las 8 de la mañana, gran maratón de diferentes categorías, damas y varones, a las 9 de la mañana, gran partida intercomunal, habrá diferentes platos típicos, el día 30 de septiembre, feria intercomunal, siempre aniversario, feria oponía. Imagina, Maimanta, Colquechica, Marique, Feria, pone acá, Narique, ya está más, ¿eh? Vaya que chay, el día 30 de septiembre, Feria Intercomunal a las 8 de la mañana, tablada ganadera en diferentes especies en Espanín. A las 8 de la mañana, inauguración del campo ferial de la comunidad Liki Corabatan, Vista Alegre. La actividad se realizará en el anexo de Vista Alegre, Chay Pinganca.
Chaymanta Vallecachay a las 8:30 desfile de crías enseminados. 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Juzgamiento toro engordado en diferentes categorías. 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A las 12:00, concurso de gastronomía, cajela, tarique, concurso de artesanías, concurso de agrícola, a la 1:00, gran remate, el martillo, remate al martillo, agenda en casco, Veracocha, señora. 1 de octubre, y mancacha, en día central, a las 6:00, 21 camaritazos a cargo del, del teniente gobernador de la comunidad. A las 7:00, Taimancán, 7:00, reunión de la junta directiva. A las 8:00, desfile de la comunidad, anexos centros educativos. A las 9:00, concurso de danzas, diferentes categorías, así es, ¿eh? O sea, no, diferentes organizaciones anamáricas. Concurso de danzas, diferentes organizaciones y centros educativos. A las 12:00, gran almuerzo de la confraternidad. 1:00, gran pelea de gallos. 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

Bonito a través de Radio Corilazo y Morreseña, güey, que sepan, ya son las 5 de la mañana, 5:33 de la madrugada con agua, con la casa en WhatsApp. Vamos al WhatsApp, ya. 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
1: ¿Puedo venir?
0: A ver.
1: Pero sí, nos manda a plantear la propuesta de Progresemos, el partido del perrito. ¿A qué nos referimos en Libitaca? Voy a recalcar, antes de todo, que tenemos 81 comunidades en la provincia de Chumbivilcas. Y el gobierno provincial primero administra al distrito de Santo Tomás y, respectivamente, a todas las otras comunidades, en este caso 80 comunidades aparte de Huanaco. Compañeros, Progresemos para Huanaco. Tenemos tres propuestas. Primero, el fondo rotatorio de 5 millones que funcionará como una caja para que cada productor pueda capitalizarse. Eso acceden las personas que son productores. Segundo, el tema de Procompite Provincial, compañeros. En Huanaco conocemos varias asociaciones que vienen trabajando. Y hasta la fecha, de la provincia de Chumbivilcas, no ha llegado el Procompite. Muchas de esas asociaciones han llegado a Santo Tomás, pero no han sido atendidos. Y tercero, compañeros, no podemos decir, sería irresponsable de mi parte, no caniman, Huanacupaj Obrátaro Arzunce Provincial, Juan. Eso lo tiene que decidir el distrito de Libitaca. Hay un presupuesto, por supuesto, de por lo menos 5 millones para nuestro distrito de manera anual. Pero eso lo tenemos que determinar los 15 presidentes en una magna asamblea como ahora. Y si Huanaco tiene que salir con ese presupuesto, se tendrá que ejecutar. Más compañeros, Yancatan Yuyatacamuquichisman, Yancatan Niquichisman, compañeros, Huanacupaj pone el Huaro Sunchinespa. Hay que ser sinceros, claros y realistas. No podemos mentirle al pueblo, compañeros, y desde la juventud tenemos que llamar a eso. Este 4 de octubre, compañeros, marquemos los cuatro perritos. Al Juchata Marqués Sunchis, compañeros, para Víctor Laime, a la provincia de Chumbivilcas. Como dice el compañero, al Juchaca Suachapunin, Ari Suachapunin, Aljo, pero Mana Jolgeta Suacuncho, Aichata, Mijunayata, Pai Suacun, compañeros. Muchas gracias. El 4 de octubre, marquemos el finalis.
2: Fue la participación del señor candidato, quien aspira a la regiduría provincial por el partido político Progresemos. Muy bien, seguidamente tenemos la participación del señor Henry Romero, quien va en representación del partido político Somos Perú. Tiene usted, señor candidato, cinco minutos para saludar y sustentar sus propuestas.
3: Bien, señor presidente, su junta directiva, compañeros, compañeras, tengan ustedes muy buenas tardes. Su timi Henry Romero Palma, no cacayani colquemar callactamanta, soy agricultor. Soy ganadero de ganado de lidia, ovejas y caballos. Y lo más importante, soy minero artesanal ancestral. Así que, compañeros, en esta oportunidad estamos yendo de candidato a la Municipalidad Provincial de Chumbivilcas con experiencia. ¿Cuál es mi experiencia? Haber sido alcalde dos veces en el distrito de Colquemarca. Y uno de mis trabajos que quiero plasmar acá en Libitaca es este. Colquemarca tiene 11 comunidades y el primer año de mi última gestión compré 12 tractores. Al siguiente año, con la ganancia, un hito más. El último año para irme, 12 más, rojo, azul y blanco, 25 tractores en una sola gestión. para 11 comunidades campesinas. Y minatan keipi kankuna traktorta manejanquis 15 comunidades campesinas con los tractorcitos que tiene el Ibitaca. Están desatendidos. Hermanos, la propuesta con la que estamos andando en todo Chumbivilcas es Loco Romeroca, Turuchanta Chutayocuspa, Turuchancunata Chutayocuspa, Chaitan Campañata Ruasen, Joaquín Candidato Cunata, Proveedor Tachutayocuspa. Entonces, hermanos,
0: así es, señora, señora, son Santorinas la hora.
3: Maneja bueno, 50 bueno, millones cada año.
0: Uy, eres un chiquito más.
3: ¿Y cuánto llega a Libitaca? ¿O cuánto llegó a Guanaco?
0: Bueno, eso bueno, hechas panachas, ahora sí nos vamos.
3: ¿Por qué? Porque los candidatos generalmente.
0: Ripuson, Ricky. Ripuson, ya viene el siguiente programa. Bueno, no va por el bachillerato, Choreamisa. Setaos, Ricky, Chay, debate de Libitaca, comunidad Guanaco, Anchetrico, y Arigüito Monagis, que hacía mi página oficial de tu amigo Juan. Anche chaman jaikuyun kichaype kawan oyarin kaber imenata rima zapanka candidato nos kuna chayta rik oyari kuna egip noga por ahí bachalia tu choray kamone antu jay chalia tayari echak oyarin kichas a ver guaykuyun kichas página oficial de tu amigo Juan a la vista ya kachayko bueno ponchito rojo y po fotografía ante mandolena chante nike anche chapin oyarin kichas ya listo ahí kachay panache ahora si nos vamos con Anka ya viene el siguiente programa. Ñari que noticiero, noticiero Chayaramun Cañan, profesor Darwin, Jamurón Capón, Sarique, Chamanach, y Mine Campos, ya están las conadic. Bueno, amigos, ahora sí nos vamos, Chaypeña, Villaquicona, Guayarabasa, Radio Correla Somanta, a ver, propaganda, Ojpajcama, Chora y Camosa, propaganda radiales, Guayacachay, Panachay, Conan, Carique, Ñatarique, a las 6 de la mañana, y Cayaraponca, Capici, Opechareña, Faltabanchas.
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25: Esta es la hora en todo el país, las 6:02 hoy día 21 de septiembre. Ah, 21 de septiembre de este año 2026, año importante, por supuesto que ya se va a Huaychay Panachay, un año totalmente electoral, con elecciones, primera vuelta, segunda vuelta, ahora también en la región, primera vuelta, segunda vuelta, sinceramente, un año bastante movido en el ámbito electoral, ¿no? Y preocupante, ¿eh? Lo de la China Polo de la Cocha. Pitaj China Polo Karangri había sido candidata a gobierno regional de Ancash. ¿Ya? Pai miriki que punchaukuna, Radio Loro Casca. Radio Loro Casca, no caicujina, como Juan Anco, como yo, como mi compañera Radio Loro, un pai pscascariki. Y amigos oyentes, ¿qué ha pasado? Resulta que el día sábado, cuando estaba haciendo proselitismo, calendario chichaconata, riki raki mushaktin, pum pum, nispa umapiao, umapi disparatamunku, Dios mío, y maponita kiri kasian. Sinceramente, esto está trayendo bastante comentario a nivel nacional e internacional, Juan Ango Quiñones. Sinceramente, da mucha pena el ser humano. 6:04, bienvenidos a la edición del día de hoy, hora de los titulares.
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25: Las 6:04, atención amigos oyentes, 6:04, y nos quedan escasamente, prácticamente 14 días, amigos oyentes, 14 días para que la gente tome la mejor decisión a favor del mejor candidato definitivamente en a nivel nacional. Guayacachacuna, Pana, Chacuna, calientan los motores. Atención, señoras y señores, preocupante el caso de Ancash. La candidata a gobierno regional de la región de Ancash, la señora más conocida como China Polo, lamentablemente fue disparada a quemarropa cuando hacía su proselitismo político. ¿Por qué? ¿A qué? ¿Cómo? ¿Qué es lo que pasa? ¿Qué es lo que sucede? Preocupa este caso. Atención, amigos oyentes, las 6:35. Guairuro no pudo, amigos oyentes, mientras que el Vinicunca sigue ganando sus partidos, estos dos equipos que son representantes de la región del Cusco. Más titulares, atención, amigos oyentes, Huacachay, Panachay. Preocupa también la falta de garajes en nuestro distrito de Santo Tomás, capital de la provincia de Chumbivilcas, por cuanto muchos de nuestros amigos tienen sus unidades móviles en plena calle, ¿no? Y esto preocupa, nos envían fotos preocupantes, amigos oyentes. Atención, a las 6:06, señoras y señores, Guayacachay, Panachay, la doctora Nalín Márquez, diputada por la provincia de Chumbivilcas, exige renuncia del ministro del Interior, ya pide justicia por el caso de la señora China Polo, que fue abaleada, amigos oyentes. Más titulares, señoras y señores, preocupante también. Anoche cientos de personas salieron hasta las calles en la ciudad del Cusco, por cuanto se ha sentido, dicen, un terremoto de 4.1 grado. ¿Cómo está la situación? Atención, este próximo miércoles es el Día del Estudiante. Miles de estudiantes seguramente van a ir hasta Cututo a tener cuidado, a poner los tachos de basura, amigos oyentes, las 6:06. Atención, esto en Lima, Huayquechay, Panachay, en Lima, ya, padres de escolares protestan, padres y escolares protestan en torno a la situación que pasó en este colegio Liceo Naval, donde lamentablemente violaron, ¿ah? O sea, hicieron algo execrable, algo terrible con un estudiante de cuarto de secundaria. ¿Qué pasará? ¿Qué sucederá? Atención, asimismo, esta semana la UGEL Chumbivilca cumple actividades importantes por su aniversario. Un saludo especial a todos los trabajadores de la UGEL Chumbivilcas. Las 6:07, señor, 6:07, finales de infarto, dicen las redes sociales, por aquí, por allá. Bueno, estaremos al tanto de esto y más. Por favor, Kelly, vamos con la pausa.
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0: está? Buenos días. Saludos a todos ustedes, los que ya están en la sintonía de Corilazo Noticias, primeros en la información. Hoy día estamos, amigos oyentes, 21 de septiembre de este año 2026. Y un saludo especial, por supuesto, a todos los estudiantes y a todos los jóvenes, porque es Día de la Juventud, ¿no? Día del Estudiante, ¿ya? Y para todos los jóvenes menores de 100 años, por si acasito, ¿ya? Por si acaso, definitivamente. Mi querido Constantino Molina, ¿cómo está usted? Ayllanchu, Alillachu, Cusillachu. Un saludo especial a todos los estudiantes que este próximo, atención, estamos hablando del miércoles, ¿sí? El miércoles, o sea, pasado mañana, van a ir miles y miles de estudiantes. Bueno, ya cientos hablemos, ¿no? Cientos, si quiero unos mil estudiantes estarán yendo, por supuesto, a Cututo, ¿sí? Al río, donde se van a bañar, van a estar ahí caminando. Ya esto se ha hecho costumbre, amigos oyentes, ¿no? Costumbre, costumbre. Será pues este año, al próximo año más será, pienso yo, aproximadamente, que esta costumbre va a ser así, ¿no? Porque al subsiguiente año, estamos en 2026, ¿no? Al año 2027, amigos oyentes, posiblemente también, ¿no? Para el año 2028 yo tengo mis dudas ya, porque Crespo va a contaminar ese río, ¿sí? Yo pienso, ¿eh? Más o menos estoy dando a conocer algo, no es una falacia, es algo que realmente podría suceder. A ver, ¿quién quisiera ir a bañarse en un río contaminado con arsénico, con plomo, contaminado? O sea, un río envenenado. Porque quieras o no quieras, qué lindo, ¿cierto? La gente, los niños que se chapucean en el agua, toman agua, ¿sí o no? Por supuesto. Milpuyunku, uno chatacariki. Entonces, pero maipachachis conan crespuriki, uno tawichatakamonka, venenuyokta, chpitachi, uno mahaikunkari. Bueno, eso es pues lo que nos espera, amigos oyentes, sinceramente, si es que se contamina el río, si es que la mina sigue así tercamente con ese afán de tener que hacer minería en cabecera de cuenca. O sea, amigos oyentes, eso es lo que va a pasar, sinceramente, ¿ya? Así que vuelvo a repetir, a todos los estudiantes, ¿ya? Este año y al próximo más será. Porque al subsiguiente año yo pienso que ya nuestro río va a estar envenenado, va a estar con olores, va a estar, Dios mío, ya, entonces, ya, ¿quién va a querer ir? En todo caso, para el Día del Estudiante se tendrá que cambiar, ¿no? Otra estrategia. Ya no puedes ir ni a Coyo, ni a Cututo, ya no, pues, ya no, definitivamente, ya no, señor. Y no estoy hablando de una falacia, vuelvo a repetir, no estoy hablando de una locura. Y maná, que profesor, te guacarunche, no estoy hablando una falacia. Uno es eso, otro también, el río está bajando poco a poco, ¿no es cierto? Antes el río, mi querido doctor Eliseo, ¿cómo está? El río acá, el río de Condepampa, que le llamamos, bueno, pues ahí corría agua, se bañaba la gente, todo era un río. Ahora dígame, ¿qué cosa es, amigo oyente? ¿Qué es? Diga usted, saque usted su cuenta, ¿ya? Entonces, ahí es la situación. Entonces, desde ya, nuestro saludo cordial a todos los estudiantes, esperando que vayan con cordura, esperando que los señores, directores, los profesores, los maestros, lleven a los estudiantes teniendo en consideración, ojo, el orden, los valores, la ética, la disciplina. Cuidadito que por ahí jovencitos estén yendo con su cervecita, y etcétera, etcétera, ¿ya? Los directores, los auxiliares, los docentes están en la absoluta responsabilidad. Porque hoy por hoy, queramos o no queramos, no solamente cuestiones que ha pasado en el Colegio Liceo Naval en la ciudad de Lima, donde abusaron, quisieron, esto ya linda con lo terrorífico, amigos oyentes, linda con lo, a ver, ¿qué les puedo decir? con el asesinato prácticamente. Así que, ¿qué? Con un palo, ¿por qué estaban haciendo eso con un jovencito, un varoncito? Linda, de verdad, con eso. Y da mucha pena, mucha tristeza lo que viene pasando con el ser humano, ¿no? Y los padres de familia que lamentablemente socapan ese tipo de situaciones. Aquí mismo, ¿ah? Los padres de familia, en alguna ocasión la policía hizo una regada, se llevó muchos estudiantes de ciertos lugares y los padres fueron prepotentes a la policía y decir, ¿quién te ha dado autorización a ti para eso? ¿Ah? Padres, sinceramente, tenemos unos padres socapadores, unos padres, no sé qué le dicen a esos padres, ¿ya? Esos padres que hay, ojalá que se den cuenta esos padres para tener edad. Así que desde ya, nuestro saludo cordial a todititos, desde luego que sí, por supuesto, ¿ah? Un saludo especial a JC Noticias, ¿cómo está? Desde Sicuani, lindo. En Sicuani, ¿cómo está? Fercita Árabe, Raulito Pulo, Flores Cruz, Constantino Molina, Judith Merma, Isaura Batallanos, un abrazo especial a todos ustedes, desde luego que sí. Las 6:21, vamos a darle unos minutitos al doctor Eliseo Bañaui, que tiene reconocimientos en torno a un tema importante, el artículo 149 de la Constitución Política del Perú, donde las comunidades pueden ejercer, digamos, podrían hacer una especie de arreglo. ¿Ah? Aquí en Santo Tomás tenemos, por ejemplo, el centro extrajudicial, ¿no es cierto?, donde se hacen los arreglos con nuestra amiga, nuestra colega, Grimaldina Jonilla. En el centro de reconciliación, las comunidades pueden hacer también eso, claro, sin afectar los derechos de la otra persona. Sin duda alguna, ¿no es cierto?, un abrazo especial a doctor Eliseo Bañaui. Doctor, ¿cómo está usted? Bienvenido a Radio Jurilazo.
1: Buenos días, maestro Darwin. Tony, gracias por la comunicación. Y en efecto, mi persona como chimbivicano, pues, estoy sumamente agradecido para el Ministerio de Cultura, como también para el Poder Judicial. Toda vez que esta semana se nos hizo llegar un reconocimiento por siempre aportar a través de conocimientos académicos que aspiramos y nos hemos especializado. Me refiero en materia de justicia intercultural, concretamente referido a la administración de justicia que las comunidades campesinas y las rondas campesinas ejercen a nivel del Perú y está debidamente reconocido por el artículo 149, único artículo de la Constitución en el Perú, a comparación de otros países que son debidamente reconocidos por varios artículos. En ese entender, sí, las comunidades campesinas, como usted acaba de informar, pueden ejercer la función jurisdiccional. ¿Qué significa? Pueden administrar justicia dentro de su ámbito territorial. En ese entender, hay muchos magistrados, muchos fiscales, hasta los colegas, que no diré que desacatan o prevarican este mandato constitucional, tal vez por falta de información o falta de análisis. A solicitud del Ministerio de Cultura y del Poder Judicial habíamos hecho un análisis sobre la interpretación o la correcta interpretación de este artículo, tanto que deben realizar los magistrados, sean fiscales o jueces, que los abogados. Es un aporte que, bueno, pues felizmente el Ministerio de Cultura conjuntamente con el Poder Judicial habrían tomado en cuenta este análisis que hemos hecho como un aporte, en este caso, a la cultura de justicia intercultural.
0: Qué
1: Sumamente
0: interesante.
1: agradecido por esta
0: Qué
1: situación, profesor Darwin.
0: interesante. Sin duda alguna, qué interesante, doctor. En todo caso, se entiende, digamos, que es una primera jurisdicción el ámbito comunal para poder solucionar los problemas. Si es que no se puede ahí, recién iría, digamos, a una segunda jurisdicción. Esto sería más o menos así.
1: Bueno, y si habría tiempito explicaríamos, pero no lo vamos a ver en su oportunidad. Hay varias jurisdicciones en el Perú. Tenemos jurisdicción ordinaria, jurisdicción en este caso, por ejemplo, arbitral, lo que usted comentó de su consideración y otros. Hay jurisdicción militar, hay jurisdicción constitucional, y no se queda atrás los pueblos indígenas o las comunidades campesinas, con su jurisdicción especial indígena, llamado como justicia comunal. Ellos son autónomos, pueden resolver no solamente en este caso en primera instancia, sino en forma definitiva, que no sea apelable dentro de su jurisdicción. Eso lo establece ese artículo, como también ahí existe una ley de rondas campesinas para debidamente reglamentados, claro. También existen protocolos en el Perú, protocolos jurisdiccionales.
0: Interesante, doctor. En todo caso, usted ha hecho una ampliación, no lo hemos podido leer completo, sin embargo, hay una ampliación de ese texto, nos ha enviado el texto completo de más de 100 páginas, muchísimas gracias, doctor, y si la gente quisiera, de repente nos dicen, ¿compartiríamos el documento, doctor?
1: Sí, ese oficial documento del Estado peruano, por consiguiente, es factible compartir, no hay ningún de limitación del derecho de autor para que también, más que todas las comunidades campesinas, tengan conocimiento, aunque ellos ya saben, pero sin embargo creo que es importante porque nos han enviado solamente 4 ejemplares de este libro, con el nombre de la revista Chaminchen, ¿no? Y sobre el pluralismo jurídico del Perú. Está escrito no solamente de personas, sino que está escrito por el compa de IDL, el doctor Ruiz, en este caso Mollera. También por él y otros entendidos en esta materia que conformamos un grupo de carácter nacional, sumamente reconocido por ese reconocimiento que reitero por esa cultura y también del Ministerio de Estado Poder Fiscal.
0: Desde luego que sí, doctor.
1: También, pues, rápidamente quisiera aprovechar también mandar saludos a nuestros estudiantes y solamente como una sugerencia a los maestros, a los directores, sería bueno previo a la visita que hagan de costumbre a los ríos de Santo Tomás y otros lugares también lo hacen, tal vez a través del Ministerio de Salud o otra instancia, hacer la toma de muestra. Cuidado con la sangre, los metales, contagios, ¿no es cierto?, con elementos químicos que las empresas mineras lo están utilizando y otras empresas y otras actividades mineras. Creo que es importante, eso, digamos, conversamos con un entendido, es factible para no contaminar, porque a veces observemos, pues, tomamos esas aguas
0: involuntariamente,
1: ¿no?
0: Ajá, sí, sin duda alguna. Doctor Eliseo, un abrazo grande, que sigan los éxitos, sí. Esto se suma, por supuesto, al reconocimiento como hijo predilecto en Belilla y así, otras actividades importantes. Un saludo, doctor, como siempre, saludos, un buen día.
1: Y gracias, profesor Berwin, nos faltaron otros temas, de si me parece que usted está tocando, pero vamos a ampliar en otra oportunidad. Gracias por este espacio, muy buenos días.
0: Excelente. 6:28, las 6:28, entonces, ahí está. Una obra importante que sea tenemos, ¿no? En el gracias, mi querido JC Noticias, gracias, tenemos efectivamente en el WhatsApp, gracias doctor, nos ha enviado y los que quieren este documentito también lo reenviamos con autorización, por supuesto, de su autor, en este caso el doctor Eliseo, ¿no? Un saludo especial, por supuesto, hasta la ciudad de Sicuani, ¿cómo está Judith Merma? ¿Ah? ¿Cómo está hermana Isaura? Nuestros fieles oyentes, total y absolutamente, ¿cómo está profesora Matilde? ¿Ah? ¿Cómo está Edison Olivares? Un abrazo especial para usted, desde luego que sí, que siempre son nuestros fieles oyentes a esta hora de la mañana, ¿no? Tenemos un llamado telefónico, vamos a atender esa llamadita en todo caso. Aló, muy buenos días, ¿con quién tenemos el gusto?
2: Aló, señor profesor Darwin, muy buenos días.
0: Semanito lindo, Iman Sutiki, te escuchamos.
2: Bueno, señor profesor Darwin, que el programa y quita tiempo, y quita cuyway, no cacasane de la comunidad millototora y no carimarita monani, que el programa y quita que elecciones y acasan tiempo de elecciones muy oramos en che y parte, pero no como oxogirinchata, elector masico, una mancurita monani, profesor.
0: Adelante, papá lindo, lo escuchamos en toda la provincia y machatan sugerenciata churaroita munasianqui.
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0: colectas, todas las motos, toda la gasolina y todo. Para nadie eso es un secreto. Gracias, Huacachay, un abrazo. Gracias por escuchar Radio Corilazo.
1: Gracias, profesor Darwin.
0: Muy bien. Bueno, así es, pues, ¿no? En todos sitios se cuecen habas. Pero preocupa, amigos oyentes, que la política que licita se esté convirtiendo también, o sea, se esté confundiendo con la situación delincuencial. Mira, el día sábado, a la señora más conocida como la China Polo, ¿no es cierto? Pitaj chay China Polo karan. Paimi Kaspariki, candidata a gobernadora regional en Ancash, ¿ya? Ancash, acá lado pia, acá estamos en el sur, Apurima, Arequipa, Cusco, Tacna, en fin, Ancash, más allá del centro y por ahí. Amigos oyentes, sábado ella estaba repartiendo sus volantitos. Vamos a luchar contra la corrupción, que esto, que lo timaimanata, paisimaisharan, chay perique ojo la cocha, entrevista y sharan, acá mi, como mi querido Juan Anco, por ejemplo. Ay, me entrevistamos a Aranjin Apsirik, así estaba entrevistando ese ratito. Cheira pillau, ojaramon pistola, umapipuni, che, uchalapi guanyura chingo. No sé, sinceramente, ella estaba dando a conocer algunas denuncias bastante graves también a nivel nacional. Bastante graves, amigos oyentes, no sé qué irá a pasar. ¿Qué cosa irá a suceder, sinceramente, ya? Y tiene que ver con el gobierno nacional, con la misma señora Keiko Sofía Fujimori. Ajnatan pipes ni mamusearan. Y preocupa. Preocupa, amigos oyentes, ¿no? La semana pasada, chichicocona chunca, erquecona 15, 17, 16 años, ojo benchata, 14, 15 años, carariki, chunca pescado, tachatariki, abuso sexual, truetamonco. Y me imagino, con apay, con at, libre, jena, casi hay tamonanco. Y realmente, ayer han hecho una movilización, los padres de familia también, y han dicho, ¿qué pasa? ¿Qué sucede? ¿Qué es lo que está pasando? Preocupa, amigos oyentes, realmente preocupa cómo es que la humanidad está llegando a situaciones tan, pero tan tristes, amigos oyentes. Ya rogamos a nuestro santo Dios, creador del cielo, por favor, que ponga los puntos sobre las íes, porque demasiado, ya, demasiado, demasiado, honestamente. Bueno, en fin, un saludo especial a todos nuestros oyentes que a esta hora de la mañana nos copian, son 6:35. Saludos, saludos a Everencito Ateucuri, un abrazo especial, por supuesto, desde ahí en Cututo, en Luto, en Cututo yendo a Luto, para ahí nos escuchan a todos ustedes, ¿ya? Saludos, saludos. Un abrazo grande a todos ustedes. Estamos en la primera hora informativa, luego se viene la segunda hora informativa. Vamos a cumplir con nuestros anunciantes, por favor. 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Atención, Silvio Quispe, ¿cómo está? Un abrazo especial. Atención, comunicados, señores de la provincia. 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Atención, esto es Corilazo. Primeros en la información, saludos a los 8 matrimoniantes. Anoche llegábamos a las 10:30 y aquí en la calzada, un poquito más allá, un local pero adornado con luces y esto y lo otro, wow. Caramba, hay plátanes, pan, rima y yaranco, Atención, amigos oyentes, atención, tenemos aniversario de Idiúpaña Upajapuste 21 y 23, del 21 al 23, o sea, hoy día, mañana y pasado mañana, amigos oyentes, Feria Comunal Agropecuaria Artesanal y Gastronómica, Idiúpaña Upajapo, la invitación a autoridades, directivos y todos, atención al programa general que empieza el día de hoy. Atención, nos vamos hasta Idiúpaña Upajapo, lunes, atención, campeón. Campeonato Deportivo, los 4 anexos, qué bonito, Campeonato Deportivo también, esto es 9:00 a.m, ¿ya? Así que un saludo especial a nuestros amigos. El día martes, mañana se tiene inauguración.

0: ordeño, juzgamiento de vacunos ovinos de animales menores, concurso de platos típicos, luego se tiene concurso de lácteos, concurso con y me imagina concurso casca y atención, tenemos de cereales, de hortaliza, concurso de chicha, concurso de apicultura, clausura y premiación, el toro cacharpari, inicio de la serenata y el día miércoles, día del joven, de la juventud. Ya, saludos a Raulito Flores, Paulo Flores Cruz, ¿cómo está Raulito? Mil voces, un abrazo especial. Ya el día miércoles estamos festejando, ¿eh? Atención, amigos oyentes, salva de 21, camaretazo, concentración de autoridad, recepción de visitantes, atención. Palabras de bienvenida, saludos a los comuneros, las organizaciones, atención, imposición de medallas, desfile, desfile por el aniversario, qué bonito, ¿eh? Un saludo especial a nuestros amigos de Idiopa, Ñaupa, Japu, Huaycachay, Panachay, atención, hay varios auspiciadores, hay ofrecimientos también. Ofrecimientos, varios ofrecimientos, grupos musicales, equipo de sonido. Solamente les pido una cosa, no mucha borrachera, por favor, no mucha borrachera. En medio de la borrachera, sinceramente, se vienen cosas terribles, ¿ah? ¿Eh? 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Un saludo especial hasta Belille, también, por supuesto, primito lindo, Edison Olivares, ¿cómo está, profesor? Dice, ya estamos, atención, en tema de, en tierra de nadie. Edison, ciertamente estamos, al parecer, en tierra de nadie. Ojalá que este tipo de cosas no se venga aquí, de verdad. Oye, ¿cómo lo matan? A sangre fría. A sangre fría y así. Ojalá que no se pierda el control. Ojalá que la señora Keiko Sofía Fujimori, que es jefa de las Fuerzas Armadas, ella es jefa de las Fuerzas Armadas, ¿ya? De todo, del ejército, de la Fuerza Aérea, de la Naval, ella es jefa, jefa máxima superior de las Fuerzas Armadas. Anchina caspaca, yao, pay y malata, pues, ruaruita, atimanmi. A ver, me han contado un caso del expresidente, en este caso el señor Alberto Fujimori. Ujkutis riki Alberto Fujimori, chica, cajacunata, riki cajacunata, yupaechisharan. Yupayachisharan, che, huracuchacunata, a los generales, ¿ah? ¿Eh? General Kunata, suriki yupayachin. Ya, en cada caja creo que debía de haber 100, no sé qué cosas eran, 100 casacas, no sé, imacunacha, carambas. Ya, entonces, che, pisriki, uchata yupayarachin, general Kunata, u general, che, pisriki, ukta, 99 de casca. ¿Ah? 99 nomás. Dice que el señor Alberto Fujimori se paró ahí, a Janata Sayalparin, y al pobre general, señor, me cuenta usted todo, yo no me muevo de acá. General Monas Panmana Monas Pasriquia Yupayón, se llama. Imagínense, amigo oyente, entonces, parece que Alberto Fujimori era drástico en algunas cuestiones en su primera gestión. De ahí es donde Alberto Fujimori, pues, ha tenido bastante aceptación desde aquellos años, 1990. Pero ahora, lamentablemente, su señorita hija o su señora hija, no hay nada de comparación con él. Es una tristeza por nuestro Perú, pero como digo, ahorita tiene las manos, ya, las manos así, con, por el sartén. Así es, ¿sí? Las 6 de la mañana, atención, amigos, 6:42 en Colilazo Noticias, primeros en la información. Eversito Molina, ¿cómo está, hermano lindo? Un abrazo especial a Árabe, Versita Árabe, también desde luego que sí, que nos copian. Nos han enviado fotos, ya, nos han enviado fotos, atención, amigos oyentes, de vecinos que tienen, ojo, sus carros ahí. Incluso, a ver, acá yo tengo algunas fotos que me están enviando de qué sectores, ojo, de algunos, de acá cerca, De acá cerca de Radio Colilazo, por donde está nuestro parque Ticachumpi, por ahí, amigos oyentes, la gente pone su carro y no le importa, ojo, no le importa absolutamente nada si está frente a tu casa, frente al garaje y no puedes salir. Sinceramente preocupa, amigos oyentes, lo que nos están enviando en este caso. Por ejemplo, este es en el pasaje Encanto, en la urbanización Villahermosa. Nos envían ahorita, nos han enviado videos, nos han enviado fotos donde mototaxis están parados ahí y nadie dice nada. Por eso, amigo oyente, si usted se compra su mototaxi, usted se compra su taxicito, usted se compra su unidad móvil, lo mínimo que debe de tener en Santo Tomás es, amigos oyentes, lo mínimo, mínimo, mínimo que debe tener es su garaje. Lo mínimo. Ahora, si es que no hay garaje, mira, como ya estamos en tierra de nadie, como dice Edison Olivares, amigos oyentes, ojo, como ya estamos, de verdad, es triste, en serio, no vaya a ser que vengan los cacos y se lleven tu memoria de tu carro. Oye, de verdad, puede suceder eso ya. En serio, amigos oyentes, en serio, no estamos bromeando, no estamos diciendo nada del otro mundo, puede venir eso definitivamente. Entonces, ¿qué tienen que hacer, amigos oyentes? ¿Qué tendrían que hacer nuestros amigos que se compran su carrito? Mínimo, tener su garaje. Para que los carros no estén ahí en la avenida Santa Bárbara, en la avenida, en la calle Ayacucho, aquí en la calle Bolognesi, aquí cerca. Por aquí, en diferentes calles donde carros grandes están estacionados ahí. ¿Y cuándo se va a hacer, digamos, a ver, una ordenanza municipal donde carros de alto tonelaje no pueden ingresar, amigos oyentes, no pueden ingresar al centro de la ciudad? Mananchi, hatu, rokuna, haikuita, ¿por qué? Porque realmente hacen un atasco terrible. Ni siquiera, ojo, ni siquiera nosotros los que estamos en motito no podemos pasar. ¿Ya? Estoy hablando con claridad. Por ejemplo, atrás de la iglesia, esa calle, ¿no es cierto? Esa calle Bolívar, donde está Mistipata. Por ahí, por ejemplo, ¿no? Hay una empresa que tiene, que reparte gaseosas. Por ejemplo, ahí se estaciona una unidad móvil grande, no estoy mintiendo. Y sinceramente hace un atasco terrible, ahícito cerquita está el semáforo. Y el semáforo se pone en rojo y ahí se pone uno y otro y no pueden pasar, no pueden pasar, sinceramente. Y como para eso sigue habiendo gente acá en Santo Tomás que, por ejemplo, aquí, no miento, donde está Caja Cusco, el mercado, toda esa calle 2 de Mayo y la calle Bolognesi, lamentablemente, amigos oyentes, manan pasacuita atinchu porque ahí está una camioneta, o ahí ya está un combi, o ahí ya está otra unidad móvil. ¿Dónde está, en todo caso, digamos, las ordenanzas municipales para que esas unidades móviles ya puedan ser, no sé, con la grúa llevárselo al establecimiento? No pueden, amigos oyentes, estar haciendo ese tipo de cosas. Sinceramente, preocupa, preocupa lo que viene pasando. 6 con 46 minutos. Atención, 6 con 46 minutos. 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Atención, se comunica a toda la ciudadanía. Dice que el último sábado, 19 de septiembre, al mediodía, se olvidó un cochecito de bebé de color rosado con su mantita dentro de una mototaxi azul. El vehículo fue abordado, dice, al frente de la puerta de emergencia del hospital, con dirección a la esquina pasando al Colegio San Juan Innova. Se le dará una gratificación a quien lo devuelva, es de urgencia. Allá, nuestro amigo mototaxista, honesto, sincero, íntegro, nos estará escuchando en estos instantes. No sé si es de los tríos o de cuál de las organizaciones. Seguramente en uno de ustedes, o de repente no es de uno de ellos, porque hay varios mototaxistas que salen a ganarse la vida también, pero honestamente. No, yo no voy a robar, yo quiero ganarme mi sencillito trabajando, ¿ya? A esa persona que nos está escuchando en estos instantes, un mototaxi azul, ¿ya? Coche se ha olvidado, ¿ya? Coche de bebé se ha olvidado, atrás seguramente se ha olvidado, pues, ¿ya? Entonces, por favor, a ese mototaxista, anote este número, 962-395179, un hito más, 962-395179. 79, por favorcito, haga esa buena obra el día de hoy, lunes 21, previo a los días, mejor dicho, previo al día del estudiante. Oiga, el doctor dijo algo interesante, ¿eh? No vaya a ser, ¿por qué no le hacen ya un análisis de verdad al agua de nuestro Río Grande? Porque, valgan verdades, van a venir, a ver, ya, de Cututo, ahí están, de Colca, bajan. De acá de Rosa América, de 248, del Colegio Mixto, Daniel Estrada Pérez, todos bajan con su cámara, con sus fotografías, todos van a bajar, ¿ya? Y algunos se van, por supuesto, a Coyo, que es lo mismo. Ya ha dicho algo el doctor, ¿se podría hacer un pequeño análisis del agua? ¿Sería factible? ¿Qué dicen ustedes? Porque quieras o no quieras, amigos oyentes, ¿no es cierto? Cuando los niños entran, toman agua. Y esa agua, si está contaminada, entonces, ¿qué va a pasar, amigos oyentes? ¿Qué va a suceder? Esa es nuestra preocupación de nosotros, particularmente el mío. Gracias, nos dicen, los profesores no solamente los tutores son los encargados, también los profesores. Sí, maestra, por supuesto. Un abrazo especial a Claudio Mendoza Zupa. Profesor Darwin dice, buen día. La comunidad tutora organiza el debate. Están invitados todos los candidatos, jueves 24. Allá, los candidatos, Dios mío, también. Henrycito Zamata, buenos días, atención. Atención, ¿qué nos dice? Hay algunos candidatos políticos, ya, por desesperación están sacando programas por radio. Sí, pues. Sí, señor. Están sacando sus programas y algunos tienen. Julito Edgar, hermano lindo, Maipin Casianqui. Atención, buen día, profesor Darwin. Dice: sería menester dialogar sobre la nueva reforma educativa. Tienes toda la razón. Definitivamente, total y absolutamente. Ahora resulta, mi querido Edgar, el señor José Antonio Chan Escobedo ha dado a conocer, ¿ya? ¿Qué va a pasar, maestros? Resulta que ahora los docentes, ¿no es cierto? Vamos a ser capacitados, actualizados, etcétera, etcétera. Ya, seguramente el ministerio va a convocar a gente, ¿no es cierto? Va a convocar a gente, a expertos, para que capaciten a los docentes y en base a esa capacitación nosotros demos una evaluación. ¿Ya? Una evaluación. Y ya no se considere mucho los PhD, los títulos, las capacitaciones, las certificaciones, más o menos en ese sentido se está entendiendo. Ahora, ¿por qué, Kelly? Te diré una cosa. Aquí en Santo Tomás tenemos magísteres, pero en cantidad, ¿no? Tú vas a las instituciones educativas, él es magíster. Pero ¿cómo enseña? No saben enseñar. Estoy hablando de algo realmente que es, ¿eh? Por favorcito, no se me vayan a molestar algunos colegas, ¿ya? No saben enseñar, no tienen la estrategia, solamente han estudiado para el examen de ascenso y punto. En serio, no estoy hablando mal. Como también, ¿no? En muchos directores que no tienen, por ejemplo, la capacidad, no tienen el liderazgo pedagógico. Estoy hablando como docente, como que tengo añitos en acá y se cuecen habas en todos sitios. No es aquí nomás, señor, es en todos los sitios. Lamentablemente hay directores como en conversaciones que tenemos coloquiales con los docentes, dicen, nuestro director parece que ha venido solamente por ganar un poquito más. Y no le gusta hacer gestión. Bien, si no hay nada, bien. ¿Ah? Entonces, ¿dónde está el liderazgo pedagógico? Entonces, amigos oyentes, mi querido Edgar, un abrazo especial hasta por ahí en la ciudad del Cusco donde estás. Mira, resulta que el Ministerio de Educación, el ministro de Educación, está dando a conocer que se van a capacitar a los docentes. Claro, esto no está todavía bien dicho así. Ya, seguramente van a haber algunas modificaciones, algunas situaciones. Ya, como mucha gente que dice que se desaparezca la constancia de EIB, profesor, que desaparezca y mata chi, constancia fiscal. Pero realmente hay docentes que, a ver, corre un docente que vaya a educación inicial, les hablo de Antuyo, hay niñitos, oye, que de verdad no entienden quechua, perdón, no entienden castellano, y de a poco se están adaptando recién al castellano, al quechua, es verdad, eso es cierto. Entonces, un docente que habla, que no sabe ni chis ni mus de quechua, estaría bien que vaya también a una institución, ¿ah?, en ese nivel, ¿te das cuenta? Entonces es grande, no es que se corte. De repente se podría poner algunas limitantes, algunos parámetros, podría ser que sí. Bueno, en fin, estaremos al tanto de esto. 6:53, un saludito especial, por supuesto, siempre. Vuelvo a repetir a mi colega Julito Edgar, que hemos tenido la ocasión de trabajar en Antuyo y La Olimarca, ¿cierto? Y a todos los docentes. 6:00 de la mañana, atención, amigos, gente, con 53 minutos, 6:53 minutos en Corilazo Noticias, primero es la información. Tenemos 2 minutitos para seguir conversando de otros temas importantes también. Guairuro ganó, no, perdió, lamentablemente, amigos oyentes, perdió nuestro Guairuro. Ha jugado en Espinar, ha perdido 3-2 en el anterior partido, igualito perdió, lamentablemente. Ya, en cambio, el Vinicunca de la ciudad de Sicuani y de Pitumarca ha ganado 7-0, ayer ha ganado 3, pero ha ganado 2-1, creo, pero ha ganado, amigos oyentes. Un saludo especial a la ciudad de Sicuani, un saludo especial a mi querido JC, JC es Pumacawi, ¿no? Allí yo desfilé, Crisita, he desfilado por mi colegio. 87 años, ¿ah? ¿Eh? 87 años la gran unidad escolar Mateo Pumacawa, y aquí en Sicuani hay varios, acá en Santo Tomás hay varios sicuaneños que somos pumacawinos, un pumacawino, un caballero, una pumacawina, una señorita. Así es el lema del Colegio Mateo Pumacawa. Un saludo especial entonces a todos mis queridos, ¿no? Atención, anoche han salido mucha gente en el Cusco, ¿ah? ¿Eh? Ashka Runakuna, Hawamami, sea Atacamunco. ¿Por qué? Porque en la noche hubo un sismo. Incluso ha hablado de terremoto de 4.1 grados. ¿Ya? Y recién, ¿no? Por ahí las redes sociales dicen, ¿dónde está la mochila de emergencia? Que esto, que lo otro. Realmente deberíamos tener una mochila, ¿no? Con una linterna ahí, un rayito, esto, aquello. Hay que hacer eso, amigos oyentes, porque no es que Santo Tomás pincancha, no. Ya el 2002 o el 2003, aquí en Santo Tomás ha pasado un sismo fuertecito. Y cuando los estudiantes en este caso del ex instituto, ¿no es cierto?, el Instituto Divino Jesús, que era pedagógico, que debería de volver ahora, amigos oyentes, ¿acaso los estudiantes? Paikuna pura saruna eukunku, manapunku pas kichaita atirinchu. Así era. No estoy hablando de una falacia. ¿Ya? Así que hay que tener mucho cuidado, amigos oyentes. Así que hubo un sismo de 4.0 grados anoche, desde luego que sí. Saludos a mi esposita linda que nos copia en la ciudad de Sicuani, María Turpo, un abrazo especial a ustedes. Gracias por la sintonía. Nosotros retornamos mañana, por supuesto. No se mueva, porque viene Kelly, que tiene la ampliación de más noticias con nuestros corresponsales. ¿Ya? Se están cortando los cierres de campaña. En Belilla, por ejemplo, han dicho que no. Acá en Santo Tomás han dicho que no. No sé, en Luzco de repente, en Quillón, no sé cómo será. Sería interesante, ¿sí o no? Bueno, saludos a los candidatos. No se desesperen mucho, amigos oyentes. Si Dios les da oportunidad, hagan algo por su tierra. Dios me lo bendiga. 6:56. Breve pausa.
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Son las 7 de la mañana. Cinco, cuatro.

0: Atención a la hora, ya soy a las 7 de la mañana con 3 minutos, 7 de la mañana con 3 minutos, damos inicio. Muy buenos días a todos ustedes, a todos nuestros amigos que nos sintonizan, que nos escuchan a esta hora de la mañana. Estamos en la edición del día de hoy, lunes 21 de septiembre del 2026, inicio de semana. A esta hora rápidamente nos sumamos a nuestros titulares. 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

0: Atención, a la hora ya son ya las 7 de la mañana con 4 minutos. El día de ayer se registró un sismo en la ciudad de Cusco de una magnitud 3.4. 7 de la mañana con 4 minutos en los distritos de Belilla, Libitaca, Yusco y nuestra provincia de Chumivilcas están prohibidos los cierres de campaña. 7 de la mañana con 4 minutos del día sábado 19 de septiembre se llevó adelante el segundo festival de danzas folclóricas Pacari en la comunidad de Luto Cututo. 7 de la mañana con 4 minutos, la comunidad de Jananzaya, Yique, Curahuata, Vista Alegre vienen cumpliendo 100 años de aniversario y tienen previsto celebrar con grandes actividades. 7 de la mañana con 5 minutos, por sus 63 años de aniversario de la comunidad Idiopa Ñaupa Japu Urinsaya, se lleva adelante la Feria Comunal Agropecuaria Artesanal y Gastronómica. 7 de la mañana con 5 minutos, la comunidad campesina de Wininkiri está de aniversario en el mes de octubre y tiene previsto celebrar con grandes actividades. 7 de la mañana con 5 minutos, el día de ayer en el distrito de Colquemarca, el barrio Juan Velasco Alvarado celebra un aniversario más. 7 de la mañana con 5 minutos, en el mes de octubre se llevará adelante el primer festival de danzas folclóricas Apuquejaña, Yusco 2026. 7 de la mañana con 6 minutos, hoy 21 de septiembre se celebra el Día Internacional de la Paz. 7 de la mañana con 6 minutos, hasta aquí con nuestros titulares. Rápidamente avanzamos con una breve pausa y luego retornamos con más notas informativas.
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1: Atención, a la hora ya soy a las 7:13 a.m. 7:13 a.m. Nuevamente, muy buenos días a todos nuestros amigos que nos escuchan, que nos sintonizan a esta hora de la mañana. Estamos en Gorilazo Noticias, primeros en la información, en la edición del día de hoy, lunes 21 de septiembre. Seguramente a esta hora ya los jóvenes, señoritas, ya se están alistando para asistir a sus clases, a sus instituciones educativas, ¿no? Las diferentes instituciones educativas. Tenemos un cielo totalmente despejado, hay presencia de sol en horas de la mañana, ha habido también la sensación de frío, de un frío fuerte, ¿no? También hacemos llegar un saludo respectivo a todos ustedes, siempre con las recomendaciones del día, que siempre hay que cuidar nuestra propia salud. Cuidemos de nosotros mismos, pero así cuidar también de nuestra familia. 7:14 a.m. Bueno, damos inicio nuestra programación del día de hoy con, como de costumbre, con nuestra frase del día de hoy. Unas veces nos amamos porque nos conocemos y otras, acaso las más, nos amamos porque nos ignoramos. Bueno, el conocimiento mutuo a veces fortalece los lazos al descubrir afinidades reales. La idealización también une a las personas cuando proyectamos virtudes en quien apenas conocemos. El equilibrio entre lo que sabemos y lo que imaginamos sostiene muchas relaciones humanas. Nos queremos a veces a uno mismo porque ya nos conocemos y a otros a veces no llegamos a conocerlos, ¿no? Entonces, simplemente nos ignoramos. Pero el equilibrio entre lo que sabemos y lo que imaginamos sostiene buenas o muchas relaciones humanas. Entonces, también la idealización también une a las personas cuando proyectamos virtudes en quien apenas conocemos, ¿no? 7:15 a.m. También vamos empezando nuestra programación del día de hoy con algunas, con el segmento de los efemérides.
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1: Muy bien, son las 7:16 a.m, 7:16 a.m. Recordarles que el día de hoy es el Día Internacional de la Paz. El Día Internacional de la Paz, y en muchos de los países han acostumbrado a regalar las flores amarillas, ¿no? A sus amistades, a sus enamoradas, donde mantienen una buena relación. El Día Internacional de la Paz y Armonía también, por supuesto, se recuerda el día de hoy, que es 21 de septiembre, y también la primavera, ¿no? Estamos recibiendo la primavera, donde hay más presencia de flores amarillas en estos meses, ¿no? 7:17 a.m, ¿qué sucedió un 21 de septiembre en 1552? Muere el virrey don Antonio Hurtado de Mendoza al poco tiempo de iniciado su gobierno. ¿Qué sucedió un 21 de septiembre de 1558? Entra en vigencia la Real Cédula de Censura, que prohíbe la publicación de cualquier libro que trate cosas tocantes a las Indias. Es necesario la licencia del Consejo de Indias y ningún librero puede tener o vender libros que no hayan sido examinados. ¿Qué sucedió un 21 de septiembre en 1715? El Cabildo de Lima declara al Señor de los Milagros de Nazarenas como patrono jurado por la ciudad de los reyes contra los temblores de Azotán la Tierra, al haber quedado inalterado por los terremotos que sacudieron Lima. ¿Qué sucedió un 21 de septiembre de 1740? Nace en Chincheros Mateo García Pumacagua, el brigadier patriota. ¿Qué sucedió un 21 de Septiembre de 1812 nace en Arequipa Mateo Paz Soldán, notable matemático y astrónomo. ¿Qué sucedió un 21 de septiembre en 1822? Se forma una junta gubernativa integrada por José de la Mar, Felipe Antonio Alvarado y Manuel Salazar y Baquijano. En 1903 se publica en la revista Actualidades el soneto Último Ruego de Federico Barreto. Rafael Otero utilizó parte de ese soneto para crear el vals Odíame. ¿Qué sucedió un 21 de septiembre de 1968? En medio de una grave crisis política, el presidente Fernando Belaúnde Terry declara en reorganización su partido Acción Popular. ¿Qué sucedió un 21 de septiembre en 1969? En Lima se inicia la comunicación telefónica vía satélite en el Perú. 7 de la mañana con 19 minutos. ¿Qué sucedió un 21 de septiembre en 1970? El derrocado presidente Fernando Belaúnde Terry recibe en París la medalla de oro de la Cámara de Diputados de Francia. ¿Qué sucedió un 21 de septiembre en el 2007? La segunda sala penal del máximo tribunal chileno revoca el fallo de primera instancia y aprueba la extradición de la expresidente Alberto Fujimori, acusado de asesinatos y actos de corrupción. 7 de la mañana con 20 minutos. Eso es en nuestro segmento de los efemérides. El día de hoy.
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1: Siete de la mañana con veinte minutos. Seguimos con nuestra, estamos en Corilazo Noticias, primeros en la información, la segunda hora. Bueno, se siguen registrando, amigos radioyentes, se siguen registrando los incendios forestales, no solo en nuestra provincia de Chumbivilca, sino también en otras provincias, en otras localidades. Se siguen registrando estos temas de los incendios forestales, ¿no? Entonces, ¿dónde se está viendo afectado lo que es la flora y la fauna, amigos radioyentes? ¿Es muy lamentable todos estos hechos? Sí, es muy lamentable. Es lo que ha estado ocurriendo en diferentes lugares, ¿no? Entonces, esperemos que podamos evitar los incendios forestales. No provoquemos incendios forestales. Siempre van a ser las recomendaciones. Cuidamos de nuestra flora, de nuestra fauna. Si usted provoca los incendios forestales, no solo pone en riesgo la flora y la fauna, también pone en riesgo su propia vida. Recordemos que los incendios forestales no son un juego. ¿Está penalizado? Sí está penalizado. Tengamos bastante cuidado, amigos radioyentes. No estemos jugando con fuego, porque ponen en riesgo la vida humana mismo, porque muchas veces por no querer que abarque o por no querer que se propague el fuego hacia las diferentes terrenos, pastizales o hasta casas, muchas veces pues uno mismo tiene que correr, socorrer, ayudar, ¿no? Y tratar de apagar la propagación del fuego, pero sin embargo muchas veces ponen en riesgo, muchas veces llegan a quemarse con el fuego mismo o muchas veces se llegan pues a intoxicar con el humo mismo, porque bastante, a veces el humo es más fuerte, ¿no? En estos lugares, entonces cuando hay este tipo de incendios, entonces tengan bastante cuidado, amigos radioyentes, no juguemos con fuego, tomemos un poquito de conciencia y evitemos estos tipos de incendio, ¿no? 7 de la mañana con 22 minutos. Por otro lado, los cierres de campaña están totalmente prohibidos acá en nuestra provincia de Chumbivilca, en nuestra localidad de Santo Tomás. Y también en el distrito de Belique, en Libitaca y en Yusco. Ya son 4 distritos, por decirlo así, que están totalmente prohibidos las campañas electorales, ¿no? El cierre de campaña en este caso. También en otras localidades, como por ejemplo en Akira, también han optado por este acuerdo de que no va a haber cierre de campaña. En otras localidades también están tomando esos mismos acuerdos, son acuerdos unánimes, ¿no? Donde todos se ponen de acuerdo y dicen no. No va a haber cierre de campaña. Cierre de campaña pues trae gastos ya de compromiso, digamos, ¿no? En los cierres de campaña pues muchas veces hay colaboradores que por un interés propio apoyan. Entonces esperemos que estos acuerdos se respeten. Y la pregunta es, ¿qué va a suceder si no se respete este acuerdo? ¿Debe haber alguna sanción? Claro que debe de haber una sanción. Entonces, en el distrito de Velilla, en Libitaca, Ayusco y acá en nuestra población, están prohibidos totalmente los cierres de campaña. ¿Se están viendo afectados algunos partidos políticos? Yo creo que sí. ¿Se están viendo afectados algunas personas que quizás por beneficio de uno mismo, por favores, quieren apoyar? También están afectados. Pero hay muchos también que están de acuerdo, ¿no? Tenemos una opinión dividida, al menos en nuestra población, de que sí están de acuerdo que no haya un cierre de campaña, y también hay una parte en que no están de acuerdo con esto, ¿no? Entonces, ¿hay una lucha entre campañas? Sí. ¿Hay lucha en los debates? También. Sí, vamos a evaluar quién tiene las mejores propuestas y quién está con la capacidad de cumplir sus propuestas, ¿no? Cuando ingrese a la municipalidad, ¿no? Entonces, a las comunas. ¿Y quién está en la capacidad de dirigir a la población? ¿Quién está en la capacidad de trabajar por la población? A esa persona apoyaremos, ¿no? También muchos dicen no al continuismo. Veamos también en su equipo, ¿no? En el equipo de regidores, en su plana de regidores, ¿quién están? ¿Quiénes están conformando ese partido político? ¿Quiénes están dirigiendo? No solo pues el alcalde, bueno, el candidato que se está lanzando a la alcaldía, ¿no? También vamos a evaluar su plancha de regidores, si ellos también se están viendo en la capacidad de cumplir o no. Si ellos están con esas ganas de trabajar juntamente con el candidato que se está lanzando, ¿no? Y todo su equipo, si ellos están trabajando de la mano o es que ellos también están trabajando por el beneficio propio. ¿Van a ver el continuismo? No creo que haya continuismo. Entonces vamos a evaluar quién está en la capacidad de cumplir y también vamos a ver sus integrantes, ¿no? Los integrantes, si los integrantes están cumpliendo o no se están cumpliendo. Si los integrantes son nuevos, son personas que sí pueden trabajar por la población o es que no también, ¿no? Entonces nuestra población, los electores, están en la decisión de elegir esa nuestras autoridades, para que nuestras autoridades también trabajen de la mano con la población, no solo por beneficio propio, sino por la población, por solucionar problemáticas que nuestra población aqueja, que nuestra población hace llegar a la comuna, ¿no? Entonces, si van a trabajar de la mano, ¿podemos hacer crecer nuestro Santo Tomás? Sí. ¿Es un distrito? Sí. ¿Podemos trabajar por las diferentes comunidades? Sí, se puede trabajar por las diferentes comunidades. Claro, quizás no se pueda solucionar un tema al 100%, pero sí hay que trabajar de la mano con la población. Hay que trabajar juntos, ¿no? Con un trabajo unánime. ¿Se puede lograr grandes metas? Sí. ¿Grandes proyectos? También. Entonces, la población está en la decisión, se está viendo en la decisión de escoger a su autoridad, evaluando ese tema, ¿no? Entonces, evaluando el tema de evaluando las propuestas, ¿no? ¿Quién se encuentra en la capacidad de solucionar problemáticas y quién no también? Evaluemos también su planchada de regidores, evaluémoslo. Si no vamos a evaluar estos temas, poco nada va a ser, ¿no? Entonces me parece sumamente interesante que estos cierres de campaña no se lleven, sí. Está excelente.

0: gente, ¿no? Así vamos como población, como electores, vamos a poder elegir y esperemos que en esta ocasión podamos pues afrontar, podamos escoger de me la mejor manera una autoridad que sí pueda trabajar de la mano con la población, ¿no? Entonces, son las 7 de la mañana con 28 minutos, 7 de la mañana con 28 minutos, 7 de la mañana con 28 minutos, estamos presentando Corilazo Noticias, primeros en la información.
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0: Siete de la mañana con 28 minutos, 7 de la mañana con 28 minutos. Así es, nos vamos a tratar de poner en contacto con nuestros corresponsales, que ellos están activos.
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0: Muy bien, son las 7:07 de la mañana con 29 minutos. Ya estamos en línea con nuestro corresponsal desde Quiñota, la tierra del reloj solar, con nuestro amigo Alejandro Imata, quien seguramente a esta hora nos trae algunas notas informativas, algunos alcances desde el distrito de Quiñota. Muy buenos días, mi amigo Alejandro.
3: Muchas gracias, señorita periodista de Radio Corilazo. También hago un cordial saludo a toda la provincia de nuestro Chumbivilcas. Hoy día, mañana tenemos un debate con los candidatos que están aspirando al MUN para el distrito de Quiñota. Son cuatro candidatos. Número uno está el profesor Oscar Trucato Chagua, con el casquito. También el profesor Jesús Gómez Tumaya está con Soncocha Corazón. Ahí viene el ingeniero Jesús Gómez Álvarez, ingeniero. También está como candidato. Y por último está el señor José Ochoa Ñoyonca, donde van a poner sus propuestas en la comunidad de Atapaltapalpa. A las 9 de la mañana vamos a estar presentes. Nosotros también vamos a transmitir también en Facebook, como siempre nosotros. Ese ha sido mi informe, señorita periodista de Radio Corilazo.
0: Muy bien, son las 7 de la mañana con 31 minutos. Bueno, esos son nuestros alcances de nuestros corresponsales. Ellos también están activos, están trabajando, sí están trabajando ellos también, ¿no? Están haciendo llegar los alcances informativos de los diferentes lugares. Y en ese caso, nuestro amigo Alejandro, un saludo especial para él y para su familia también allá en el distrito de Quiñota. También nos escuchan, nos sintonizan, sí. Ellos también, pues, nos está haciendo alcance. El día de mañana hay un debate en el distrito de Quiñota. Son cuatro candidatos, entonces
3: País papá, entonces al siguiente va a estar en Colana, y seguir, no sé, también va a estar en Pumayacta, por último va a estar en Quiñota, que Ajnancayanarique programasca o alguna hasta comunidad país papá. Muchas gracias, señorita, y buenos días.
0: Muy buenos días, mi estimado Alejandro. Bueno, muchas gracias por ese alcance. Ya son las 7 de la mañana con 32 minutos.
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0: Muy bien, se siguen llevando adelante pues estos temas de las campañas, ¿no? Sí, y

Comunidad y zona sur de Santo Tomás Layo, Aluachuyo, del distrito de Santo Tomás, en la provincia de Chumbivilcas. A ver, esto es un oficio para todas las autoridades, para nuestros, bueno, en este caso, para los candidatos, ¿no? A ver, esto va dirigido para el señor Elías Niñaquispe Huamaní, el señor Mario Ancalla Huamaní, la señora Evelyn Molina Sencilla, el señor Rolando Solís Casillas, señor Seferino Henry Romero Palma, el señor Florentino Huamaní Suárez, señor René Triveño Quispe, señor Walter Enríquez Mareque, señor Rubén Mantilla Huamaní y el señor Víctor Laime Mantilla. Se les está invitando, se les está haciendo llegar esa invitación formal al debate electoral en el centro poblado de Layo. El debate electoral en la comunidad de Layo, Alhuachuyo 2026, sede centro poblado de Alhuachuyo. Por tal motivo, le extendemos la más cordial invitación para participar en este importante evento ciudadano, el cual se desarrollará bajo las siguientes coordenadas. Este jueves 24 de septiembre, en la Plaza de Armas del Centro Poblado de Aiguachuyo, a partir de las 10 de la mañana, hora exacta. Su participación en el estrado deberá ser obligatoriamente acompañado por su candidato, primer regidor a la Municipalidad Provincial de Chumbivilcas. Esto permitirá a la población evaluar el nivel de coordinación y compromiso de su equipo de gobierno con nuestra provincia, ¿no? Acá también vamos a leer esto. Los ejes temáticos del debate girarán en torno a infraestructura vial, integración y corredor minero, desarrollo agropecuario, seguridad hídrica y medio ambiente. También cierre de brechas en salud y educación regional, transparencia y lucha contra la corrupción. Agradecemos confirmar su asistencia. Bueno, están, ellos tienen que hacer llegar, bueno, en este caso, para que usted confirme su asistencia, tienen que hacer llegar por un escrito en un plazo de no mayor a 48 horas, ¿no? Tras la recepción de este presidente, nos dice. Bueno, eso está comunicando atentamente el presidente Ronda, del presidente de Rondas y las organizaciones sociales. Entonces, tienen que asistir, si tienen que asistir, entonces, pero con las comunidades, ¿no? En este caso, las comunidades de zona sur de Santo Tomás, Layo, Alhuachuyo y del distrito de Santo Tomás de la provincia de Chumbivilcas están organizando ese debate electoral en la comunidad de Layo, Alhuachuyo, sede centro poblado de Alhuachuyo. Esto se va a llevar a cabo adelante el jueves 24 de septiembre en la plaza de armas del centro poblado de Alhuachuyo a las 10 de la mañana, hora exacta. A las 10 de la mañana, o sea, eso quiere decir que los candidatos, juntamente con su primer regidor, obligatoriamente tienen que estar antes, ¿no? Antes de las 10 de la mañana, porque el debate inicia a las 10 en punto, hora exacta, nada de hora peruana, nada, sino hora exacta, a las 10 en punto, o sea, los candidatos tienen que estar media hora antes y con su primer regidor, para así también, para que la población vea cómo están, ¿no? Si están, pues, para que puedan evaluar el nivel de organización y compromiso de su equipo de gobierno con nuestra provincia de Chumbivilcas. Para ello, están invitados el señor Elías Niñaquispe Huamaní, el señor Mario Ancalla Huamaní, la señora Evelyn Molina Sencilla, el señor Rolando Solís Casilla, el señor Seferino Henry Romero Palma, el señor Florentino Guamaní Suárez, el señor René Triveño Quispe, el señor Walter Enríquez Márquez, el señor Rubén Mantilla Guamaní y el señor Víctor Laime Mantilla. Ellos deben de aproximarse este jueves 24 de septiembre a este debate y dar a conocer sus propuestas y si van a trabajar por la población o no van a hacer, ¿no? ¿Van a evaluar todos esos aspectos? Sí, van a evaluar. 7 de la mañana con 38 minutos se comunica a toda la ciudadanía que el último sábado 19 de septiembre a las 12 de mediodía se olvidó un coche de bebé de color rosado con su manta dentro de un mototaxi de color azul. El vehículo fue abordado al frente de la puerta de emergencia del hospital con dirección a la esquina pasando el colegio San Juan Innova School. Se le va a dar su gratificación a que le

0: Vuelva, ya que es de suma necesidad y un recuerdo especial del bebé. Llame al número 962-39-51-79. 962-39-51-79. Lo puede traer aquí a Radio Corilazo. Se necesita una señorita o madre soltera para ayudante de cocina con o sin experiencia para el Central Cerro Rico. Cama adentro, se le brinda vivienda, comida e internet. Y su pago es de 1.500 soles mensuales. Comuníquese al número de celular 944-8245-97 con la señora Milagros Huizacaina o también al número 974-50-90-52. 974-50-90-52. Se vende un lote de terreno de 400 metros cuadrados en Avenida Nuevo Chumbivilca. Se están vendiendo un lote de terreno de 400 metros cuadrados en Avenida Nuevo Chumbivilcas. Comuníquese al número de celular 969-38-22-28. 969-38-22-28. 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Si usted desea, también contáctese a ese número, ¿no? 7 de la mañana con 41 minutos, 7 de la mañana con 41 minutos.
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0: Siete de la mañana con 41 minutos. A ver, vamos a otros a otras localidades. Más de 15 escolares y docentes terminan intoxicados tras consumir alimentos sospechosos. Una emergencia puso en alerta a toda la comunidad educativa de la institución educativa Tomás Atito Condemaita de Acomayo, luego de que más de 15 escolares y docentes fueran trasladados de urgencia al centro de salud con intensos dolores abdominales, vómitos y diarrea, presuntamente tras consumir alimentos contaminados. Entre los afectados se encuentra el director y 4 docentes, mientras los casos más delicados fueron derivados a Cusco. Ambulancias y brigadas médicas de Quiquijana, Pomacanchi y E-Salud acudieron para reforzar la atención, mientras las muestras fueron enviadas a Cusco para determinar qué habría provocado la intoxicación. Padres de familia exigen respuestas y una investigación para determinar responsabilidades. Bueno, eso es lo que está ocurriendo pues en otras localidades, en este caso en Acomayo, ¿no? Y es muy lamentable, pues son 15 escolares y docentes, ¿no? Más de 15 escolares y docentes terminan intoxicados tras consumir un alimento sospechoso. Y esto ha ocurrido dentro de una institución educativa, amigos radiovidentes, de Corilazo Noticias. ¿Qué es lo que está ocurriendo, ¿no? Hace poco también veíamos algunas notas informativas difundidas donde alimentos, lo que es de Calihuarma, estos alimentos, pues en las galletas que reparten, se ha encontrado con tipo gusanos, ¿no? Todo gusanado y encima podrida, ¿no? Entonces, están en la condición de brindar estos alimentos, y muchos de los padres de familia daban su punto de vista y decían, mejor que no den nada si van a dar este tipo o en estas condiciones estos alimentos, ¿no? Entonces, es muy lamentable. Esperemos que aquí en nuestra población, como padres de familia, estén viendo qué tipo de alimentos, si es que son beneficiarios de Cali Warma, si está en condiciones aptas para el consumo, si está no ha pasado su fecha de caducidad, porque muchas veces, hasta en las tiendas, venden alimentos que tienen fecha de caducidad pasada. O sea, alimentos que ya son pasados, que ya vencieron, ya caducaron, ¿no? Entonces, en todos esos aspectos como consumidores, ¿se están fijando? Porque hay muchos, por ejemplo, hay muchas personas que a veces compran un yogur. Nunca, casi nunca nos fijamos en la fecha de vencimiento, ¿no? Entonces, ¿nos estamos fijando? ¿Estamos observando o somos un poco detallados? Porque muchas veces venimos apurados y decimos, ¿sabe qué, señora? Véndeme un yogur o no sé, una gaseosa o una galleta, y muchas veces pues abrimos y lo consumimos, o muchas veces lo compramos para nuestros hijos, ¿no? Para los niños los compramos y les damos, ¿no? Sin fijarnos la fecha de vencimiento, la fecha de caducidad, ¿no? Y muchas veces en alimentos, hay algunos alimentos que ya vencieron, y a veces no sé si los propios vendedores se fijan o es que se fijan y poco o nada les interesa, ¿no? ¿Por qué? Porque ponen en riesgo la salud de una persona, de los consumidores, que vendríamos a ser las personas que compramos, ¿no? Que nos acercamos a una tienda y compramos un yogur, una galleta o alguna cosa. Entonces, todo ese tema es muy lamentable, sí. Muchas veces no se prestan atención, ¿no? Y hay alimentos y deben de prestar esa atención, ¿no? De ver la fecha de caducidad del producto y así también evitar que suceda este tipo de cosas, ¿no? Las intoxicaciones más que todo. Esperemos que sí se dé la respuesta, porque los padres de familia están en todo su derecho de pedir una explicación, de exigir respuestas y que se realice una investigación para determinar quién. ¿Qué es lo que ha pasado? ¿Quién es el responsable también, ¿no? Porque este tipo de intoxicaciones en una institución educativa básicamente son de la alimentación, ¿no? Porque hay muchos padres de familia que se ven, ¿no? Que ellos mismos mandan su refrigerio, que ellos lo preparan y lo mandan. O muchas veces en la hora del receso van ellos mismos a entregarle su refrigerio por esa misma condición de que a veces muchas veces los niños se llegan a enfermar. Se intoxican, se llegan a enfermar con las enfermedades diarreicas, ¿no? Entonces, todos estos aspectos es de evaluar, sí es de evaluar. Debemos de evaluar como padres de familia y también ver, prestarle atención a sus hijos, ¿no? 7 de la mañana con 46 minutos, 7 de la mañana con 46 minutos. Por otro lado, a nivel nacional, esta frase, no me van a callar las denuncias y advertencias de muerte que dejó Susy Polo antes de perder la vida. Este sábado 19 de septiembre, la periodista y candidata al gobierno regional de Ancash, Susy Aponte Polo, conocida como la China Polo, fue asesinada a balazos en Caraz. Sin embargo, había denunciado públicamente amenazas en su contra. El 10 de septiembre, la comunicadora utilizó las redes sociales de su medio digital China Polo Dominical para advertir sobre estas intimidaciones. Bajo la consigna "No me van a callar", Aponte afirmó haber recibido tres llamadas desde distintos establecimientos penitenciarios, en las que, según su denuncia, le habrían advertido sobre un presunto atentado. En su pronunciamiento, Polo señaló de manera directa al general Víctor Rebodero Farfán y pidió al ministro del Interior, César Astudillo, realizar una auditoría de la DIREUM tras cuestionar el accionar de la alta dirección policial. Investigaciones de la China. Aponte había ganado notoriedad por sus publicaciones sobre presuntos casos de corrupción y otros asuntos regionales. El 15 de septiembre participó en el debate de candidatos al gobierno regional de Ancash, organizado por el Jurado Nacional de Elecciones en plena campaña electoral. Emisión de un nuevo programa horas antes del ataque promocionó una nueva edición de su programa China Polo Dominical, prevista para las 8 de la noche. Según el adelanto, tenía previsto abordar cuestionamientos relacionados con Lalo Villa, candidato a la alcaldía de Huaraz por APP. Además de temas sobre el manejo del agua en Ancash y una investigación que alcanzaba a Ferreñafe y Chiclayo, ¿no? Se ha visto este tema de 7 de la mañana con 48 minutos, se ha visto este tema de que ha circulado por las redes sociales, donde la candidata, en este caso más conocida como la China Polo, daba pues una entrevista, ¿no? Es como si nosotros interviniéramos a cualquier candidato y estemos en una entrevista y de la nada se escucha un disparo y impacta directamente a ella y aquí es donde fallece, pues, ¿no? Entonces, hubo unas denuncias antes y advertencias de muerte que dejó pues Susi antes de perder la vida. Y había denuncias mediante su plataforma digital en este caso, ¿no? Entonces, todos estos aspectos está para evaluar, sí, se debe de evaluar también. Porque a veces, como periodistas, ese es el tema, ¿no? Muchas veces ganamos amistad y enemistad. Entonces, esos temas se tienen que evaluar, sí se tienen que evaluar, amigos radioyentes. 7 de la mañana con 49 minutos, 7 de la mañana con 49 minutos, seguimos con más notas informativas a esta hora de la mañana. 7 de la mañana con 50 minutos a nivel en nuestro territorio peruano, más de 200 trasplantes de médula ósea en Perú, una cifra que crece pero que aún depende de la solidaridad. El MINSA reportó que más de 200 pacientes accedieron a un trasplante de médula ósea en lo que va del año 2026. Detrás de cada procedimiento exitoso hay una cadena de atención especializada y, sobre todo, la urgencia de contar con más donantes compatibles en el país. A diferencia de lo que muchos podrían imaginar, el trasplante de médula ósea no consiste en intervenir la columna vertebral ni la médula espinal. Lo que se dona son células progenitoras hematopoyéticas, las responsables de producir los distintos componentes de la sangre. Estas pueden obtenerse mediante diversos procedimientos, según la evaluación médica y las condiciones del donante. El obstáculo aparece cuando se necesita un donante que no sea familiar. La compatibilidad se determina por características biológicas muy específicas, por lo que las probabilidades de encontrar a alguien compatible fuera del entorno cercano son reducidas, de ahí que ampliar el registro de donantes sea una prioridad sanitaria y no un simple gesto altruista. Cada tercer sábado de septiembre se conmemora el Día Mundial del Donante de la Médula Ósea, una fecha que el MINSA aprovechó para insistir en la necesidad de sumar voluntarios. El mensaje es claro: mientras más personas se registren, más pacientes tendrán una oportunidad real de acceder al tratamiento, ¿no? 7 de la mañana con 51 minutos. Eso es lo que está ocurriendo, amigos revivientes. ¿Son buenas noticias? Sí. Más de 200 trasplantes de médula ósea en Perú, una cifra que está creciendo, pero depende de la solidaridad, ¿no? Si hay solidaridad de dar esto, de donar, digamos, para los trasplantes, entonces es de suma importancia. 7 de la mañana con 7 de la mañana con 52 minutos. Estamos presentando a Corilazo Noticias, primeros en la información.
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0: Siete de la mañana con 52 minutos, 7 de la mañana con 52 minutos. Bueno, vamos a tratar de contactarnos con nuestros corresponsales a esta hora de la mañana. Vamos a tratar de intercomunicarnos con hasta Sicuani, con nuestro amigo Juan Carlos Ayala, quien seguramente ya nos vamos a estar contactando en el transcurso de las horas, ¿no? 7 de la mañana con 53 minutos.
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0: Siete de la mañana con 53 minutos. Bueno, continuamos con esa programación. Vamos a tratar de coordinar en este aspecto de que, a ver, 7 de la mañana con 53 minutos, 7 de la mañana con 53 minutos. Bueno, ya estamos ya en línea con nuestro amigo Juan Carlos Ayala. Muy bien, 7 de la mañana con 54 minutos, estamos en Corilazo Noticias, primeros en la información. Hacemos alcance también a las diferentes, a nuestros corresponsales, ¿no? Bueno, el alcance de aquí en nuestra población, en los distritos de Belille, Libitaca, Yusco y acá en nuestra población de Santo Tomás, están prohibidos los cierres de campaña, están totalmente prohibidos los cierres de campaña. Y también, pues, el día sábado 19 de septiembre se llevó adelante el segundo Festival de Danzas Folclóricas Pacari en Luto Cututo, ¿no? Por otro lado, la comunidad de Jaranzay, Yique, Curahuata, Vista Alegre, viene cumpliendo 100 años de aniversario y por ello tienen previsto celebrar con grandes actividades. Por otro lado, hacemos alcance por sus 63 años de aniversario de la comunidad de Idiopa, Ñaupa, Japu, Urinsaya. Se lleva adelante también lo que es la Feria Agropecuaria Artesanal y Gastronómica, que se lleva adelante el día de hoy, 21, hasta el día 23, por sus 63 años de aniversario. Ellos vienen celebrando con grandes actividades. Esos serían nuestros alcances desde nuestra provincia de Chumbivilcas.
2: 7:55, aquí nuestras informaciones para Radio Corizazo. 7:55, en Apomayo, más de 15 escolares y docentes terminan intoxicados tras consumir alimentos sospechosos. Una emergencia puso en alerta a toda la comunidad educativa de la institución educativa Tomás Atito, Conde Baita, luego de que más de 15 escolares y docentes fueran trasladados de urgencia al centro de salud con intensos dolores abdominales, vómitos y algunos síntomas, presuntamente para consumir alimentos contaminados. Por el momento ya se viene investigando los hechos ocurridos en Acomaye, una importante institución educativa. También fueron afectados docentes y directores. Entre tanto, también el feliz 29 aniversario, 29 años al servicio de la educación Pumacaulina en la provincia de Yanquis y Guani, se cumplen diferentes actividades, tal es el caso de actividades deportivas, actividades culturales en estos días en la gran unidad escolar Mateo Pumacaba del Perú, una de las mejores instituciones educativas del ámbito de la provincia y la región. Por otro lado, se tiene información, China Polo habría sido asesinado en el plano nacional, candidato a ANCAS, periodista y también candidata a Susica Ponte Polo, después de haber denunciado diferentes presuntos actos de corrupción, esto en ANCAS. Hasta aquí nuestro despacho informativo para Radio Corilazo en Chumbivilcas.
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0: Muy bien, son las 7 de la mañana con 57 minutos. Esos han sido nuestros alcances desde la ciudad de Sicuani, ¿no? Ahí están nuestros corresponsales, también nuestros amigos. Un saludo especial a la Radio La Mega. También nos escuchan, nos sintonizan por ahí. Saludos hasta Sicuani. También tenemos nuestros fieles seguidores en esta hermosa, prestigiosa provincia, ¿no? Saludos. 7 de la mañana con 57 minutos, 7 de la mañana con 57 amigos, ya en la parte final de nuestra programación del día de hoy de Corilazo Noticias, primeros en la información, amigos radiovidentes. Tenemos un desorden total acá en nuestra provincia de Chumbivilcas. Se está viendo el desorden, amigos radiovidentes, se está viendo el desorden, ¿no? En este caso, en el tránsito, en el ámbito de tránsito, fatal. 7 de la mañana con 58 minutos, se ha visto ese tema, ¿no? Hay un total desorden. Y exhortamos también a nuestra población, indicamos a nuestros amigos conductores mototaxistas, si usted ve que hay un garaje, no estacione su moto, no estacione su carro ahí en la puerta de un garaje. ¿Por qué? Porque corre ese riesgo, ¿no? Entonces tengamos bastante cuidado, porque hay quejas de nuestros amigos, porque muchas veces uno tiene su propio garaje y lo dejan estacionadito ahí, ¿no? Entonces viene uno de, no sé, un conductor y lo deja estacionado en la puerta del garaje. Muchas veces hay emergencia y queremos salir y no podemos cómo sacar nuestra movilidad. Entonces tengan bastante cuidado, observemos, por favor, ¿ya? Veamos eso, veamos, no provoquemos el desorden, por favor. Bueno, son las 7 de la mañana con 59 minutos, 7 de la mañana con 59 minutos. Ya a un minuto de terminar nuestra programación del día de hoy, siempre con las recomendaciones del día. Cuidamos nuestra salud siempre. Las recomendaciones siempre van a ser eso, cuidamos nuestra salud siempre y cada uno de nosotros. Si nosotros mismos no cuidamos, no cuidamos, ¿no? Entonces tengamos bastante cuidado. 7 de la mañana con 59 minutos, en horas de la mañana, siempre cuidémonos, abriguémonos, veamos también, observemos a nuestros hijos, ¿ah? ¿Se está viendo el tema del bullying? Sí, se está viendo. Están viendo demasiados casos de acoso sexuales, de abusos sexuales, hay ese tema, ¿no? Esos temas están por abordar. Y el día de mañana estaremos tocando estos temas y más temas interesantes, ¿no? Hay muchos temas que podemos tocar, sí. Entonces, esas serían nuestras recomendaciones del día de hoy. Siempre veamos también el bienestar de nuestros hijos, cada uno de nosotros mismos, ¿no? Son las 8 de la mañana en punto. Nos retiramos. Con nosotros será hasta el día de mañana. Mañana retornamos a la misma hora, hasta las mismas horas. Que tenga un excelente día. Estaremos retornando el día de mañana con Corilazo Noticias Primeros en la Información. Un buen inicio de semana, un feliz lunes, un feliz Día Internacional de la Amistad. Denle un abrazo a la familia, un saludo a todos nuestros amigos radio oyentes. Retornamos el día de mañana en Corilazo Noticias, Primeros en la Información.
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1: Muy buenos días a todos nuestros oyentes de Radio Corilazo y Mainayantura y Kuna, Niña y Kuna, Hatun Napa y Cuita Chasquirica Muchis, Kaiwaira Huasinchis Manta Pacha. Radio Corilazo 1210 AM y Jinariatak 103.9. Este es su informativo Triunfo en la Noticia. Y les damos la más cordial bienvenida a la edición que corresponde a hoy, lunes 21 de septiembre. 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Como siempre, comenzamos la presente edición con nuestros titulares, pero antes, la frase de la semana. Atención, a veces nuestros hijos no necesitan más consejos, sino que estemos presentes. Escuchar, acompañar y estar atentos también es protegerlos. Y dicho ello, nosotros damos inicio a esta nueva edición de Triunfo en la Noticia. Adelante con los titulares.
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1: Yachananchispak turaikuna, ñeñekuna, estos son los titulares de Triunfo en la Noticia. El Instituto Geofísico del Perú reportó que el último domingo 20 de septiembre se registraron dos temblores leves en el territorio cusqueño, alcanzando el más reciente una magnitud de 3.4. Con estos nuevos eventos, el país ha superado los 600 sismos en lo que va del presente año. Frente a esta situación, las autoridades de Defensa Civil recomiendan a la población de nuestras comunidades estar listos y atentos con su mochila de emergencia en sus viviendas. Desconocidos realizaron pintas con pintura de color rojo y rosado sobre una piedra labrada dentro del sector de Langlacuyoc en el Parque Arqueológico de Sacsayhuamán. Personal especializado de la Dirección Desconcentrada de Cultura Cusco acudió de inmediato para limpiar la roca dañada, mientras que las autoridades anunciaron la presentación de una denuncia penal para dar con los responsables de este atentado contra nuestro patrimonio cultural. La Municipalidad Provincial del Cusco informó que la construcción de la nueva avenida en el sector Pillao-Matao ya superó el 40% de avance en sus trabajos. Esta importante obra busca descongestionar el tránsito vehicular y mejorar el ingreso a la ciudad imperial para los transportistas y pasajeros que llegan desde diversas provincias de la región. La empresa minera Hatbay Perú, junto a autoridades y padres de familia del distrito de Libitaca, dieron inicio a la construcción de la nueva infraestructura para la institución educativa primaria San Sebastián. La obra cuenta con una inversión superior a los 26 millones de soles, ejecutada mediante obras por impuestos, y beneficiará directamente a más de 360 estudiantes de la zona. Y en el ámbito nacional, el tercer juzgado de familia Lima ordenó 4 meses de internamiento preventivo para 6 estudiantes de secundaria investigados por el grave caso de abuso sexual en agravio de su compañero de 16 años. Tras esta medida, el Ministerio de Educación anunció que buscará cambiar las normas actuales para permitir que los colegios puedan expulsar a los alumnos que cometan faltas muy graves. La Fiscalía decidió cambiar el rumbo de las investigaciones sobre el crimen de la periodista y candidata regional Susi Aponte Polo, pasando a investigarlo bajo la modalidad de sicariato o crimen por encargo. Tras el violento ataque ocurrido en la ciudad de Caraz, la policía logró detener a 2 ciudadanos extranjeros que venían portando un arma de fuego, mientras las autoridades analizan las cámaras de seguridad para dar con los autores intelectuales. Mediante una resolución publicada en el Diario Oficial El Peruano este último domingo 20 de septiembre, el gobierno retiró al general Víctor Reboredo de la jefatura de la Dirincri para enviarlo a otra área policial. Esta decisión se toma tan solo un día después del asesinato de la candidata Susy Aponte Polo, quien una semana antes de su muerte publicó un video señalando directamente al oficial por un supuesto atentado en su contra. Una revisión a las listas de postulantes para las próximas elecciones regionales y municipales reveló que más de 100 candidatos del partido Renovación Popular cuentan con sentencias judiciales y denuncias por delitos graves. Entre los casos más preocupantes figuran aspirantes a alcaldías que arrastran condenas por tráfico de drogas, malversación de fondos públicos e investigaciones por agresión sexual, lo que genera alarma a nivel nacional. La casa televisora Panamericana emitió un comunicado pidiendo disculpas tras haber difundido en vivo el nombre del estudiante víctima de un grave abuso en el Colegio Liceo Naval. Aunque el canal admitió que se vulneraron los derechos de privacidad del adolescente, las organizaciones sociales y el Ministerio de la Mujer criticaron la nota porque no se anunciaron sanciones contra la conductora del programa, la periodista Milagros Leiva. El Pleno de la Junta Nacional de Justicia resolvió destituir de su cargo al juez Richard Concepción Carguancho por haber demorado en la entrega por escrito de una resolución de prisión preventiva. Ante esta sanción, representantes de las Naciones Unidas mostraron su preocupación al señalar que la medida podría debilitar la independencia de los jueces en el país. Una reciente encuesta del Instituto de Estudios Peruanos reveló que el 49% de la población desaprueba la gestión de la actual presidenta Keiko Fujimori, mostrando un mayor rechazo en las regiones del sur del país. De igual forma, 9 relatores de las Naciones Unidas enviaron una carta de advertencia sobre los riesgos para los derechos de los pueblos indígenas si el Congreso le otorga facultades legislativas al Poder Ejecutivo. Un reporte económico dio a conocer que durante los primeros 6 meses de este año 2026, el 54% del oro exportado desde el Perú proviene de la minería ilegal. Esta situación se debe al aumento del precio internacional del metal dorado, lo cual viene generando serios problemas de contaminación por mercurio y violencia en las zonas fronterizas de la selva y las regiones del sur de nuestro país. Y en el ámbito internacional, estos son nuestros titulares. El presidente de los Estados Unidos, Donald Trump, anunció la negociación de un acuerdo con las autoridades de Dinamarca y Groenlandia para asumir el control permanente de la seguridad en ese territorio ártico. Según lo informado, la alianza busca impedir que países rivales como Rusia o China puedan construir bases militares o realizar inversiones en esa estratégica zona del planeta. El reconocido actor estadounidense Leonardo DiCaprio viene liderando la recuperación ecológica de la isla privada de Balcadore Cay, ubicada frente a las costas de Belice, según nos informan. El proyecto busca sanar los suelos deteriorados por la deforestación y construir un centro histórico que funcione únicamente con energías limpias y sin generar basura. Con el desarrollo de estas y más noticias, nosotros volvemos en unos instantes. 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
1: Nosotros ya estamos de regreso aquí en Triunfo en la Noticia con el desarrollo informativo. 9:14 a.m. Vamos con el desarrollo de nuestras noticias. La tierra continúa en constante movimiento en nuestro país y en nuestra propia región. El Instituto Geofísico del Perú, conocido por sus siglas IGP, informó a toda la ciudadanía que la jornada del domingo 20 de septiembre de 2026 se registraron dos movimientos telúricos de baja intensidad en nuestra región del Cusco. El segundo de estos temblores ocurrió exactamente a las 9:02 a.m, alcanzando la magnitud de 3.4 grados. Con estos dos eventos reportados en nuestra región, el organismo científico confirmó oficialmente que el Perú ya superó los 600 temblores registrados en lo que va del año. Los especialistas explicaron que esta alta frecuencia de temblores es algo normal en nuestra geografía, ya que el país se encuentra ubicado en el llamado Círculo de Fuego del Océano Pacífico, una zona donde chocan permanentemente las placas tectónicas por debajo del suelo. Así es, ayer se han registrado dos sismos en nuestra región del Cusco. La primera ocurrió minutos antes de las 8:00 p.m. y la segunda, según informa el Instituto Geofísico del Perú, ocurrió a las 9:00 p.m. El epicentro habría sido el distrito de San Jerónimo. Por ello, el temblor se sintió con suma intensidad en la ciudad del Cusco. Y de esta manera, la recomendación muy importante por parte del Instituto Geofísico del Perú, también de Defensa Civil, es estar atentos y alertas. Hay que estar listos y preparados, no solo en el trabajo, en las instituciones educativas, sino también en nuestras casas. Tenemos que tener un plan de emergencia por si ocurre un sismo fuerte en la casa. ¿Cómo vamos a hacer? ¿Quién va a salir primero? ¿Quién va a salir después? ¿Quién va a abrir la puerta? ¿Quién va a llevar a los niños? y cómo se va a, cómo nos vamos a poner a buen resguardo, cómo nos vamos a poner seguros. Entonces, en la familia y en la casa también tenemos que planificar. Tenemos entendido que en los colegios, en el trabajo, también hay un plan de emergencia, un plan de evacuación. Lo mismo tenemos que hacer en nuestras casas, pues el sismo puede ocurrir en cualquier momento y hay que estar preparados. Vivimos en una zona altamente sísmica, así que tenemos que estar alertas siempre. 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Una mala noticia golpea nuevamente el patrimonio de nuestra región. ¿Qué pasó? Personal de vigilancia del Parque Arqueológico de Sacsayhuamán descubrió preocupantes pintas hechas con pintura de color rojo y rosado sobre la superficie de una gran piedra labrada, además de otros garabatos en la parte baja de la estructura. Este lamentable hecho ocurrió en el sector conocido como Langlacuyo, una de las zonas protegidas de que forma parte de este importante complejo incaico ubicado en nuestra provincia del Cusco. Los restauradores de la entidad cultural tuvieron que aplicar un procedimiento químico especial para retirar los rastros de pintura sin desgastar ni malograr la superficie original de la piedra milenaria. Por su parte, el director del Parque Arqueológico, el arqueólogo Francisco Solís, confirmó que la Dirección Desconcentrada de Cultura Cusco va a presentar una denuncia penal ante la Fiscalía y la Policía Nacional para que se investigue y se logre identificar a las personas responsables de este daño. 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Y nos vamos con más información a esta hora de la mañana, 9 de la mañana con 20 minutos aquí en Triunfo en la Noticia. Las obras de mejoramiento en la capital de la región continúan su curso para beneficio de los transportistas. La Municipalidad Provincial del Cusco dio a conocer su último reporte oficial del pasado 17 de septiembre, donde indica que la construcción de la nueva pista en el sector Pillao-Matao ya logró superar el 40% de avance físico en sus trabajos. Esta obra comprende el pavimentado de los espacios para que los vehículos pesados y el transporte público puedan circular sin provocar los acostumbrados congestionamientos de tránsito. La importancia de este proyecto vial en que de este proyecto que se está realizando en Pillao-Matao es importante porque se convierte en un punto clave para la entrada y salida de vehículos que viajan desde diferentes provincias del Cusco hacia la zona urbana de la ciudad imperial. Las autoridades municipales explicaron que al terminar esta avenida se logrará unir los barrios de las afueras del con el centro de la ciudad, permitiendo que nuestros paisanos que viajan trayendo sus productos agrícolas, realizando trámites y largos viajes, ahora puedan desplazarse en menos tiempo y con mayor seguridad. De esta manera se está informando también sobre esta nueva vía que está trabajando la Municipalidad Provincial del Cusco y que, según su información, sus datos, ya tiene un 40% de avance. Hablamos de la nueva pista en el sector de Pillao Matao. 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Chemi Cachan, Huellarico y Cuna, y nos vamos con más información, siendo las 9 de la mañana con 22 minutos aquí en Triunfo en la Noticia a través de Radio Corilazo 1210 AM y 103.9 FM. Diario Cusco en su edición presenta información relevante para la provincia de Chumbivilcas. ¿Qué es lo que nos informa? Sobre el avance de la infraestructura educativa del distrito de Libitaca, en un acto que contó con la presencia de autoridades locales, padres de familia y representantes de la empresa minera Hatbay, se dio inicio formal a las obras de construcción de la nueva sede de la institución educativa primaria San Sebastián. Este proyecto contempla un presupuesto superior a los 26 millones de soles, ejecutado bajo la modalidad de obras por impuestos y cofinanciado junto a la empresa Molicop Adesur, el cual permitirá transformar las condiciones de estudio de más de 360 niños de la localidad de Libitaca, en Chumbivilcas. La obra estará a cargo de la constructora Amech, con la supervisión del consorcio San Sebastián, e incluirá la edificación de 16 aulas pedagógicas, 2 aulas de innovación tecnológica, 2 talleres creativos, una biblioteca y una sala de uso múltiple. Además, las instalaciones contarán con diseño de confort térmico para proteger a los alumnos de las bajas temperaturas y de las alturas también. La estructura contará también con una subestación eléctrica y un sistema de agua potable. Este proyecto además cuenta con una importante inversión para la educación y mejorar la educación en esta zona de nuestra provincia de Chumbivilcas. Y con este mecanismo incluso podría superar los 86 millones de soles, sumándose a las obras de la institución educativa inicial 520 de Libitaca y al Instituto Tecnológico de Belille. De esta manera se está trabajando en la provincia de Chumbivilcas con un convenio importante entre las autoridades y, en este caso, la empresa Hatbay. Además, también está interviniendo la empresa Molicop Adesur. 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Nosotros volvemos en unos instantes con más información. Más noticias aquí en Triunfo en la Noticia. 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
1: 9:30 a.m. Ya estamos de regreso aquí en tu informativo Triunfo en la Noticia a través de Radio Corilazo. Nosotros los acompañamos los lunes, miércoles y viernes de 9 a 10 de la mañana. 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Y nos vamos con más información, esta vez del ámbito nacional. 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Una dura medida judicial se ha dictado en la capital del país tras la denuncia de un grave delito dentro de un conocido centro educativo. En el tercer juzgado de familia de Lima se ordenó 4 meses de internamiento preventivo para los 6 estudiantes de secundaria del Colegio Liceo Naval, en este caso que todo el Perú ya conoce y que ha sido ampliamente difundido. Estos estudiantes acusados de haber participado en la agresión sexual de su compañero de 16 años dentro de este colegio en el distrito de San Borja. Los hechos habrían ocurrido el pasado 15 de septiembre y tras las primeras investigaciones de la fiscalía, las autoridades determinaron recluir a los menores en un centro juvenil mientras se realiza el juicio para aclarar lo sucedido y fijar las sanciones que establece la ley. Ante este alarmante suceso que ha causado la indignación de todo el país, no solamente de padres, no solamente de los familiares o allegados a la víctima, sino la indignación del país entero, el ministro de Educación anunció que presentará un proyecto para cambiar las leyes educativas, de modo que los directores de los colegios tengan nuevamente la facultad de expulsar de forma inmediata a los alumnos que cometan delitos y faltas muy graves como en este caso. Asimismo, el Ministerio de Educación informó que las clases presenciales continuarán de forma normal en el plantel para no perjudicar a los más de 1.500 alumnos que tiene este colegio, que se llama Liceo Naval en Lima. En tanto, las autoridades recordaron que para los menores de edad que cometen estos hechos no hay cárcel común, sino internamiento en centros de rehabilitación juvenil por un periodo de 4 a 6 años. Y lo que más exige no solamente la familia, sino el país entero, es justicia. Incluso el día de ayer domingo, muchas personas, cientos de personas se reunieron frente a este colegio con polos blancos para pedir y exigir justicia. Una marcha por la justicia para que se pueda atender el caso de este joven que lamentablemente ha sido víctima de abuso sexual y que este hecho todavía está siendo investigado. Sin embargo, mientras se pueden determinar las responsabilidades, ya los 6 principales acusados de este caso están internados en el Centro de Rehabilitación Juvenil de Lima, conocido como Maranguita 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

En muchos colegios del país, no solamente pasa en Lima, pasa en otras ciudades, pasa en Huancayo, que hace poco un estudiante ha sido asesinado por su compañero, pasa en Cusco, pasa en todo lugar. Tenemos que estar atentos como padres de familia para saber qué está sucediendo con nuestros hijos, cómo están viviendo dentro de los colegios. Tal vez son víctimas o tal vez incluso son los mismos que están causando daño a otro compañero. Hay que enseñarles a nuestros hijos que se respeta a los compañeros, que no se les causa daño, que cuando una broma se vuelve una burla, cuando una broma hace sufrir a otro compañero, no es broma, no es un juego. Y todos tenemos que respetar a nuestros compañeros y a nuestras compañeras. 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Un trágico suceso registrado en el interior del país ha dado un giro muy importante en las últimas horas. Tras las investigaciones judiciales, la segunda Fiscalía Provincial Penal de Guaylas determinó cambiar la calificación legal del proceso por el crimen de la comunicadora y candidata para el gobierno regional de Ancash, Susi Aponte Polo, conocida popularmente por sus oyentes como China Polo. Las autoridades del Ministerio Público señalaron que el caso ya no se investigará como un simple feminicidio, sino bajo el delito de presunto sicariato, lo que significa que el ataque habría sido planificado y también pagado por terceras personas para acabar con la vida de la postulante política. Como se recuerda, este atentado con arma de fuego ocurrió el pasado sábado 19 de septiembre en los alrededores del mercado de la ciudad de Caraz, mientras la candidata se encontraba realizando sus actividades diarias de campaña electoral. Un proyectil le impactó directamente en la cabeza, provocando su deceso poco después en el hospital de la zona. Tras desplegar un operativo policial de emergencia, las fuerzas del orden lograron detener a dos ciudadanos de nacionalidad venezolana, identificados como Luis Obispo Díaz y Ronald Toro Artila, a quienes se les incautó un arma de fuego. En este momento, la fiscalía viene realizando y revisando también las cámaras de seguridad de los negocios cercanos para ubicar a los autores intelectuales que ordenaron este horrendo crimen, donde lamentablemente falleció la candidata al gobierno regional de Ancash, Susi Aponte Polo. Se está investigando qué es lo que ha pasado, en qué circunstancias ha ocurrido esto y quién está detrás, sobre todo, quién está detrás de este lamentable crimen. 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Continuamos aquí en el ámbito nacional. 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Un importante cambio de mando se ha producido en la Policía Nacional del Perú en medio de una fuerte controversia pública. A través de la Resolución Suprema número 234, publicada el domingo 20 de septiembre en el Diario Oficial El Peruano, el Ministerio del Interior retiró de su cargo al general Víctor Reboredo, quien se desempeñaba hasta la fecha como jefe de la Dirección de Investigación Criminal, conocida como DIRINCRI. Según el documento oficial firmado en este caso por las autoridades, el alto oficial policial fue reasignado a la Dirección de Asuntos Internacionales por una supuesta necesidad de servicio, siendo reemplazado en el cargo por el general Ricardo Espinosa Cuestas. La salida de este mando oficial no es

0: casualidad. Se produce justo un día después de haberse confirmado la muerte de la periodista y candidata Sucia Pontepolo en Ancash. Esta situación ha levantado sospechas y los comentarios, debido a que exactamente una semana antes de su asesinato, la propia candidata difundió un video en sus redes sociales denunciando públicamente que temía por su vida y señalando de forma directa al general Reboredo por un supuesto atentado en su contra. Además de esta denuncia previa, la gestión del saliente jefe de la DIRINCRI venía sumando varias críticas por parte de las autoridades del Ministerio Público debido a la realización de interrogatorios policiales sin la presencia de fiscales. Sumado a estas severas observaciones por cuestionar su trabajo, además su comportamiento ante los medios de comunicación en la ciudad de Trujillo. De esta manera se le ha separado de su cargo, sin embargo no se le ha separado, se le ha reubicado en otro cargo a este general, quien ahora está en el ojo de la controversia pública por lo que ha sucedido con la candidata Susi Aponte, que lamentablemente fue asesinada hace unos días en medio de su campaña política. 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Nos vamos con más información a pocos meses de que los peruanos acudamos nuevamente a las urnas para elegir a nuestras autoridades locales y regionales. Un informe de revisión electoral ha dejado al descubierto serias irregularidades en las listas de inscripción, tras revisar las hojas de vida presentadas ante el Jurado Nacional de Elecciones. Así es. Vamos a revisar entonces para este proceso del año 2026, para ese nuevo proceso electoral. Se comprobó que más de 100 candidatos que postulan por el partido político Renovación Popular arrastran sentencias judiciales firmes o denuncias penales por la comisión de diversos delitos. La situación genera gran alarma debido a que muchas de estas personas buscan asumir el manejo de presupuestos públicos y municipios en diferentes partes del país. Entre los casos más graves, atención, entre los casos más graves se revelan los siguientes que vamos a detallar a continuación. Turañañay, el Partido Renovación Popular, como muchos otros partidos, está participando de esta nueva contienda política en las elecciones regionales y municipales. Pero ahora hay una grave observación, pues muchos de sus candidatos, ya sean candidatos a gobiernos locales o regionales, tienen sentencias, no solamente tienen investigaciones, tienen sentencias. Entre los casos más graves que revela este reporte se encuentra el candidato a la alcaldía de Caspizapa en la región San Martín, Saturnino Yanayaco, quien cuenta con una condena firme de 6 años de cárcel por el delito de tráfico ilícito de drogas, acompañado en su lista por un regidor denunciado por agresión sexual. De igual forma, en la región Ica, un postulante a alcalde fue detenido en el año 2023 cuando intentaba ingresar droga a un centro penitenciario, mientras que en Olmos, Lambayeque, el exalcalde Willy Cerrato busca ser elegido nuevamente teniendo una sentencia confirmada por malversación de fondos. Ante estos reveladores datos, las autoridades electorales piden a los vecinos de todas las provincias revisar a detalle la historia de cada candidato antes de emitir su voto, revisar sus antecedentes, de dónde vienen, en qué trabajan, cuáles son sus ingresos. También tenemos que revisar sobre nuestros candidatos si tienen alguna sentencia, si tienen alguna investigación abierta. y de todos modos tenemos que estar atentos. 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Volvemos en unos instantes con más información, más noticias aquí en Triunfo en la Noticia. 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
0: Ya estamos de regreso, Tura y Kuna, Niña y Kuna, no kai kuku, tiramu y kuña, huilla, kui, kunawan, keimi, informativo, triunfo en la noticia. 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Y vamos a revisar a esta hora de la mañana el estado del tiempo aquí en nuestra provincia de Chumbivilcas. Tenemos ahorita, en este momento, 13 grados centígrados, parcialmente soleado, con la sensación térmica de 13 grados centígrados, como lo habíamos mencionado. Nos indican también que más o menos alrededor de las 12 del mediodía estaremos llegando a los 17 grados, de igual forma hasta a las 2 de la tarde, alrededor de las 2 de la tarde estaremos llegando a los 18 grados. Hoy será un día caliente, un día tibio aquí en nuestra provincia de Chumbivilcas, un día soleado, entonces hay que aprovechar este bonito clima. Así es, Turay, Ñeñay, Kunan, Keimi, Willarico y Kuna, triunfo en la noticia de Apequichispa. Nos vamos con más información, siendo las 9 de la mañana con 50 minutos. Una fuerte polémica sobre la ética periodística y el respeto de las leyes de protección al menor se desató en los medios de comunicación en la capital. ¿Qué ha sucedido? ¿Qué ha pasado? La empresa Panamericana Televisión tuvo que publicar un comunicado oficial de disculpas públicas luego de que en la emisión del pasado viernes 18 de septiembre en el programa Esta Noche se revelara de forma abierta el nombre y los apellidos del estudiante de 16 años que fue víctima de la agresión sexual colectiva dentro de las instalaciones del Colegio Liceo Naval de San Borja, dentro del bus de este colegio. La exposición de los datos personales del menor ocurrió en vivo durante la conducción de la periodista Milagros Leiva. Una gran torpeza realmente. Si se está protegiendo la identidad de los supuestos agresores, o de los agresores en este caso, porque son menores de edad, con mucha más razón se tiene que proteger la identidad de la víctima. No puede ser revelada por ningún motivo. Pero la periodista Milagros Leiva ha caído en este lamentable hecho que ella ha llamado un error, pero que ya está siendo investigado. En el comunicado difundido por el canal, la gerencia reconoció que cometió un grave error al divulgar información sensible que dañó la privacidad y la dignidad del adolescente, asegurando que realizarán una revisión estricta de sus reglamentos internos de trabajo. Sin embargo, la pronunciación de la televisora causó bastante malestar en la opinión pública y en el Ministerio de la Mujer, debido a que no precisó ningún tipo de sanción disciplinaria ni medida administrativa contra la conductora responsable de este espacio. Diversas instituciones de defensa de la niñez indicaron que los medios de comunicación tienen la obligación legal y moral de proteger la identidad de los menores de edad involucrados en hechos de violencia bajo cualquier circunstancia. Como lo habíamos mencionado, se está protegiendo en los medios de difusión abierta, en los medios nacionales incluso, la identidad de quienes están acusados de la agresión. Si está protegiéndose la identidad de los acusados, también se tiene que proteger con mucha más razón la identidad de la víctima. Y ahora esta señora, esta periodista Milagros Leiva, ya está siendo investigada por la fiscalía y seguramente se van a dictar las sanciones correspondientes. Pero el canal donde ella trabaja solamente ha emitido un comunicado de disculpas públicas, mas no ha mencionado ninguna sanción administrativa, disciplinaria ni nada contra la comunicadora y periodista que ha sido responsable de difundir el nombre de este menor de edad que ha sido víctima de este lamentable hecho. 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En el ámbito de la justicia peruana, la Junta Nacional de Justicia tomó una drástica decisión el pasado viernes 18 de septiembre al votar a favor de la destitución del juez Richard Concepción Carguancho. La institución encargada de evaluar a los jueces determinó sancionarlo por haber incurrido en una falta considerada muy grave, relacionada con la demora de la entrega de un documento judicial. Según se detalló en la resolución, el juez dictó de forma oral la prisión preventiva contra un investigado en noviembre del año 2024, pero tardó 12 días en entregar la resolución escrita firmada, cuando la ley señala que debía hacerlo en un plazo máximo de 24 horas. Para los miembros de la Junta Nacional de Justicia, esta demora del juez afectó los derechos del procesado y retrasó la revisión de su caso en las instancias superiores. Sin embargo, en su defensa, el juez Concepción Carguancho señaló que la tardanza se debió a la inmensa cantidad de expedientes y la carga de trabajo que existe en su juzgado, indicando que sus trabajadores hacen todo lo posible por avanzar con las tareas diarias. Esta sanción ha generado opiniones divididas en el país. E incluso representante de la Organización de las Naciones Unidas expresó en este caso su preocupación pública, advirtiendo que castigar con la destitución de un juez por la demora en los papeles es un mal precedente que podría restar la independencia a los magistrados que investigan muchos casos complejos y que tienen que trabajar de manera independiente. Sin embargo, ya se ha emitido esta sanción, esta drástica decisión donde se está destituyendo al juez Richard Concepción Carguancho por demorar en emitir un documento que ha ido en perjuicio de la persona que estaba siendo investigada. De todas maneras, sabemos que hay una carga judicial sumamente grande. Sin embargo, se tiene que revisar en nuestro país cómo está trabajando también el Poder Judicial y de qué manera se puede reforzar para poder evitar tanta demora. Cada juzgado tiene tanta carga procesal que muchas veces terminamos en estos problemas. 9:56 aquí en Triunfo en la Noticia a través de Radio Corilazo. El panorama político nacional muestra importantes novedades en el nivel de aprobación de las autoridades del país. ¿Qué opina la población sobre nuestras autoridades? ¿Qué opinan sobre la presidenta, sobre nuestros senadores, sobre nuestros diputados? ¿Estamos de acuerdo o no estamos de acuerdo? 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Una reciente encuesta elaborada por el Instituto de Estudios Peruanos entre el 4 y el 10 de septiembre arrojó que el 49% de los ciudadanos encuestados desaprueba la gestión de la actual presidenta Keiko Fujimori, mientras que un 37% le otorga su respaldo. Los resultados muestran que el mayor porcentaje de rechazo a la gestión del gobierno de la actual presidenta, en este caso Keiko Fujimori, el mayor rechazo se concentra en los pueblos de las regiones del sur y del centro del Perú, así como en las familias de menores recursos económicos, donde un 55% de las personas opina además que el Ejecutivo no se encuentra preparado para afrontar los estragos del fenómeno del Niño. De forma paralela, la gestión del gobierno recibió un duro llamado de atención por parte de 9 relatores especiales de las Naciones Unidas. Los expertos internacionales enviaron un documento advirtiendo que el pedido de facultades que solicitó la presidenta al Congreso para aprobar leyes de forma directa representa varios riesgos para la población. La ONU señaló que dejar las certificaciones ambientales en aprobación automática podría permitir que proyectos mineros u obras operen sin la debida revisión técnica, y advirtió que los cambios a las leyes forestales también pueden afectar los derechos territoriales de las comunidades campesinas al no respetar la consulta previa. De esta manera se está revelando estas encuestas donde no hay aprobación suficiente para la actual presidenta y para el actual gobierno en este caso. 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Nos vamos con más información aquí en Triunfo en la Noticia, 9:59. Un preocupante informe de análisis económico reveló que la minería ilegal viene ganando un terreno sin precedentes en el territorio peruano. Durante los primeros 6 meses del año, de este año 2026, el volumen de oro sacado del país de manera ilegal superó por primera vez al mineral extraído por la minería legal y formalizada, alcanzando el 54% de todo el oro que el Perú viene enviando y vende, en este caso, al extranjero. Las estadísticas señalan que mientras las exportaciones del metal legal cayeron casi un 6%, el envío de oro de procedencia ilícita tuvo un crecimiento del 19% en comparación con los números registrados el año pasado. Las razones principales de este incremento se encuentran en el alto precio internacional que ha alcanzado este metal dorado, el oro, en los mercados del mundo, bordeando actualmente los $4,500 por cada onza de oro. Así es, como lo ha escuchado, cada onza de oro cuesta $4,500. Debido a este elevado valor comercial, los especialistas calculan que las mafias de la minería ilegal llegarán a mover hasta $18 millones solo en este año. Para nuestros oyentes en las provincias altas del Cusco, esta situación representa una seria amenaza. ¿Por qué? Ya que la exportación de la minería ilegal viene acompañada de grupos criminales, viene acompañada de trata de personas, viene acompañada de contaminación con mercurio en las cabeceras de Cuenca y los ríos que conectan las fronteras de Cusco, Puno y Madre de Dios. No solamente se trata de minería artesanal, sino que muchas veces esta minería llamada artesanal, que en realidad trae muchos problemas, muchas veces no solamente es la minería por sí sola, sino viene con algunos delitos, por ejemplo, con trata de personas, con grupos criminales que manejan este mercado, con explotación laboral, incluso con la contaminación a nuestros principales ríos, con mercurio en las cabeceras de Cuenca, porque el trabajo de la minería que le llaman minería artesanal no es regulado por el Estado, no es regulado por ninguna norma ambiental, no está siendo regulado ni revisado por ninguna ley, y de esta manera pues está trabajando de manera informal y puede estar haciéndose un gran daño a nuestra Pachamama. Y también hay otros delitos que lo acompañan. Esa es la principal preocupación. 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

0: Hora exacta, atención, son las 10 de la mañana con 29 minutos, 10 de la mañana con 29 minutos. ¿Cómo están, amigos? Tengan ustedes muy buenos días a estas horas de la mañana. Nosotros ya nos encontramos aquí en Radio Corilazo para poder acompañarte con la buena música desde estos momentos hasta la 1 de la tarde. El día de hoy, amigos oyentes, estamos a ver lunes, inicio de la semana, inicio de labores, inicio del trabajo, lunes 21 de septiembre, el día de hoy. ¿Cómo están, amigos? 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Con Ampunchau, no canches, piastaña, radio, corilazo, chaipiña, tariricunches, después de descansar más de una semana, ¿no?
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0: 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Nuestro horario de trabajo de las 9 de la mañana hasta la 1 de la tarde, lunes a viernes, y hasta Coteramaycoña, Huiltaramaycoña, Chay, Penucaycop, Succhicanta, Samariros Paico, y Maimana, Manan, Causajrunapa, y Mayaquipas Faltancho, y Maxidentips Faltancho, y Mayaquipas Huacaypas, siempre al día, ¿no? 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Bueno, esta mañana nosotros hemos llegado recién de la ciudad blanca de Arequipa. Hemos estado por Arequipa y un poco también, ¿no? Y a veces uno no estamos libre de nada, la salud, bueno. Bueno, el accidente que tuvimos, ¿no? Pero gracias a Dios, todo bien. Bueno, hemos ido a la Ciudad Blanca de Arequipa. Un poco también para hacernos ver, ¿no? Cómo estamos. Entonces, bueno, ahí vamos. Todo bien, ¿no? Todo bien. Gracias a Dios. 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Son las 10 de la mañana con 33 minutos, las 10 de la mañana con 33 minutos. 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Dios Todopoderoso, gracias por darnos esta nueva oportunidad para poder llegar a Radio Corilazo y también llegar a toda la gente que nos están escuchando a estas horas de la mañana. Señor Todopoderoso, siempre guíanos a buen camino, cuida a nuestros hijos, a nuestros esposos, a nuestras esposas, nuestros familiares, nuestras mamitas, nuestros hijos, a nuestros vecinos, a todos, Señor Todopoderoso, siempre guíanos tú. Padre Celestial, y también que nunca nos falte una buena comida en nuestra mesa, ¿no? Un pan de cada día, que nunca nos falte, y lo más importante, que tengamos salud y vida, ¿no? Gracias, Todopoderoso Señor. Esta semana iniciamos siempre con tu ayuda, con tu mira, siempre. No nos dejes caer en la tentación. Hay veces, Señor, siempre cometemos al pensar, al mirar a nuestros prójimos, ¿no? Entonces, Señor Dios Todopoderoso, protégenos de todo mal, Padre Celestial. Te rogamos en el nombre de tu Hijo precioso Jesús. Amén. Son las 10 de la mañana con 34 minutos, las 10 de la mañana con

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0: 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Chaitaña Guajarico Ajes. 10:41 las 10:41 Chaimanta y Macona Umica Kuikona, Chaylarach Chena Guajarico y Nienscona caeramos ya, ¿no? Entonces son las 10:41. Nos vamos con la canción, a ver con quién nos vamos con la canción. Con la canción de Dani Mendoza para iniciar nuestra programación. Feliz cumpleaños en tu día, el día de hoy, lunes 21 de septiembre. Ya vamos. También, ya más de la mitad del mes, ¿no? La canción que nos canta Perdóname, Perdóname, que nos dice Dani Mendoza.
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Qué bonita canción de Dani Mendoza. Las 10 de la mañana con 56 minutos. 10 de la mañana con 56 minutos. Cómo pasan los tiempos, ¿no? Qué rápido han pasado los días, ¿ah? 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Gracias a nuestro amigo o amiga que nos dice felicidades por volver a programa, señorita Nieves. Nos dice estábamos extrañando por ti. Dios les bendiga para que andes tranquila en Espatagni Aramanches. Gracias, Torachay, ñaña chay, ya Paco Tingmanta, no capsule que piñetar y ricocha, no bueno, chay, mantaña, y may, no chay, accidente con pasar guaranches, chay con ataps, William y Musaguitia, Joaquín, ni guaxi chao, María Nieves, pistanta chpurin, chay, carro con apchucangri, y may natajri, y may nat mala churri para con mis papás chan. Bueno, Joaquín, no, hay cosas también, ¿no? Más adelante les vamos a comentar por qué pasó esas cosas, ¿ya? Son las 10 de la mañana con 47 minutos, las 10 de la mañana con 47 minutos. Vamos con este hermoso tema musical siempre.

0: canción de Pumita Cazador, las 10 de la mañana con 56 minutos, ya llegando ya a las 11 de la mañana, 4 minutos nos separa para llegar a las 11 horas de la mañana. Atención, tenemos un aviso. Aviso, se requiere una culebra vivo y también un lagarto. Los interesados pueden comunicarse al 90 15 20 98 8. 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Repetimos, 90 15 20 98 8, Chaitaño Wajarico Arts, ¿ya? Machahuaita Munamushanko, Jinayata, Joj, Lagartota, Kunan Poncho, Kunan Paj, Munamushanko, ¿ya? Las 10 de la mañana con 58 minutos. 10 de la mañana con 58 minutos, programa general. 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Programa general, a ver, 28 de septiembre, Chaimantan, Callaicón, Caimaimán, actividad con a partir de las 8 de la mañana, limpieza y embanderamiento general. Che, Puasikunaman, Puasikunapri, Puasikunaman, Banderato, Guatacunquichis, aniversario, pi, Cascaiquichis, Raico, o Cascaiquichispe, ¿no? Bandera Cheasca, Muasikunacan, Sumajrik, aniversario, peca, ¿no? Entonces, Chaikunancanca, 28 de septiembre, Chaipunchauta. 29 de septiembre, Chaipunchauta y Mancanca, a partir de las 8 de la mañana, gran maratón de diferentes categorías, damas y varones. Jalleiconca, a partir a ver, de las 8 de la mañana, ¿no? 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Gran maratón, ¿eh? Las 8 de la mañana, Jalleiconca, 29 de septiembre, Chaipunchauta. Jinayat, las 9 horas de la mañana, Tcanca, gran partido intercomunal y habrá diferentes platos típicos. 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Platos típicos. 30 de septiembre, 2000. 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Chukashans, 2026. Estamos. Me parece que se han confundido ahí, ¿ya? Feria intercomunal, hora, las 6 de la mañana. 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En las diferentes categorías, juzgamiento de cuyes. Chaikon Aparigonca, 30 de septiembre. Programa general Nescape Aparicucha, a ver, y Macoran Aparicón, a ver, hora. 30 de septiembre, las 12 del día, concurso de gastronomía. Mi hijo Nat Chape, concurso Tarikaruarenja, ¿no? Y mi hermana, mi hijo Nat, su magnata, ni guay, como un gaco, ay, qué rico, ¿no? Concurso de artesanía, concurso de agrícola, Nescacón Ancanja, 1 de la tarde, gran remate al martillo, Nescan Apariconja. 1 de octubre, atención, 1 de octubre, día central, Canja. Las 6 de la mañana, 21 camaretazos a cargo del teniente gobernador de la comunidad. A las 7 de la mañana, reunión de la junta directiva. 8 de la mañana, desfile de la comunidad a anexos y centros educativos. A las 9 de la mañana, concurso de danzas de diferentes organizaciones y centros educativos. A las 12 del día, gran almuerzo de la comunidad. A la 1 de la tarde, gran pelea de gallos. Cheiko Nankan, Cacheca, a ver, Cheiko Naman participa en Exipag. Listo, listo, Nico y Siña, que hay 28 de septiembre, Cheimantan, Jayaikonka, hasta 1 de octubre. Cheikona, ¿no? Entonces, Cheikona, Guajariquicona, Mincariquicona, que éramos ya. 11 de la mañana con 02 minutos, las 11 con 02 minutos. Antes nos vamos a ir con nuestras pausas comerciales. Enseguida vamos a regresar con más canciones para acompañarte siempre con la buena música el día de hoy, lunes, inicio de la semana. Pausa y regresamos.
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11 de la mañana con 30 minutos. La canción Raíces Andinas. A estas horas de la mañana queremos enviar el saludo cordial para la familia Batallanos. ¿Cómo están toda la familia Batallanos? Mi cordial saludo a estas horas de la mañana. Desde el programa Feliz Cumpleaños, Cento Día, en especial para toda la familia Batallanos. Nos dicen que ellos están en su trabajo en estos momentos, ¿no? Con la tema de Urpicha Corazón, nos dicen, ¿no? Entonces, nuestro cordial saludo para toda la familia Batallanos en cualquier punto de nuestra ciudad de Santa.

Qué bonito, las 11 de la mañana con 33 minutos, 11 de la mañana con 33 minutos, Raíces Andinas, Esquina Tienda y Pis, bueno, todas bonitas canciones, ¿no? 11 de la mañana con 33 minutos, el saludo cordial en esta hora de la mañana para toda la familia Batallanos, nos dicen que nos escuchan Radio Jurilazo. A ver, nos dice, me encuentro en Chacaraya, distrito de Yusco. ¿Qué tal, ahí? A ver, distrito Yusco. 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Ojo, periodista, oh, señora. 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Manañach hinarik libre expresión nesca kanyach, y matañari marink chaypas ya mantan, bueno, matan como. Como a un animal, ¿no? Ni a un animal uno se puede matar, ¿no? Entonces, chay con el yaquiriku y con el keiponchao con atkashanta, candidata pswañima y peikapon, ¿no? Entonces, seguramente, paichariki periodista kaspriki meimanata radio.

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Entonces chay con ancasha. 11 de la mañana con 36 minutos. Flor Piliña. Aprende a valorarme. Tienes que valorarte, tienes que quererte, tienes que cuidarte. Si no sabes cuidarte, como alguien decía, si no sabes cuidarte, ¿quién crees que te va a cuidar? No hay otra persona que te puede cuidar, ¿no? Solamente tú tienes que cuidarte y enseguida nuestro Padre Todopoderoso nos va a cuidar, nos va a querer. No hay nadie, otra persona como Él que nos pueda querer, ¿no?

11 de la mañana con 40 minutos, las 11 con 40, atención, aviso, se requiere una culebra viva y una, y un lagarto. Los interesados pueden comunicarse al 90 15 20 988. Atención, Chaimi Machahuet, Causajliata, Monaera Mushanko, Ginellata, Lagartuta, Monamushank, Cheja, Bendico y Morasco, Nuajaricoiches.

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Nuestro cordial saludo para nuestro amigo Edgar Bendezú, nos dice hola, nos dice nuestro amigo Edgar Bendezú, buenos días María Nieves, ¿cómo está amiga? Nos dice aquí mi amigo Edgar Bendezú, nosotros como siempre chambeando, trabajando, ¿no? Saludos desde, nos dice, a ver, saludos desde Ayacucho rumbo a la Ciudad Blanca de Arequipa, nos dice nuestro amigo Edgar Bendezú. Está viajando a la Ciudad Blanca de Arequipa. Nosotros hemos estado en Arequipa toda, bueno, esta semana. Recién hemos llegado esta madrugada porque desde hoy tenemos que retomar nuestro trabajo después de estar un poco mal, ¿no? Un poco mal de salud. 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El día martes, el mes, la semana pasada, ¿no? Era un día martes, 8 de septiembre. Chay ponchot no canches, con toda normalidad, kaipiyankayanch, ¿no? Y nos para y con rik. 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O trabajo y tocospaika, ¿no? Entonces chay pimat pasan, ¿no? Que ustedes conocen la bajada de la altura, Ujel, como quien se va de calle Bolívar, paradero Llusco. Paradero Llusco, Chaiman, Luma, Chaman, Puriri, Cash, Uge, la altura, Chaimarik, Chay, Orei, Charik, Bajada, Chano, Uchikan, Bajada, Jena. Chaitanya, Nuhaps, Haikurap, Charan, Erik, Pasa, Haik, Apasulanya, Tuasi, Manchaera, Punaip, Kashar, más o menos 5 pasos para llegar a la puerta de mi casa. Entonces, Chaita, Nuhaps, Purishan, Erik, Beredanta, ¿no? Beredanta, porin, a ver, Keimant, porin, perrik, yuk, el aronta, ¿no? Bereda, chay, cochun, no gaps, porin. Chayma, imat, pasamon, ¿no? Imat, pasamon, combi, con kaila, manrikri, joriramon, ¿no? Combi era de Sicuani. Era de Sicuani, bueno, nos han dicho que es de Sicuani, pero llevaba pasajero al distrito de Llusco. Chay llaman mi cumbre que rijoriramon con toda velocidad, ¿no? Entonces, chay man que paiman tarik sorprende man, ¿no? Bueno, por poco, felizmente, gracias a Dios, no nos ha pasado cosa extremo, pero sí un tremendo susto que nos ha pasado. Bueno, nos hemos caído al piso, ¿no? Al piso, ¿no? Pero no estuve yo en la pista, sino que yo estuve cerca a mi casa, faltaban cinco pasos, algo así nomás. Ajnalyani faltaran, guasimi chayanaip, ¿no? Chayaman carro manani imaina. 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Entonces, chay con accidente kuna pasan, y más tiempo porque carro evig kuna, a por ahí llaman porin chay la romampas, may la romampas, a por ahí llaman may mampas chayaita. 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A por ella, Caspaca, señor conductor, señor chofer, como podemos llamar, señor conductor de las diferentes empresas, sea taxi, mototaxi, de un moto, ¿no? Entonces, antes de Lioxenay que trabajó Kim Chayanay que Mampes, ¿no? Nos han dicho de que ese combi era que estaba llevando pasajeros a un matrimonio, es lo que nos han dicho. Entonces, estarían yendo con toda la familia, bueno, con los pasajeros, ¿no? 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
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Entonces han con ya hasta ya charirang sin chay ponchaukuna sin chiliakirisca sin chi renegas kariki compañeron si conaps compañeran si conaps y mahmi chay kona pasan nespa kai kun kuchay kaber chay konan pasan ama chay nat karukunata ahnata apurailla apaisichu manarak tkrik chay karu na pichurik bere da pataman rak sekaramun por poco entraba dentro de la casa, no? Ya kapone wasi mamps haiku yorong manakan manchu karan hojom hojo pata chikina kaskarik cemento ang no cemento arwas kuwasi mahaikuro na pag chay chalyan haikuro chay chalyan harikairon chay mana haikong mangkaran chay ka bueno hubiera pasado otra cosa, no? Entonces Dios Todopoderoso siempre está con nosotros, gracias a Dios nuevamente estamos aquí, no? Bueno, no sé, bueno, nos pasan esas cosas, bueno. Solamente agradecer a nuestro Padre Celestial que siempre esté con nosotros y con cada uno de nosotros también, ¿no? Entonces, por eso, a ver, señores conductores, lo primero que tienes que pedir antes de salir de la casa, de si vas a manejar alguna máquina, lo único que tienes que recomendar, que te utilice nuestro Padre Celestial a ti para que puedas llevar a esa máquina, ¿no? No seas tú, sino que nuestro Padre Celestial que te ayude a llevar, ¿no? 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Con bastante precaución, con bastante cuidado, siempre hay que caminar, hay que salir de la casa. 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A la casa siempre kawa era musakpun irik y era musakpun en esparik visitar niñes por irimonko hasta mi domicilio, ¿no? Entonces, gracias de todo corazón a todos los fieles oyentes de Radio Corilazo, infinitamente muy agradecido. Y nosotros seguiremos trabajando hasta Dios nos dé la vida, gracias a la gerencia que siempre nos ha abierto la puerta para seguir trabajando, ¿no? Después de muchos años, bueno, la mayor parte de mi vida he pasado aquí en la radio,
cuando hemos sido todavía jovencita, ¿no? Jovencita, hemos iniciado aquí en la radio, hemos aprendido a hablar en la radio, cómo expresarse también aquí en la radio, gracias a nuestro amigo Andrés Quispe que nos ha recomendado también para poder trabajar aquí en la radio, ¿no? Entonces, sí, después de muchos años de haber trabajado, nos hemos alejado por motivos de estudio. Por motivos de estudio superior nos fuimos, bueno, de ahí después de terminar nuestro trabajo, nuestro estudio, hemos estado trabajando en otras entidades. De ahí, bueno, nuevamente nos abren, ¿no? La puerta de la radio, ¿no? La radio, la radio a mí me fascina, me encanta estar en al estar con mi público, ¿no? Entonces, gracias a Dios, nuevamente nosotros aquí, estamos aquí. Dios Todopoderoso no habrá querido que pase extremo, ¿no? Porque Dios dice, si tú crees fielmente a su hijo más amado, a su hija más querida, no lo va a tocar, ¿no? Porque los ángeles siempre está protegiendo, ¿no? Entonces, lo único cuando desperté como de un sueño, el único que pude hablar, la primera palabra es Dios mío, ¿no? Miré al cielo, ahí estaban las nubes, el cielo azul. En realidad no podía ni respirar ni hablar ese momento. Lo único pide, solo hablé, Dios mío, dentro de mí. Después, ya un poco he reaccionado, de ahí empecé a decirlo, Dios mío, ¿no? Dios mío, Señor, ¿no? Entonces, esas cosas nos han pasado a nosotros también, porque, bueno, en la puerta de la casa, ¿no? ¿Cómo una persona puede traer su carro con toda velocidad y de ahí, sin controlar, ha venido hacia nosotros, ¿no? Muy bien ha debido de desviar a la parte derecha, pero sin embargo ha venido hacia nosotros, ¿no? Entonces, bueno, esas cosas nos han pasado, es por ese motivo no hemos estado toda esta semana, la semana pasada, hemos tenido que viajar, hacernos ver cómo estamos, bueno, hay serias cosas, ¿no? No es fácil también con la persona que te atropelle, también que puedes arreglar tan rápido, porque también tiene sus pasos, entonces hasta ahorita nosotros estamos en un proceso, bueno, esperamos que se acabe esto, ¿no? Entonces esas cosas nos han pasado. Y gracias a todas las personas que se han solidarizado a nosotros, con nosotros, a los amigos, a los trabajadores de las diferentes emisoras por Sicuani, y gracias a nuestros compañeros, ¿no? Entonces, infinitamente muy agradecido con ustedes. 11 de la mañana con 54 minutos nos escriben, a ver, nos manda nuestro amigo Edgar Bendición, nos dice desde Ayacucho el saludo cordial, yo ya me voy hacia Arequipa, nos dice con bastante cuidado, mi amigo Edgar Bendición, estás llevando una máquina, ¿no? Entonces siempre hay que pedir a nuestro Padre Celestial. Como esta amiga linda nos dice, gracias por los saludos, nos dice, no, no, no más eres mi refugio, ¿no? Definitivamente. Y también nos dice, ¿qué pasó, amiga? ¿No? Ay, Dios María, nos dice, ¿cómo te mando? Nos dice, ¿no? Muchas gracias, vale el intento, ¿no? Vale, por sus palabras, gracias a los amigos, sí, realmente también. Por el IAPE también nos han llegado, gracias a los amigos. Nuestro amigo Edgar Bendizo también nos dice, yo también en trabajo, amiga, no sabía las noticias, nos dice, ¿no? Bueno, son cosas que pasa, un minuto, un segundo, cualquier momento, ¿no? Pero siempre lo único que tenemos que pedir es a nuestro Padre Celestial que siempre esté con nosotros. 11 de la mañana con

0: 12 del día con 02 minutos, qué rápido se pasan las horas, hora del almuerzo. Hora de descanso. 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Aunque la gente diga que este año no va a haber la lluvia, no va a haber la cosecha, no, nadie sabe, ¿no? Solamente Dios lo sabe. Nuestro Padre Celestial lo tiene la última palabra. No creo que nos deje nuestro Padre Celestial sin comida, sin agua, ¿no es cierto? Mana o noan, mana amigos para acá. Imagina chacazón mamps, imagina yarach chacazón mamps. Sin Dios, nada somos, nada eres, ¿no? ¿Sí o no, mi amigo? Nuestro amigo Edgar Bendizú, yo también en trabajo, pues, amiga, no sabía, las noticias nos dice. Gracias, mi amigo Edgar Bendizú, gracias, muchas gracias. Y también nuestra amiguita, a ver, nuestra amiga, ¿qué tal? Carmencita Dávila, buenos días, mi amiga, nos dice, amiga, no sabía, mi nievecita, gracias a Diosito, todo está bien, nos dice, ¿no? Así es, mi amiga Carmencita, gracias por esos mensajes, gracias. A veces uno no sabe, en cualquier momento vamos a entrar al hospital. Hospital de mancha cuya niña humana y cotirita, pues mona niña, porque nosotros hemos sufrido tanto tiempo, ¿no? Después de recuperar, después de salir de eso también, lo que nos pasa, ¿no? Y entonces, bueno, ¿qué se puede hacer? Hay que seguir trabajando nomás. No hay otra, tenemos que seguir hasta el último minuto de nuestra vida, tenemos que seguir aprendiendo, tenemos que seguir trabajando, ¿no? Entonces lo único que nos queda, hay que seguir trabajando. Nuestro cordial saludo para Carmencita Dávila y también para la Peque, ¿cómo está? La Peque ya está grande también, ¿no? Para toda su familia de nuestra amiga Carmencita Dávila y también nuestro amigo Edgar Bendizú, que siempre nos escribe, él siempre full de chamba, sembrando papa, cosechando camote, cosechando plátano, se va de Arequipa a Ayacucho, a Cusco, a Lima, bueno, como turista, ¿no? Suerte, mi amigo, hay que seguir trabajando, no hay de otra, no hay otra, no hay otra, ¿no? Hasta el último minuto de nuestra vida tenemos que seguir trabajando. 12 del día con 04 minutos, Electrosur comunica a los usuarios y público en general de los distritos de Belilla, Pulpera, Cayarane, que se procederá, que dice, producirá, ¿no? Que se producirá un corte programado de energía eléctrica con la finalidad de realizar mantenimiento por, reforzamiento de deficiencias de seguridad pública para garantizar la continuidad del servicio eléctrico. ¿Cuándo va a ser? 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A ver, ayúdame mi amigo Edgar Bendizú. ¿Qué hora es? 16 horas. Las 4, ¿no? Las 4 de la tarde. 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Las 12 del día con 13 minutos, 12 del día con 13 minutos, antes de poriaramos encima, poriaramos de canca, no te llaman chimet, poriaramos una pscanca, y maí piñanta, quienes con la pscamuncho, manachi, y mainan cayampas. A ver qué está aquí con la tachimena, choreramos un chispas de pausas comerciales, chaywancharik, poriaramos una canca, ya. Pausas comerciales, jipajari, punchao con la manta, como siempre, nuestra noticia, ¿no?
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0: Hora nacional, atención, la hora exacta. Ay, ay, ay, ay, ay. Me rasgan que éramos ya las 12 del día con 58 minutos. 12 del día con 58 minutos. Qué rápido se pasaron las horas. Ya llegando ya a la parte final con nuestra programación. Feliz cumpleaños en tu día a través de Radio Corilazo a estas horas de la mañana. Mañana es mañana, los chicos, las señoritas, la juventud se van de paseo. Qué bonito, ¿no? Qué bonito día del estudiante. Mañana la institución educativa del Colegio Daniel Estrada Pérez van a salir de paseo, ¿no? De paseo van a salir a Río Colca. Y los demás de los centros educativos, ¿cómo será, no? ¿Será mañana o el 23 mismo, no? Porque la institución educativa Daniel Estrada Pérez, las jovencitas, los jovencitos, mañana van a ir acompañado con sus asesores de cada salón de paseo por el Día del Estudiante hacia el lugar de Colca. Hay que tener bastante cuidado. Mañana va a haber bastantes, bueno, vehículos, bastante motos, entonces hay que tener bastante cuidado el día de mañana. Mañana todos Colca, ¿no? Todos somos Colca, ¿no? Entonces, anticipadamente queremos enviar el saludo cordial también a toda la juventud, porque a partir del 23 de septiembre el campo ya empieza a florecer. Ya empieza a florecer, ya es, las flores ya salen, bueno, bonito, ¿no? Ya desde septiembre, ¿no? Nuestro cordial saludo para toda la juventud y también para todos nuestros amigos, en especial también hace unos minutos se ha comunicado nuestra amiga, la señora Nicolasa Cornejo. ¿Cómo está, señora Nicolasa Cornejo? Mi cordial saludo, gracias por llamarnos, gracias por su palabra, ¿no? Siempre, bueno, está pendiente a Radio Corilazo, más que todo nuestro programa. Bueno, se nos ha ido, me parece, el internet, ¿ah? Se nos ha ido, me parece, se fue internet. Alguien nos estaba escribiendo por Facebook de Radio Corilazo y se nos ha ido. Ay, ay, ay, nos dice que no, bueno, internet se fue. Se fue. Mi cordial saludo para nuestro amigo que nos estaba escribiendo, creo, por, a ver, de Japajmarca, ¿no? De Japajmarca nos estaba escribiendo para nuestro amigo. A ver, hace tiempo se conectaba, después se fue a trabajar, me parece, a otro país, a otra ciudad, se ha ido. Bueno, ahora ya me parece ya está de regreso nuestros amigos de Japajmarca. Mi cordial saludo para los amigos de Japajmarca. Atención, antes que me vaya, ya exactamente son la una de la tarde, 1:00 p.m. Seguramente ya se aproxime ya nuestro compañero Juancito de su horario de la 1:00 p.m. Antes que llegue, vamos a ir con nuestro comunicado. Atención, comunicado al adulto mayor de Santo Tomás para una asamblea que se llevará el día de mañana, martes 22 de septiembre, a partir de las 9:00 a.m. en la cancha sintética Los Lirios. Atentamente, la Junta Directiva Chaito Guajarica Muchasunquiches. 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Atención, Chaimantu Bajariki Kamblasanta, comunicado a Asociación Tajarapata. Atención, Asociación Tajarapata. Se llevará una reunión por emergencia el día lunes, Kunan tarde, 21 de septiembre, a partir de las 6:00 p.m, al frente de su casa de la Secretaría, en el cruce. 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

Corilazo, ya son la 1:33, 1:33. ¿Qué tal, amigos? Tengan todos ustedes muy buenas tardes, Perú. 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

Tanto la hora exacta en Radio Corilazo y Moraciaña Baigachay Panachaya, son la 1:40 PM, 1:40. 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

0: Atento en la hora exacta en Radio Corelazo. Ya son la 1:46, 1:46. Así es, Veracocha, señora. Nadie en tiempo ya es que ahora muy. 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Adulto mayor de Santo Tomás para una asamblea que se llevará a cabo el día de mañana, martes 22 de septiembre, a partir de las 9 de la mañana. En la cancha Los Lirios, Anchaita, Huascamuchanco, la Junta Directiva. 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

Atento la hora exacta en Radio Corilazo. Ya son las 2 de la tarde. Las 2 de la tarde con 4 minutos, Veracocha, señora. 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Ya son las 2 de la tarde.

Atento en la hora exacta en Radio Corilazo. Y Morasiaña, Baigachay, Panachaya, son las 2 de la tarde y con 9 minutos, 2 con 9. Agnachaña, Intiopaychanche, programa Atardecena, no, programa Feliz Cumpleaños. ¿Qué tal, Alianche? 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

A tanto la hora exacta en Radio Corilazo. Y mora señala y que chay panache rato, hora, rato, tiempo, ya son las 2 de la tarde, ¿eh? 2 de la tarde con 14 minutos. 2:14, Pedrito Montañez, su machata taquiabonca, casua solterita, nendaje, ¿eh? 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

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Muy bien. Ahora sí, nos vamos. Saludito para mis amigos Piconachalica Radio, Corelazón, Cusca, Uechaimán, Pazuraimán, Beporigón, ¿sí? Muy bien. Saludos, Piconachalica, Casianquiches. Mensaje, yo también, Churayamá y Cotajeam. Saludo para Vina Mendoza. ¿Dónde estará la Vina Mendoza? Para Maipichari, Conaca, Puricuchan, Uechaim, Moraimán. Afan, tarique, coñerico, jina, así es, ¿ah? 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

Atento a la hora exacta en Radio Corilazo, ya son las 2 de la tarde con 25 minutos. Buena coche, señora, así es, ¿ah? 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

Radio Corilazo, y Moraseña, y que chay panachay rato tiempo, ya son las 2 de la tarde y 34 minutos, 2:34, así es, ¿ah? ¿Qué dice el calorcito? 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

Atento a la hora exacta en Radio Corelazo. En Moraseña, 2:42. 2:42 de Veracocha, señora. Y acá ya a las 3:00 de la tarde, mi chayaruso, ¿eh? 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

Ahora exacta en Radio Corilazo y Moraseña, Guaycachay, Panachaya, son las 2 de la tarde, 47 minutos. Munaychan, taichas con las chicas mañaneras. 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

0: Atento la hora exacta en Radio Corilazo. Y Morastiaña, Guaycachay, Panachaya. Son las 2 de la tarde, 51. Así de verdad, coche, señora. 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Ahora sí, nos vamos a Ayacay, Conan, Repuson, Yarik, Pasarapuson, Pacariña, Ayacay, Nogar, Totalamante, Jamosa, y Morazata, a las 4 en punto de la mañana. 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

¿Cómo están cada uno de ustedes? Un saludo de muy especial, el que les saluda es su nutricionista dietética humana, que siempre estamos pendientes de su salud, alimentación y belleza, ¿no? Qué tan importante es nuestra salud, por eso en esta mañana vamos a hablar cuánto importante es nuestra alimentación, qué puede evitar si nosotros nos alimentamos bien. ¿Por qué les digo eso? Muchas veces nuestra visita, ¿no? ¿Cuántos de nosotros, de nuestros visitantes, de nuestros clientes que nos visitan, muchas veces, a veces nos preocupa por la situación, por las alimentaciones que ellos llevan? Como nutricionista que siempre los aconsejo que tan importante es nuestra alimentación dependiendo del estado, ¿no? De la edad muchas veces, qué tipo de alimento le consumimos para que así nosotros podemos vivir sanos. En especial en esta mañana vamos a hablar de esta enfermedad, de lo que es la gastritis. ¿Cuántos de ustedes con esta enfermedad muchas veces están postrados en la cama, ¿no? Es una enfermedad, como podríamos decir, hay varios tipos de gastritis, pero lo más importante, la gastritis, pues los más comunes, hay dos tipos. Se podría decir lo que es la gastritis aguda y lo que es la gastritis crónica. La gastritis normalmente es una inflamación, o se podría decir una hinchazón, hasta irritación o revestimiento del estómago. Dependiendo de la mucosa de gástrica, muchas veces podemos sufrir de este tipo de problemas. Como les menciono, ¿no? Cuando es crónica, muchas veces ni siquiera podemos llegar a curar. Puede ser de larga duración, dependiendo la causa más común que se podría decir, ¿no? Por qué es lo que puede afectar o qué tipo de infecciones o bacterias podría afectar en este caso lo que es la gastritis aguda o crónica, ¿no? O muchas de ustedes preguntan qué es lo que causa, qué es lo que nos hace daño, qué debemos evitar, ¿no? Hay ciertos alimentos que sí deberíamos evitarlos y hay alimentos que pueden provocar, o hay veces simplemente qué es lo que verdaderamente hace daño lo que es la gastritis. ¿Usted quiere saber qué es el primer causante de esta enfermedad gastritis crónica? Porque no estamos hablando de una gastritis normal, estamos hablando, nos referimos a lo que es la gastritis crónica. Uno de ellos, el causante, lo más común en la gastritis es lo que es el Helicobacter pylori. Esta bacteria es una, como se podría decir, más frecuente, es una bacteria que puede vivir en el revestimiento del estómago, ¿no? Causando muchas veces lo que es la úlcera, a pesar que el estómago son por capas, puede llegar a tener lo que es la úlcera, o podemos llegar a tener lo que es la úlcera. Entonces, ¿qué tan importante es eliminar? ¿Qué tan importante es detectar esta bacteria Helicobacter? Porque se podría decir que es muy peligroso para un ser humano si nosotros no lo tratamos a tiempo este tipo de problema. Entonces, usted señora ya tiene estos síntomas, les vamos a mencionar algunos síntomas que podría tener lo que es el Helicobacter comunes, ¿no? No siempre es igual, pero lo más importante es, por ejemplo, cuando usted tiene dolor, ardor en el estómago, muchas veces acidez estomacal o eructos frecuentemente, o podría ser náuseas o vómitos, solamente se puede presentar en las mañanas. O también algunas veces hinchazón abdominal, que es muy distinto a lo que es el boca del estómago, o hay veces pérdida de apetito, de peso también, ¿no? La mala digestión, hay veces huele la boquita muy fuerte, ¿no? Hay veces suena el estómago, dolor de cabeza, todo eso presenta lo que es el Helicobacter pylori. Entonces, hoy sabremos qué es el causante, qué alimentos hace daño, hay bebidas también puede hacer daño, hay alimentos que también puede hacer daño lo que es la gastritis, ¿no? Si usted quiere evitar la gastritis, si ya lo tiene la gastritis, evita lo que es algunas frutas cítricos, algunas verduras que son flatulentas en este problema, o si no también algunos productos lácteos que también lo va a hacer daño, lo que es los azúcares, las harinas y todo eso, si usted ya pues puede evitar si en caso ya tiene la gastritis, ¿no? Entonces, o también algunos alimentos, por ejemplo, con una persona ya tiene gastritis y payapita, que podríamos decir, hay muchas personas, es triste decir, hay veces aconsejar sin saber que esa persona necesariamente lo puede consumir. ¿A qué me refiero? Por ejemplo, en todas las visitas que mayormente que me hacen, como en Macusani o en Azángaro, porque en Ayaviri no se escucha mucho, no, hasta en Sicuani, ¿sabe qué pasa? Muchas personas me dicen, ya no como carnes rojas, ya no tomo leche, ya no como queso, ya no como... A veces es triste escucharles a esas personas que ya no consumen lo que es las carnes. Usted como nutricionista, mira, les voy a mencionar, bueno, aunque nos pasa el tiempo, pero mira, las carnes rojas son ricos en nutrientes esenciales como proteínas en alta
alta calidad. Mira, señora linda, usted que escucha nuestra emisora, si usted no come las carnes rojas, de todas maneras ya pues está evitando de comer lo que es las proteínas de alta calidad, lo que es el hierro, el zinc, lo que es la vitamina de complejo B, lo que aporta en el cuerpo. Lo más importante, las carnes rojas también pues contribuyen en nuestro cuerpo, lo que es en el tejido muscular, en la formación de glóbulos rojos, ¿no? O sea, tantos, por ejemplo, las carnes rojas también ayuda lo que es en energía, lo que tiene proteínas. Por ejemplo, las proteínas es fundamentalmente necesario en nuestro cuerpo. Más que todo, las proteínas ayuda en nuestra masa muscular. ¿Por qué crees que aquella persona que no come carne automáticamente está bajando de peso? Y no solamente de peso, muchas veces el cansancio físico se siente débil, ya no hay valor. Esa persona muchas veces va a llegar a tener hasta problemas del sistema inmunológico. Se va a sentir débil. Todo eso gracias por no alimentarse los carnes rojos. Recuerda, los carnes rojos trae los más 5 importantes que lo puedo mencionar como nutricionista. Lo que es las proteínas, el hierro, que tan principalmente la forma de hierros que hace o que trabaja a oxigenar la sangre. Imagínate, si usted tiene poco hierro, obviamente ya va a llegar a tener anemia. Y muchas veces hay personas, por ejemplo, buscan hierro, no sé qué tipo de hierro buscan, pero muchas veces que este hierro que puede consumir fuera de la sangre es totalmente dañino. El zinc es un mineral clave y fundamental para el sistema inmunológico. Por eso le digo cuánto importante es la alimentación de carnes rojas. Entonces, no se olvide de comer sus carnes rojas y los beneficios que puede tener. Entonces, si ustedes se alimentan como debería ser, todo esto aporta en el sistema del óseo. Hablando de la leche, por ejemplo, ¿cuántos de ustedes, mamitas lindas, que ya no pueden consumir leche por los síntomas de la gastritis? Pero la leche es de verdad que aporta numerosos beneficios para nuestra salud. Por ejemplo, fortalece lo que es los huesos, los dientes, puede prevenir enfermedades como lo que es osteoporosis, puede prevenir lo que es el cáncer. ¿Por qué puede prevenir? Porque la leche tiene lo que es el calcio, tiene proteínas, tiene vitamina de clase A y de clase D y lo que es la B2. Tiene fósforo, tantos componentes que tiene la leche, y muchas veces hay naturistas que dicen no, que no debes comer leche, que no debes comer carne. De verdad, muchas veces da pena decir que hace mucho daño a nuestros radioyentes. 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

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Y más síntomas, por ejemplo, muchas veces hay dolor, ardor en el boca del estómago. 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Y muchas veces puede producir esta sensación de quemazón, ¿no? Quemazón en el boca del estómago. O aquí impacta kasian lo que es náuseas, vómitos solamente en las mañanas. Solamente, ¿no? Como que te provoca, no hay vómitos. O aquí impacta kasian hinchazón abdominal. Y más que todo algunos y cuando son graves, pérdida de apetito y peso y la mala digestión. Tuku y chaikunan son síntomas cuando la gastritis ya es crónica. Entonces, tuku y chaikuna yokchukasenki ya evita lo que es las grasas, evita algunos alimentos que puede hacer daño, ¿no? O más que todo lo que es frutas cítricas y algunos componentes en caso de lo que es alimentos en productos lácteos, lo que es azúcares, harinas refinadas y todo eso evita para que así problemas de la gastritis que no sea avanza. 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

0: Muy bien, muy buenas tardes, hermanos de toda la provincia de Chumbivilcas. Esto es el programa Perú Primero con el símbolo número uno, a la introducción con esa musiquita tan atractiva, ¿no es cierto, Juancito? ¿Sí o no, Juancito? Gracias, mis hermanos de la provincia de Chumbivilcas, de las diferentes comunidades campesinas que ya nos están sintonizando esta hora. Muy buenas tardes, doctor Guido Paco. Aquí estamos con el primer regidor de la plancha provincial, de la plancha provincial de Perú Primero. Y nosotros ya hemos llegado, que luego lo vamos a contar, cómo nos ha ido esta mañana. Buenos días, buenas tardes, doctor Guido.
1: Forma, vamos a saludar a todos los simpatizantes, militantes, a nuestros paisanos, hermanos y hermanas de la provincia de Chumbivilcas, que en este momento nos están escuchando a nivel de los 8 distritos. Reciban un saludo fraterno de parte de mi persona, del abogado Guido Clifford Paco Guamaní, y también de parte del profesor Walter Enríquez Márquez, quienes estamos empilados para poder llegar al 4 de octubre, y no se olviden que el 4 de octubre hay que marcar el número uno para quedar en el primer lugar, profesor Walter.
0: Así es, ya falta poco, ¿no? Falta poco, poquísimos días o Afikuna Panaikuna. Estamos saliendo ya en las redes sociales, Juancito, parece que no todavía, o sí, ya está, ya está, nos dicen, Juancito, ya no me molestes, ya está saliendo, dice. Juan, siempre un gusto saludarte, siempre en la calle, donde sea nos bromeamos, y así somos personas alegres, políticos, que tenemos que tener correa ancha para toda la vida. Porque eso es lo que quiere Dios, es lo que quiere nuestra población, vivir siempre en forma amena, con una disposición siempre de atender a nuestra población. Rápido ya los días, doctor Guido, ya pocos días quedan
1: Sí,
0: para que llegue el día 4.
1: el día más esperado, profesor Walter, por todos los simpatizantes, militantes y paisanos de la provincia de Chumbivilcas, quienes ya de una vez quieren elegir a su alcalde, ¿no? En su caso, profesor Walter, quieren que lo represente, quieren que ya de una vez lleguemos al sillón municipal para que se puedan de una vez ejecutar tantos proyectos que se vienen proponiendo. También hay proyectos que están en camino para poder cumplir y ejecutar, y de esta forma darles la calidad de vida que necesita nuestra población. Profesor Valde, también ya se acerca, profesor, el Día del Estudiante, el Día de la Juventud. Efectivamente, profesor, esta vida hay que tratar de llevar de la mejor manera posible, siempre con alegría, con emoción, con carisma, porque al final de cuentas, profesor, de eso se trata la vida.
0: Muy bien, muy buenas tardes. La señorita Kelly ya llegó apurada, hemos estado esperando su conducción. Muy bien, gracias. Siempre estamos extrañando pues aquí la gentileza de Control Master de Radio Gorilazo. Así es, luego, luego, ya eso siempre se cumple. Buenos días, esta mañana, doctor Guido. Bueno, Guido Paco es el primer regidor de nuestra plancha. Nuestra plancha lo hemos seleccionado para que responda a nuestro pueblo, para que no ocurra como ahora, ¿no? Para que no mana kunangina pasanampa, huayrikuna panaykuna, sí. Y mapas mana lintash también todo depende de los regidores, hermanos. Un regidor tiene que estar preparado, que responda a la población, que atienda a la población, porque ellos representan a la población, es el canal de cualquier tipo de reclamación, de fiscalización también. Anchikuna faltawanchis, huayrikuna panaykuna, un gerente, un residente, manan imatapas, ajna munaskantaru y Anchipaja, Alinta, Guaremitapas, Caritapas, seleccionana. Primero, personas honestas, Guaremitapas. ¿No es cierto? Cancuna siempre en Inquispune, Renigán, Quisquerichas, Cancuna. Imágeme, Regidor Cunapas, proveen, Nispaninco, doctor.
1: Efectivamente, profesor Walter, Cheyamaña Kunanka, Sillón Municipal, Manchayango, Cheyataña, Kunanka, Acostumbrayango, Cheyataña, Yachanku, profesor Walter. Los regidores son los primeros proveedores, profesor Walter, pero en el caso nuestro, profesor Walter, creo que tenemos una profesión que nos respalda, tenemos la estabilidad económica necesaria. En tal sentido, lo único que nos queda y queremos nosotros, para nuestro pueblo, para nuestro Chumbivilcas, un pueblo de muchas aficiones, de costumbres, profesor Walter, simple y llanamente queremos el bienestar, queremos darle la calidad de vida que hace tiempo no se tiene en el distrito Santo Tomás en especial, que es un incluso distrito capital de la provincia de Chumbivilgas, profesor Walter.
0: 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Por ejemplo, el alcalde en Garigana gestiona, ¿no es cierto? Coscota, Limata, Maitapas, Colque más Apomunampa. Pita que da gonga el primer regidor. Entonces, si hay regidor, pues ganan no cajena, así, igual, igual, preparazca. Y sobre todo, mana ima juchayo, mana ima antecedentio, mana ima juicio, mana ima agna malñoso, mañoso regidor jinacanamba. Entonces, primero, chayitan no carecir chimuquichis kunan rato, y menan que hay comportamiento en perifil, nin agna alguien averiguasca, agna alguien tajberisca, que yo he conseguido paco. 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regidor. ¿No? Aproveché y cuchanman, aparte de ganar su dieta, ¿no? ¿Sí o no, doctor? Los regidores ganan su dieta por representatividad. Eso estaría haciendo daño. 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Una hora así demora.
1: Efectivamente, profesor Walter, nosotros, cuando de estudiantes, estábamos cursando, creo, el tercer año de la carrera profesional de Derecho en el San Agustín de Arequipa. Entonces, como cualquier joven, he venido, ¿no?, a buscar una oportunidad laboral, siquiera para que me pueda apoyar en algo, ¿no? Y esa vez, yo me acuerdo que trabajé cuando estaba, creo, de...
2: Adelante.
1: De alcalde, el profesor, o en todo caso, el doctor David. Y he trabajado 2 meses, y durante ese tiempo, profesor Walter... Efectivamente, yo he podido dar fe de eso, ¿no? De que los que se quedan en realidad trabajando, profesor Walter, ni siquiera son pues los gerentes, ni los jefes de área, nada. Los que se quedan trabajando, profesor, son los secretarios.
0: Los secretarios.
1: Y sí, los jefes. Profesor, los asistentes en función. Incluso yo, y hasta ahora se puede ver eso, profesor Walter, y eso en nuestra gestión sí o sí, profesor Walter, se tienen que eliminar. Hay tantos trabajadores, profesor, en la Municipalidad de la Provincia de Chumbivilcas, y nos preguntamos, ¿y qué hace pues tanta gente metida, profesor, en la Municipalidad cuando no hay ni espacio para que puedan trabajar cómodamente, profesor. Hasta la infraestructura está pésimo ahí, no se puede trabajar, profesor. En todo caso, siempre hay que darnos, digamos, el trato correspondiente, hay que cubrir ciertas necesidades, profesor Walter, dentro de la municipalidad, de para que obviamente también los profesionales, los técnicos que van a trabajar de la mano con nosotros, pues puedan ejecutar y hacer realidad muchos proyectos que tenemos en plan, profesor Walter. Porque caso contrario, profesor Walter, por más que uno quiera, si no tiene las condiciones del caso, no lo van a hacer, profesor Walter. Y en esta oportunidad también, profesor Walter, quiero aprovechar este espacio, ¿no?, para saludar a mis amigos, paisanos, aficionados, tanto a la hípica, aficionados a las corridas, a los gallos, profesor Walter. Seguramente me están escuchando y algunos recién de repente, profesor Walter, también se están enterando que mi persona estoy yendo como primer regidor, como teniente alcalde con su persona, profesor Walter. En todo caso, hay que aprovechar este espacio también para comunicarles de que efectivamente, hermanos, guayquis, paisanos de la afición, también estamos yendo como teniente alcalde, como el profesor Walter, y siempre con con esa voluntad y también con esa firmeza de acotar, profesor, siquiera con un granito de arena, siendo jóvenes, profesor Walter, acá en nuestra provincia de Chumbivilcas.
0: Así es, hay alguna pena, alguna que ajna hablar y siempre alguien pone con un manto, con una. Pocos días faltan para las elecciones, 12 días. Hermanos de la provincia de Chumbivilcas, saludamos por Libitaca, nos está sintonizando hoy Radio Libitaca, de nuestro hermano Braulio, allá, y saludamos a las 15 comunidades. Muchas gracias, Braulito, por este contacto. Sí, pues. Hay aficionados que te siguen, que nos siguen, tienes bastante amistad y ahora es momento que ellos también transmitan esa confianza que has depositado en ellos. Siempre la política está mezclada con la parte social, con la parte cultural y qué bueno que hayas sembrado para luego pues tener esta aceptación. Entonces, hoy riguna panaycuna, pero lo más importante dicen que el primer regidor rige alguien ajna kawarin en que institución purinchajena y menos ojo así perigio padre de familia puririchin orden pehuabancunata, así tiene que ser. Tiene que haber disciplina en la administración municipal, Guido, tiene que haber disciplina. Si no hay disciplina, la puntualidad y sobre todo la identificación con la institución de la municipalidad, poco o nada pueden producir pues los trabajadores, ¿sí o no? Tienen que identificarse. ¿Por qué? Porque van a ganar mes tras mes sueldo o remuneración que es de la población. En consecuencia, toda persona que tiene que ser remunerada es pues en función al cumplimiento, por lo menos, ¿no? Mínimamente de las horas de labor que se le ha designado. Pero nosotros, como alcalde y regidores, no vamos a tener horario. Para eso también vamos a tener que sensibilizar a la corporación municipal, que hay muchas veces las comunidades solicitan, por ejemplo, su feria o sus cumpleaños toca sábado y domingo. Digamos, ¿no? Su feria agropecuaria tienen que realizar, según cronograma que tiene la comunidad, un sábado o si no, un domingo. Pero ¿qué les dice la municipalidad ahora? No, señor. Nosotros trabajamos de lunes a viernes, por lo tanto, sábado y domingo no tengo esa disposición. Entonces eso tenemos que cambiar, ¿no? Tenemos que cambiar porque la municipalidad tiene que atenerse también al cronograma o al calendario comunal. Caso contrario, estaría rompiendo toda la actividad económica. He visto cruces así, ¿no? Y eso no puede ser. Por eso yo siempre digo, hay que poner orden, disciplina, puntualidad para producir mejor y servir al pueblo, porque a eso estamos yendo. Un alcalde, un regidor, a eso está yendo. ¿No le parece, Guido?
1: Profesor Walter, lo que usted está indicando es correcto, profesor Walter, y Y el mejor juez en estos casos, profesor Walter, es la población. Y yo creo que en la gestión, profesor Walter, se va a tener que implementar el tema de los cabildos, de repente incluso con mayor frecuencia las asambleas populares, porque ellos en realidad son las personas que juzgan mejor que nadie. Obviamente nosotros, como parte de la gestión, vamos a tener que poner también incluso mano dura, profesor Walter. Y necesariamente, profesor Walter, se va a tener que contratar profesionales que tengan vocación, profesor Walter.
0: Vocación de servicio.
1: Vocación de servicio. Y en tal sentido, los sábados, los domingos también se les tiene que atender a nuestra población. Como usted indica, profesor Walter, el tema político pasa por ello, de atender a la gente, de darles las necesidades o satisfacer las necesidades que uno pueda tener, como por ejemplo el tema del agua que prácticamente hasta ahora seguimos padeciendo, profesor, y es, usted ha visto, profesor, en las reuniones que usted ha podido ir a Copamba, Cerro Colorado, da pena, profesor Walter, que efectivamente, como usted indica, profesor Walter, que hay en la calle, estén ahí sus cilindros y, como usted indica, pues al final de cuentas esa agua día tras día se contamina y ellos lo que consumen también quedan perjudicados a nivel de su salud, profesor Walter. Y eso no podemos permitir, profesor Walter, en un distrito capital de la provincia de Chumbivilcas, que por cierto, profesor Walter, hoy por hoy, pues a nivel económico, pues está de subida la provincia de Chumbivilcas. Y no es posible, profesor Walter, que se estén levantando tremendos edificios, casas, profesor Walter, de concreto, y no podamos tener agua, profesor Walter. Entonces es un tema que se tiene que trabajar desde los inicios, profesor Walter, una vez que se sepa que ya de repente hemos ganado, profesor Walter, el 4 de octubre, y yo creo que lo vamos a hacer de esa forma, confío en que la población nos va a apoyar, confío en que la población va a depositar ese voto el 4 de octubre, marcando el número uno, profesor Walter. Por consiguiente, nosotros también tenemos que saber corresponder, profesor Walter. Y a nuestros profesionales hay que inculcarles siempre, profesor Walter, de que nosotros efectivamente, y los profesionales que van a trabajar en la gestión, profesor Walter, pues nos debemos a la población. Si bien es cierto, nosotros no, de repente no pagamos directamente, pero en las compras que pagamos se paga el IGB, profesor Walter, y ese IGB es un presupuesto, es un dinero que el Estado recauda como impuesto, profesor Walter, y eso es lo que al final nos retorna, y eso es lo que se paga a los servidores, a los funcionarios públicos, profesor Walter. Y ellos parece que muchas veces no son conscientes de eso, incluso llegan a maltratar a nuestros hermanos, hermanas del campo que van a realizar cualquier tipo de trámite dentro de la Municipalidad Provincial de Chumbivilcas. Y en eso, profesor Walter, no hay que caer. Hay que ser empáticos en la vida, profesor Walter. Así como estamos andando en campaña y somos de repente muy amigables, somos muy sociables, no hay que perder esa parte de nuestra personalidad, profesor Walter. Porque muchas veces hay personas pues, que llegan al poder, profesor Walter, después se olvidan pues, de que hemos hecho campaña política y se olvidan que llegamos gracias al apoyo, al voto de nuestros hermanos y hermanas de Chumbivilcas, ya pues, nos crecemos, ¿no? Y eso no se tiene que dar para nada, profesor Walter. Hay que seguir con la misma humildad, con la misma carisma, así como usted hace rato, profesor Walter, lo decía.
0: Así es, Huayfecuna Panaycuna. Saludamos a nuestro hermano Lucio Saldívar, que nos dice un saludo cordial, profesor Walter, desde Ayacucho hasta la Victoria. Gracias, Lucito. A la compañera Leonor Rojas también nos está ahí chequeando siempre qué hacen estos varones. Están cumpliendo,
1: Con sus
0: están
1: votos.
0: yendo o no están yendo a trabajar. Lucio Saldívar, ¿cómo estás? Un saludo cordial, profesor Walter, desde Ayacucho hasta la Victoria. Muchas gracias. Elizabeth Castillo Barrío, saludo, profesor Walter, desde Quiñota. Muchas gracias, hermanita Elizabeth. Sé que ustedes están trabajando duramente con el compañero Darwin, todos los coordinadores haciendo entender a nuestros hermanos de Quiñota que yo no los voy a defraudar, hermanita Elizabeth. Estamos un poco afónicos, doctor abogado también, el doctor Guido también, perdón. Y bueno, teniendo este espacio tan maravilloso que es una hora, donde nos están escuchando cientos de hermanos en sus
1: Oyentes,
0: casas, ¿no? Sobre todo en
1: sí.
0: las comunidades donde llega Radio Gorilas.
1: Paikunamanga, profesor, una simicha bien mensaje, simicha bellísimo, porque A veces, paikunaka mejor te entiendo, runa simincita, profesor Walter. Reina Saboyato, profesor Walter, y que nata, colpata chayani, profesor Walter, en su representación. Y ahí, sumachatachaypi, acoge banco. Y no, ni banco, y Martín me manda directamente que hay manta, que hay comunidad manta a Panquichu, o regidor de provincial, man, eso ni banco, y se ve enoja su tinta nine, y como es también, profesor Walter, ¿no? No que te representa el tigis que se ni. No, y ya manda que se ni colinda ya que se ni. Ya vino manda. Ya vino hoy bancas. Igual ya en Casango. Son las mismas, casi son las mismas comunidades, son colindantes. No que representa ser Cancunata, representa ser la Yuta, Ayuachuta, Guaracuta, Nispa. Entonces, para que una persona alguien piensa Ricunco y Chacayache. Ajnata Tajache, asunto profesor Walter. Personas que han sido que comunidad campesina de Yavinamant. Pero Manache y Yachuche y profesor Walter. Yo tengo mis raíces en Huaraco, por ejemplo, mis abuelos, mis bisabuelos vivían, pues ahí tenían incluso una pequeña propiedad. Entonces, yo tengo familiares en Huaraco. Ahí está, por ejemplo, tengo un tío de apellido Flores, ahí mi tía Teodora Paco también vive ahí están mis primos, mis primas. Que por cierto, desde ahí, profesor Walter, en mi cargo de Santa Rosa de Lima, me han visitado y es pues, grato y es bonito, profesor Walter. Y no solo eso, profesor Walter, sino también acá. Por Ayuachuyo, por ejemplo, yo tengo mi raíz ahí porque mi mamá es Basilia Huamaní Afata y justamente los Afatas, profesor Walter, son pues de Ayuachuyo y mi abuela pues era de ese lugar. Entonces yo tengo familiares también por esos lugares y es bonito poder representarlos no solo como un familiar, sino también como uno más de la zona sur, profesor Walter. Pero no solamente profesor Walter de la zona sur, sino como quiera que vivimos, profesor Walter, en el distrito de Santo Tomás, provincia de Chumbivilcas y con nuestra, como lo venimos ejerciendo en la profesión, pues te obliga, profesor Walter, a conocer también a muchas personas de otros distritos. Yo tengo clientes prácticamente de los 8 distritos de la provincia de Chumbivilcas y queriendo, sin querer, profesor, a veces se llevan las diligencias en dichos lugares y voy, ¿no? Voy. Y cómo olvidar, profesor Walter, que cuando también recién estamos empezando ejerciendo la profesión, en un momento álgido de la comunidad campesina de Cancahuane, yo así jovencito, y asumí la
0: La
1: defensa de los
0: defensa.
1: intereses de la comunidad de Cancahuane.
0: Cancahuane.
1: Incluso hemos estado casi 2 o 3 meses, creo, en huelga, y estábamos casi por lograr, profesor Walter, los objetivos. Y ahí nomás también, como en cualquier gestión, profesor Walter, pues se acabó la cuestión en esa oportunidad estaba de presidente, y ahorita no me estoy acordando, ahí te voy a hacer memoria. Uno de los compañeros se termina prácticamente su tiempo de presidente, que es normalmente 2 años. Entonces, de ahí también entró otro presidente y cambian así también de abogado. Y ahí es donde también ocurre el tema de los problemas, de que no se sigue pues un proyecto, al final no se ejecuta. Y en este caso ha pasado eso. Y es lo mismo que pasa, ¿no? También, profesor Walter, en la municipalidad, ¿no? Solo que a gran escala, profesor Walter.
0: Así es, soy rico en la panaycuna. Bueno, a ver, que por acá en Jesse Agripino Pumacallao y profesor Walter Éxitos y se puede saludar desde Arequipa. Gracias, Agripinito. Muchas gracias a toda la familia. Agustino Tintaya, saludos, profesor Walter, desde Huaraco. Justino,
1: Guarapo.
0: Justino Tintaya, acá
1: Justino,
0: está tu
1: ¿qué tal,
0: sobrino.
1: Justino
0: Salúdale.
1: Tintaya? ¿Qué tal, Justino? ¿Cómo estamos? ¿Cómo estamos por Guarapo? ¿Cómo está Guarapo? Bonito lugar, por cierto, profesor Walter, Guarapo.
0: Uy,
1: Ya. Y yo tengo una bonita experiencia, profesor Walter, en el tema de la hípica. Siempre los buenos caballitos vienen de ese lugar, profesor, y
0: tienen.
1: tienen buenos gustos y tienen buen ojo para comprar ahí mis paisanos de Guarapo. En el tema de los más que todo, la familia Tintaya tiene bonitos ejemplares, ¿no? Y, por ejemplo, una de las fiestas que tiene y también ya se viene, que es en el mes de noviembre, es Santa Catalina.
0: Santa
1: Santa
0: Catalina.
1: Catalina, y yo he tenido la
0: Siempre ha sido,
1: oportunidad
0: ¿no?
1: y ha
0: Dicen
1: ido como 3, 4 años.
0: cuatro
1: Ya
0: años.
1: se me está haciendo costumbre. No, es que con caballo, profesor Walter, en realidad andas por todo lado, profesor
0: Por
1: Walter.
0: todas las.
1: Hace poco también, pucha, se me había ido, ¿no? Iba a ir a Chamaca y cuando ya me enteré, hoy día es Toro Cachapori y era muy tarde, profesor Walter. Entonces, en todo caso, nos vamos a estar preparando también, profesor, para octubre, ¿no? Que ya viene la temporada
0: Octubre.
1: de Yusco, profesor Walter, y hay que ir, pues, con todos los de la ley, profesor Walter,
0: Claro.
1: en sobre agradecimiento, porque ya va a ser fecha posterior a las elecciones, ¿no? Porque las
0: Ajá.
1: elecciones son el 4, a más tarde el 5, ya vamos a
0: Dios
1: saber el
0: mediante de repente
1: resultado
0: ya como electo
1: como
0: regidor.
1: electos, y obviamente con mucho gusto también los vamos a visitar. Más que por el gusto, es el tema de la afición, y obviamente es un placer siempre participar en los Toro Cachalpari, profesor Walter.
0: Qué bonito. Es bonito dar seguridad. de un alcalde, de un regidor, de una regidora, tiene que haber esta empatía de comprensión, de entendimiento, ¿no? Porque basta de que en cada gestión, bronca entre alcalde y regidores, se sacan la mugre, como se dice, y eso no es un buen ejemplo, ¿no? Con eso no quiero decir que Guido como regidor va a tapar las acciones del alcalde negativas, ¿no?
1: Definitivamente
0: Sino
1: no, profesor Walter, definitivamente no, porque lo que se trata, profesor Walter, es administrar correctamente la Municipalidad Provincial de Chumbivilcas. Y cuando hay esa administración correcta, profesor Walter, también se ejecutan los proyectos, todas las cosas que nosotros estamos viniendo proponiendo en las diferentes comunidades campesinas, en los distritos, ¿no? Entonces, porque caso contrario, profesor Walter, no se va a hacer realidad de estos proyectos, pues. Incluso, profesor Walter, este tema de la enemistad viene incluso desde estos momentos, ¿no? Por ejemplo, en el tema de las campañas políticas, yo sinceramente veo muy mal, profesor Walter, que
0: claro.
1: como candidatos, incluso la mayoría de los candidatos, profesor Walter, tanto a los sillones distritales como a la provincial, profesor Walter, son profesionales. Y yo no entiendo por qué atacar la personalidad de un candidato, porque hay que atacar con argumentos los proyectos que están proponiendo, cualquier otra cosa. Discutamos sobre eso. Entonces, a partir de eso, profesor Walter, nace pues la rencilla. Por ejemplo, en el caso nuestro, profesor Walter, estoy más seguro que el 4 de octubre vamos a ganar. De ahí, conforme a ley, vamos a tener que llevar al profesor Walter en la plancha de los regidores, de los demás candidatos que van a quedar en el segundo y tercer puesto, profesor Walter. Y, por ejemplo, no sería bonito, pues, por ejemplo, que haya esa rencilla, pues, dentro de la gestión, ¿no? Si bien es cierto, cada quien tiene sus funciones, profesor Walter, pero eso pasa por el clima laboral, profesor Walter. Si en la municipalidad, como usted indica, profesor Walter, todos nos llevamos con respeto, nos tratamos con respeto y bien, como debe ser, profesor Walter, obviamente, como autoridad vamos a dar el ejemplo y eso se va a plasmar también de cómo se va a administrar, profesor Walter, la Municipalidad Provincial de Chumbivilcas. Dice, estamos transmitiendo en Facebook, ¿no? Y
0: Sí.
1: tenemos saludo, por ejemplo, Justino otra vez nos ha dicho, Fuerza Perú, primero, hasta la victoria, profesor Walter, dice. Alvis Uber dice, saludos, maestro Walter. Y así sucesivamente, profesor Walter. Se ve que usted, profesor Walter, ya ha trabajado bastante tiempo en el tema de la política, que tiene bastantes conocidos, profesor Walter, y todo el mundo lo conoce, profesor Walter. En mi caso, más
0: Sí.
1: bien, recién, profesor Walter,
0: Pero
1: estamos.
0: eres político.
1: Claro, obviamente que sí,
0: Eres
1: profesor
0: político.
1: Walter. En todo caso, nosotros, por ejemplo, a nivel de acá de
0: Desde
1: la
0: bastante,
1: provincia.
0: desde la universidad eres
1: En
0: político.
1: realidad, sí, profesor Walter, incluso
0: Has ocupado cargos.
1: yo tuve la oportunidad, profesor Walter, de poder participar, incluso está afiliado a Perú Libre, ¿no?
0: Perú Libre.
1: Hasta que me han traicionado, profesor. Lamentablemente, a veces pasa estas cosas también en el tema político, profesor Walter, y eso de cierta forma, profesor Walter, obviamente es un punto menos, profesor Walter, pero no nos podemos quedar también con la mano cruzada.
0: Claro.
1: Y en tal sentido, profesor Walter, usted me está brindando esta oportunidad para poder acompañarle, profesor Walter, durante estos 4 años, y hay que hacerlo de la mejor manera posible, profesor Walter, sirviendo a nuestro pueblo, profesor Walter, como se debe.
0: Mano no calanchicho, sino esto es una opinión generalizada que hubo desde el sector sur, de nuestra población también. Entonces, saludos a Justino Tintaya. Justino es nuestro coordinador, tanto distrital, provincial. Él está siempre apoyando a nuestro hermano Walter Rivera, de Colquemarca, que está ya repuntando. Nuestro hermano Walter Rivera. Un poquito afónico estoy porque. Pero antes de eso, Guido, es bueno resaltar, pipunita Guido Leninco, ¿no? Y siempre como político yo te digo de que desde la universidad, además tu misma carrera profesional es ciencias políticas, ¿no? Entonces conoces la realidad, investigas nuestra realidad, estás imbuido de las necesidades de nuestro pueblo. Entonces, con una tajabarísima no capas de que hay una panaguna que hay que seguido de que el sector sur en Escamanta. Y ya Japón y Camusiana ya viene la tapia que ha seguido, ¿no? En tu comunidad hay la gran asamblea, ahí me llamaron, fui ahí en Pincutani, y como siempre me han recibido, profesor Walter, ahora sí te vamos a apoyar, ¿no? Con cada persona que voy y converso, che, Walter, sí, mucho está ahí la situación que atrasa a nuestro pueblo. Pero pero más en la mañana hemos estado más, luego, a eso de las 9 de la mañana, sí, hemos estado en Layo, la comunidad de Layo, también en ahí, qué bonito respaldo que me dieron, ¿no? Ahí nos hemos quedado más o menos unos media hora. Luego bajamos a Huachuyo, donde dice que es tu raíz también, Huachuyo, muchas gracias. Y este jueves nos están invitando, este jueves, a un debate, ¿no? A un guichis chepe, chepe, rivigidurne, que es casca, guido, pajo, che, pero, un saludo desde Torenza, dice. Torenza, ¿conoces?
1: Lorenja, ni impaste, profesor Walter,
0: Lorenza, ni más.

0: Como el dolor de nuestro corazón en Brosé, hemos dejado tanta gente y porque no había mucha movilidad para poder
1: Mucha,
0: subir a Yavin. Y como
1: buena vista, pues
0: elegimos
1: acá estamos tranqui.
0: en Jacapamba, no, así me quedaba la mayoría de mis
1: Cacapamba,
0: amigos, amigas, familiares, paisanos, paisanas. Y yo
1: ¿no?
0: estoy eternamente agradecidos con ellos. Y yo sé que vamos a tener también, profesor, ese respaldo este 4 de octubre. Pero siempre hay que encaminarnos, profesor, con nuestra humildad, con el
1: Sí,
0: respeto. Que
1: sí,
0: ellos,
1: sí,
0: cada uno
1: sí.
0: de nosotros, que cada uno de nosotros nos merecemos y ellos también se merecen, profesor Walter.
1: Lacta kan kuna analisei si menan que va fin que su alter Enriquez Marque realmente cuya zapacho mana chuchaita. Igual del primer regidor y menan. Y cha ajna yanka y me mana cosas con api por hecho. Regidor hay kuna tapas analisei kan kuna Leonor Rojas fe kuna toa fe kuna panaykuna. 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
0: Wow.
1: hermanos 11 días de
0: Wow.
1: corrida va a ser. Chuncajuneo.
0: Prácticamente, profesor Walter, ya vino a superar a Patapamba, profesor Walter. Hace poquito estábamos, pucha, a 9
1: 9-9
0: cargos, estábamos
1: en.
0: ya más o menos pensando y pucha, tanto, va a ser más de una semana la corrida, sí.
1: Claro, un
0: Y
1: poco.
0: ahora, profesor Walter, 11 cargullos,
1: 11
0: profesor Walter. Ya
1: cargullos.
0: vino, ¿qué quiere decir? Prácticamente casi 2 semanas de corrida de
1: 2 semanas
0: profesor
1: de
0: Walter.
1: corrida. Entonces, ¿qué hay que hacer en
0: Y,
1: ahí?
0: profesor Walter, creo que la fe, la creencia de Mamacha Santa Rosa de Lima es pues único, profesor Walter. Y
1: Claro.
0: prácticamente esta patrona de, prácticamente Mamacha Santa Rosa de Lima es patrona de Yavina, profesor Walter. Incluso yo he tomado conocimiento de parte de mi abuelo José Guamaní Orpuna, que en paz descanse, ¿no? Seguramente me está viendo en este momento, está el cielo. Era muy conocido mi abuelo, ¿no? Le decían chofre, chofre, le decían a mi abuelo. Entonces, por ejemplo, mi abuelo me dice que en Yavina, pues dice, Pacaris casa, che, mamá de Santa Rosa de Lima, Pacaris casa. Entonces, che, casupia, pues, creo que ya la gente tiene conocimiento de eso y pues tienen bastante fe, tienen bastante devoción y un claro ejemplo es eso, fue el profesor Walter. Y obviamente nosotros también como cargo pasados, a cada uno de nuestros paisanos, paisanas que han agarrado su cargo en Yavina, también lo vamos a estar visitando, lo vamos a estar acompañando como se debe. Así como a nosotros nos han acompañado el profesor Walter, también hay que acompañarles. En el caso mío, profesor Walter, yo he transferido mi cargo a uno de mis primos también, que es Dino Paco.
1: Dino
0: Dino
1: Pago.
0: Paco, que es un vecino nomás acá dentro de la población. Entonces, él también está de cargo
1: Joven,
0: para.
1: ¿no?
0: Bueno, es jovencito. Yo, mi persona, por ejemplo, yo estoy pasando ya a la edad de Cristo, profesor. En el caso de mi primo, todavía no está llegando ni a 30 años, profesor Walter.
1: Sí, le vi.
0: Incluso he tenido esa experiencia de compartir, profesor Walter, en esta actividad costumbrista de devoción y de fe. Jovencitos de 19, 16, 17 años, profesor Walter, han pasado su cargo. Y se ve bonito, profesor Walter. Muy al margen de la gran responsabilidad que había sido, profesor, pasar un cargo. Compañeros, compañeras, radio oyentes, militantes, simpatizantes de este programa Perú Primero, no se olviden, hay que apoyarnos, profesor Walter, en realidad, hay que apoyarnos, hay que llegar al sillón municipal, profesor Walter, y hay que empezar a ejecutar obras que son necesidad hoy por hoy, profesor
1: Agua,
0: Walter.
1: desagüe.
0: Agua, desagüe. El tema incluso, profesor, del mercadillo, profesor Walter. Hay que hacer un mercado
1: Descentralizar.
0: descentralizado, profesor Walter. ¿Cómo es posible? Y siempre digo y me quejo siempre, profesor Walter, cómo en una vía pública se va a estar haciendo la feria, profesor Walter, acá en Santo Tomás, Distrito Capital. En ningún otro sitio se ve esas cosas, profesor
1: No,
0: Walter.
1: jamás.
0: Y sinceramente, profesor Walter, estas dos gestiones pasadas pues, prácticamente no han hecho nada por la provincia de Chumbivilcas, pero sin embargo, el presupuesto que se les ha podido designar anualmente, profesor Walter, la pregunta es qué han hecho con tanta plata,
1: Se
0: profesor
1: esfumó
0: Walter,
1: como
0: ¿no?
1: la nube.
0: Claro, al final de cuentas es eso, profesor Walter. Mira, ya si es que realmente tuvieran la intención de trabajar, profesor Walter, tendrían esa voluntad y esa decisión política, profesor Walter.

0: Mínimo, profesor Walter, hubiesen siquiera pavimentado, asfaltado, siquiera una calle, dos calles. ¿Han hecho eso, profesor Walter? Nada, profesor. Y pareciera que ellos no vivieran acá, profesor Walter. ¿Cómo es posible eso, profesor Walter? Cuando uno vive, pues siente la incomodidad cuando algo es incómodo. Por ejemplo, si tienes, digamos, ahí las calles o las veredas que están ahí de todo huecos, obviamente es una
1: Barro,
0: incomodidad. Barro, eso es, en todo caso,
1: polvo.
0: polvo, profesor Walter. Entonces uno cuando vive dice, pues, ¿y esto no se puede arreglar? Esto no podemos de cierta forma modificar, poder cambiar, profesor Walter. Se puede, pues, profesor
1: Claro,
0: Walter.
1: porque para eso eres alcalde, para eso eres regidor.
0: Claro, profesor Walter,
1: No está haciendo otra cosa sino a solucionar ese problema.
0: y justamente lo que se ve, por ejemplo, hoy por hoy, es que la mayoría de los terrenos, profesor Walter, acá en Santo Tomás son pues de la comunidad campesina de Puipuri y Puente Arroyo, ¿ya? Entonces, con el pretexto de que son todavía tierras comunales, pues a veces no se ejecutan estas obras. Pero así como alcalde, como padre,
1: Hay que dialogar.
0: profesor Walter, como padre político de la provincia de Chumilca, distrito de Santo Tomás, profesor Walter, pues se tiene que llamar, se tiene que conversar bonito
1: Conversar,
0: y al final
1: claro.
0: ejecutar esos proyectos,
1: Sí,
0: profesor Walter,
1: todo.
0: porque ¿qué ganamos, profesor Walter, discutiendo,
1: No.
0: peleando, profesor Walter?
1: Perdemos.
0: Ellos tienen su derecho, profesor Walter, son propietarios. Es como que tú, profesor Walter, alguien viniera y se mete a su casa y les
1: Así
0: mete
1: por
0: así
1: así.
0: problemas, profesor Walter, y eso no es pues dable. Y eso nosotros no podemos permitir,
1: Aquí
0: profesor
1: falta un
0: Walter.
1: liderazgo, pues, hermano.
0: Falta liderazgo, falta
1: Liderazgo.
0: empatía, profesor, falta capacidad de diálogo, profesor Walter.
1: No necesitamos una autoridad prepotente.
0: No, ¿para qué, profesor Walter?
1: O
0: ¿Para qué?
1: autoritario, o
0: ¿Para
1: que soy
0: qué?
1: alcalde y
0: No.
1: aquí se hace lo que yo digo. Sino es un líder que pueda concientizar y pueda a que su pueblo vea su futuro. Y eso es lo que nos comprometemos, doctor Guido. Y estos programas que vamos a tener estos días, va a ser un diálogo, vamos a hacer un esfuerzo fuerte de venir de las comunidades, porque quieren escuchar también a nosotros, ¿no? Quieren escuchar a nosotros, a los verdaderos ejecutores. Y antes me decían, por ejemplo, hablando de esas 11 cargos, ¿qué se ve? Y Abina tiene que prepararse, tenemos que preparar porque va a haber bastante turismo local, regional, de muchos sitios van a venir nuestros residentes. El espacio, el comercio, las tiendas, las pensiones, quedan escasos y hasta la comida no alcanza, se acaba. Entonces, alguien más tapa alguna vez gana con algo, hay que orientarlos desde la municipalidad cómo deben emprender su negocio en Yamina, porque va a haber fuerte,
0: Aparte
1: fuerte.
0: de eso, profesor Walter, hay que ejecutar obras, profesor Walter, en esta comunidad, porque una corrida de toros, profesor Walter, no es un juego, profesor Walter. Es una costumbre donde está de la mano la vida y la muerte, profesor Walter.
1: Claro, de una
0: Y en
1: persona.
0: claro, y en este caso en concreto, por ejemplo, el ruedo para una corrida así.
1: De toros
0: Una
1: de
0: buena
1: casta.
0: corrida de toros de casta no
1: No,
0: garantiza,
1: no
0: profesor
1: garantiza.
0: Walter, obviamente, y
1: Hay
0: eso
1: que mejorarla.
0: y al final de cuentas, los directos perjudicados son pues, las personas que ven, que van, que visitan a esos cargos, ¿no? Que van a ver, que visitan. ¿Qué pasa, profesor Walter, si uno de los toros se sale del ruedo de toros, profesor Walter?
1: Cualquier cosa, Dios
0: Cualquier
1: mío.
0: cosa puede pasar, profesor Walter, y eso se tiene que tratar de prevenir, profesor Walter. Y nosotros como autoridad de la Municipalidad Provincial de Chumbivilcas, con mayor razón del Distrito de Santo Tomás, al cual pertenece Yavina, profesor Walter, incluso así como hemos estado indicando en Yavina, pues lo primero que tendríamos que hacer es el tema del asfaltado económico, profesor
1: Claro, desde
0: Walter,
1: Buenavista
0: claro, profesor,
1: hasta Liqui.
0: como quiera que ya está, profesor Walter, en proceso, está el asfaltado económico que se va a realizar a nivel integral, casi para toda la zona sur, profesor Walter. Entonces, hay que priorizar, por ejemplo, el tema de que la carretera pues también bien brinde las garantías del caso, porque va a haber bastante transporte durante estos 11 o 2 semanas de actividad. Y como usted indica, profesor Walter, trae pues un fuerte movimiento económico, Fuerte, fuerte, profesor Walter.
1: Ah, igual que
0: Mire,
1: Patapamba, profesor de
0: igual,
1: Patapamba, ¿no?
0: profesor
1: Pero
0: Walter.
1: en Patapamba ya mejoraron. Bastante la misma comunidad mejoró sus servicios básicos. Ya tienen ya incluso zonas de, así
0: Playas de
1: como playa de
0: estacionamiento, incluso,
1: estacionamiento,
0: profesor,
1: ¿no?
0: ¿no?
1: Entonces,
0: Entonces, en esas partes hay
1: fácil
0: que, como usted indica,
1: apoyarlas.
0: profesor Walter, hay
1: Claro.
0: que orientarlos,
1: Ajá,
0: apoyarlos y
1: apoyarlos.
0: que se pueda hacer de la mejor manera posible, porque eso también forma parte de la vida cotidiana, profesor Walter, no por el hecho de que es una actividad costumbrista, los cargüillos sabrán qué es lo que hacen, pues.
1: No, no,
0: Cuando
1: no.
0: en realidad, profesor Walter, está directamente
1: Relacionado.
0: relacionada con el tema económico, profesor Walter.
1: Claro, mira, a los creadores de toros de lidia, toros bravos, nosotros vamos a apoyarlos, ya es un compromiso fuerte. También a los hermanos que tienen esa afición a las carreras, a los caballos de afición, ¿no? Y no solamente va a ser mejoramiento genético de ganado vacuno, carne, cárnica, tampoco lechero, ovino, camellos sudamericanos. También gracias a ustedes, aficionados, es que la provincia de Chumbivilcas crece. Y ahí vamos a aperturar, ¿no? Nuestra casa aquí de cultura, porque lo cerraron, ¿eh? Esta gestión lo cerró.
0: No, está
1: Lo
0: muy mal,
1: cerró.
0: profesor Walter,
1: Lo cerró, por eso
0: con
1: es que nuestros hermanos emprendedores como de artesanía no hayan qué hacer, están abandonados.
0: hoy por hoy, profesor Walter, incluso a esa área se le tiene que dar bastante importancia. ¿Por qué, profesor Walter? Cuando usted va a una fiesta, no hay una sola mujer, no hay una sola señorita, no hay un solo joven, no hay un solo señor que no vaya bien, como dice mi papá, bien ataviado.
1: Ah, está bien.
0: Palocho, con sus trajes típicos. ¿Y quién produce esto, pues, profesor Walter?
1: Los artesanos.
0: Los artesanos. Ahora, hay que darle un valor agregado a estas artesanías, profesor Walter. Hay que darle, y para eso la municipalidad pues tiene que tener un proyecto y de esa forma apoyarlos. Porque al final de cuentas, profesor Walter, nuestros hermanos y hermanas chumbivilcanos que me están escuchando en este momento, no quieren directamente que les des 100 soles, 10 soles, no, quieren que los apoye porque al final de cuentas ellos saben trabajar. Cada uno de nosotros sabemos trabajar, profesor Walter. Que nos apoyen, profesor Walter, con un cobertizo, que nos apoyen con un tractor, que nos apoyen, por ejemplo, en motivarnos, por ejemplo, en la premiación, en el tema de los toros Cachaparí. Eso es una forma y una manera de incentivarlos, profesor, a que sigan, de
1: Estimularlos.
0: estimularlos, a que sigan cultivando esta cultura. Porque un pueblo sin cultura, profesor Walter, ¿a qué está destinado? A
1: A
0: desaparecer simplemente,
1: desaparecer,
0: profesor
1: a no
0: Walter.
1: tener identidad,
0: Claro,
1: ¿no?
0: profesor Walter. Y Chumbivilcas, nos guste o no, hoy por hoy es reconocido a nivel internacional justamente por sus usos y costumbres, profesor Walter.
1: Así es.
0: Y nosotros como municipalidad provincial de Chumbivilcas tenemos que llevarlo pues, en el pecho y en el frente, profesor Walter, como representantes de nuestra población, que es netamente aficionada, profesor. En ningún otro sitio, profesor Walter, hay tantas costumbres como en la provincia de Chumbivilcas.
1: Variedad de costumbres.
0: Variedad de costumbres, variedad de festividades, profesor Walter.
1: Bueno, saludamos a Karen Araujo. ¿Cómo estás, hermano mío? Profesor Walter, saludos cordiales para usted y su programa. Ruth, también muchas gracias. A Waltico Abrigo también saludamos. ¿Cómo está mi hermanito Justino Tintaya? Excelente propuesta, profesor Walter, trabajar fluidamente y el progreso de nuestra tierra, Chumbivilcas. El día 24 de septiembre esperamos en Chacu de Vicuña, en Huaraco, mira, 24. A ver, a Jocelyn, él me asume, excelente programa, muy buenos días, propuesta provincial, marquen el número uno, nos dice, a Ronnie Ulises, a Richard Peña, ¿quién es? A ver, doctor.
0: Richard Peña viene a ser pues
1: Ranzuni.
0: yerno del tío Mauro Cabrera Muriel.
1: Ajá,
0: Viene a
1: el que
0: ser
1: se cogió con Majo, Majo, ¿no?
0: no, en este caso es otro Richard.
1: Es otro riñón.
0: Es otro Richard. Yo creo que el que nos está escribiendo en
1: Ah, es
0: este momento debe
1: otro
0: ser
1: Richard, mire.
0: Richard, su yerno del hermano, el
1: Mauro
0: tío Mauro
1: Cabrera,
0: Cabrera Muriel, el tío Mauro.
1: el que pasó su cargo en
0: Acá en Bajada de Reyes,
1: Calzada,
0: creo, en
1: bajada,
0: Calzada,
1: qué
0: profesor.
1: hermoso cargo, Richard,
0: Sí, sí, sí.
1: sí.
0: Él debe ser. Saludos,
1: Ajá.
0: Richard. El día de ayer hemos estado compartiendo también con Richard en el matrimonio, pues en este caso de su prima Zaida. Zaida Cabrera se casó con mi amigo también y aficionado Ever Urbina y
1: De Lique.
0: de Yique. Ahorita ya están en el tercer y último día
1: En
0: de
1: tercera
0: compromiso. Y qué manera de haber gente, profesor, en este matrimonio. Y qué manera también de Huatucursi, profesor.
1: Huatucur.
0: Ucha, de 500 para arriba, profesor Walter. Y también ellos nos han dado una bonita atención, profesor Walter.
1: Claro.
0: Cerveza hasta para votar, profesor Walter. Grupos musicales, muy buenos grupos musicales. Se presentó Giovanita Anco, Jason Pumita Cazador. Y así sucesivamente, profesor Walter.
1: Felicitaciones a estas parejas que se están casando también. Es que es par año, año par.
0: Con razón, profesor
1: ¿Qué
0: Walter.
1: ¿Qué cantidad está el sábado?
0: El día de ayer, dice el profesor, había un aproximado de 20 bautizos también, profesor.
1: Bautizos,
0: y 4 matrimonios,
1: cuatro
0: profesor
1: matrimonios.
0: Walter. Entonces, otros recién están empezando. Ayer han empezado, recién, hoy día están en el segundo día, mañana tercer día.
1: Mañana termina.
0: Y este tipo de actividades también, profesor. Les guste o no, genera
1: movimiento
0: económico,
1: a
0: profesor,
1: todo dar,
0: a todo
1: todo
0: dar,
1: dar,
0: profesor
1: sí.
0: Walter. Y nosotros como representantes del pueblo, como políticos, profesor Walter, tenemos que apoyarlos. ¿Por qué? Porque hay eventos, por ejemplo, ¿no? Hay locales donde hacen esos eventos, profesor Walter, y nuestros hermanos, hermanas están vendiendo en la calle, profesor Walter. Y como quiere que es una actividad así grande, profesor Walter, el que menos hoy día tiene el carro, profesor Walter, y no hay ni espacio, y ahí es donde
1: falta
0: pasa
1: ordenamiento, me
0: cualquier
1: falta.
0: tipo de accidente también, profesor Walter. Y
1: Sí.
0: obviamente, legalmente hablando, pues, ¿quién es el responsable en este caso en concreto, profesor Walter? La municipalidad, porque no brindas las garantías del caso. Si bien es cierto, también se puede analizar el tema de que uno se pueda autoexponer a estos peligros, pero eso no puede ser excusa, profesor Walter, para no apoyarlos, profesor Walter, porque al final de cuentas, estas señoras, estas mamás, nuestras paisanas, nuestras hermanas, si es que salen y hacen estas actividades, profesor Walter, es para llevar un pan a la casa, profesor Walter. No es para el vicio, sino es para educarlos, para alimentar a sus hijos, profesor Walter. Y nosotros lo mínimo que podemos hacer es apoyarlos y darles las condiciones del caso, profesor Walter.
1: Y también su seguridad, su seguridad. Porque si en un caos vehicular de transporte en la calle, una simple tocada de una camioneta te puede quebrar las piernas o cualquier tipo de accidente, entonces vemos que es necesario, urgente, guatamos a una panacea, pero si baja en una marca en X, el número uno. Es solamente el número uno es el que va a sacar adelante, porque hay seriedad, hay profesionalismo, hay convicción, entonces hay una panacea. Que ordenamiento territorial en Escamanta Palarizanjis, con un rato en pocos minutos, Canami vías de evitamiento, hermano Guido, Canam Punin, que la donta o la donta Canam, y che tañano canches cabrinchiña, che hat un tonelaje, camión con la carretera con la manaña, que chau vemos ahí como un ancuñacho. Ya no deben
0: y al final de cuentas, profesor, incluso malogran las infraestructuras,
1: claro,
0: como son los puentes, porque estos puentes no están, pues, profesor, hechos para soportar tremendo peso, ¿no? Tienen un límite, profesor Walter, y si lo van a usar así de manera frecuente, pues al final se va a terminar rompiendo. Y eso obviamente también va a ser otro trabajo, profesor Walter.
1: Otro trabajo.
0: Entonces, mejor es evitar y que haya efectivamente vías de evitamiento. Quiero aprovechar, profesor Walter, también para saludar a mi señora Yuli Treyes, que también me está viendo, me está escuchando, y también mi compañero Dante Molina Castro, hijo del señor Lucho Molina. ¿Lo conoce usted, profesor Walter?
1: Claro, Luchito Molina.
0: En este caso, Dante viene a ser un compañero mío del colegio.
1: Del colegio.
0: Somos promoción 2008 del colegio Mixto,
1: Mixto Santo Tomás,
0: profesor, y con él también hemos compartido muchas experiencias. Como deportista, por ejemplo, yo también he tenido una destacada participación, profesor Walter, en el colegio y en la universidad, los 6 años, profesor Walter.
1: Qué bien, siempre es bueno estar rodeado de personas que siempre hemos tenido historia desde el colegio, desde la escuela. A Víctor Llachman un saludo, a Armando Enríquez también, desde Secocha, a Abraham Zuni igual, a Cayo Guaitán y Valencia, un abrazo, un saludo, hermano mío, aquí estamos. Una propuesta que estoy seguro que vamos a encaminar bien nuestra provincia a partir del próximo año. Ken Araujo nos dice, un programa se siente por su presencia, por cómo transmite, por cómo llega y convence a su audiencia, no es estar mirando el chat entre compañeros.
2: La hora, 4:59.
1: Muchas gracias. También, Manuel, solo hablan nomás. Sí, no. Tenemos experiencia de vida, aunque aquí ambas personas, Walter y Guido, mucha trayectoria. Manuel Charuca ahí experimentando, dice, ¿no? Víctor Raúl Chávez, ¿cómo está? Excelente programa, muy una propuesta para la provincia de Chimicas. Vamos, Perú primero. Hemos llegado a la parte final, vamos a regresar mañana aquí nosotros. Y bueno, pagar en cama, marquen el número 1. Huaycuna, Panaycuna, este 4D, tal como me están diciendo en todas las comunidades, en todos los distritos. Entonces, por nuestra tierra, el número 1, les invitamos el 4 de octubre. Número 1, uno Canamba. Uno Canamba, uno Tamarganchi.
0: Número 1. Mama Canamba, profesor. De igual forma, me despido hasta el día de mañana. Huaycuna, Panaycuna, hermanos y hermanas de la provincia de Chumivilcas, gracias por habernos permitido llegar a sus hogares. Siempre con el firme compromiso de hacer acotar con un granito de arena a la provincia de Chumbivilcas. Así que este 4 de octubre, como dice el profesor Walter, hay que marcar el 1. 1, 1 Canampa, Yacumama Canampa. Gracias.
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0: buenas tardes, queridos oyentes. Bienvenidos, bienvenidos a un nuevo programa. La Voz del Quinto, el día de hoy, lunes 27 de septiembre, estamos acompañándoles en una nueva edición, queridos oyentes que están en sintonía de las potentes ondas de Radio Corilazo, en nuestras comunidades, en nuestros anexos, en nuestros barrios, todos donde se encuentren en estos momentos, les hacemos llegar el más cordial saludo a nombre de toda la familia Venceremos, que ya, amigos, prácticamente nos encontramos a tan solo pocos días de que se pueda llevar estas elecciones regionales y municipales 2026, ya con miras a tener a nuestras nuevas autoridades, y desde el equipo Venceremos seguimos chambeando arduamente, visitando a todos nuestros hermanos, recogiendo las necesidades y por supuesto también llevando las respectivas propuestas. El día de hoy nos acompaña nuestra compañera Marta Caguana, que le vamos a dar la más cordial bienvenida. Hola Martita, ¿cómo te encuentras? Bienvenida a nuestro programa.
1: Bien, buenas tardes, queridos apreciados hermanos y hermanas de nuestra provincia de Chumbivilcas. Saludar a cada uno de ustedes que se encuentre en los diferentes comunidades, sectores, centros poblados. Para ustedes un fuerte abrazo desde Santo Tomás, de la familia Venceremos, compañera Cintia.
0: Así es, compañera Martita, seguimos trabajando desde el equipo Venceremos, por supuesto, y hacemos llegar nuestro más cordial saludo a todos nuestros compañeros, también candidatos a nivel de nuestra provincia de Chumbivilcas, que se encuentra en el distrito de Yusco, el compañero Silvio Abrigo, también un saludo cordial. El día de ayer hemos estado presentes también en el debate de Luto, ahí hemos estado escuchando el debate distrital, también con la participación de candidatos provinciales y por supuesto el equipo Venceremos, estuvimos presentes ahí. Un saludo cordial para todos nuestros amigos del Luto, Cututo, para nuestros amigos de todas sus comunidades, San Sebastián, Yusco, también para la comunidad de Jolpa, Cachiahui, y para todas las comunidades de Yusco. Querido, un saludo para cada uno de ustedes. ¿Con quién estamos, compañera Martita, trabajando en el distrito de Quiñota?
1: Asimismo, saludar a nuestras comunidades del distrito de Quiñota, comunidad Collana, comunidad Pumayacta, comunidad Quiñota, comunidad Atapalpapalpa. Saludamos a nuestro candidato, al ingeniero Jesús Gómez, ¿no? Conocemos, es un joven profesional, con capacidad, y el pueblo Quiñota merece, ¿no?, un candidato nuevo, conocedor, para sacar adelante el desarrollo de nuestro distrito de Quiñota, ¿no?, compañera Cintia.
0: Así es, también saludamos a nuestro compañero Freddy Cuno en el distrito de Capajmarca, despensa de nuestra provincia de Chumbivilcas, contundente Capajmarca con las coquitas, con los coca-quintus, así que un saludo cordial a todo el equipo combativo también de Capajmarca con el compañero Freddy Cuno.
1: Lo propio, saludar a nuestro distrito de Chamaca, a nuestro compañero Wilfredo Vázquez, que tiene Chamaca 10 comunidades, ¿no?, que son Sehuincha. Saludar a nuestros amigos de la comunidad de Añahuichi, la comunidad de Uchucarco, la comunidad de Ingata, la comunidad de Cayomarca, la comunidad de
0: Uchucarco,
1: ¿no?
0: Así es, correcto, correcto. Saludos también para nuestro compañero José Carlos Encía, trabajando arduamente en el distrito de Libitaca, nuestro segundo distrito con mayor número de electores y también el distrito más grande después de Santo Tomás, que tiene 15 comunidades campesinas. Un saludo cordial para cada uno de ustedes, hermanos, para el distrito de Libitaca, lo propio el saludo cordial para nuestro compañero Tiburcio Aguirre en el distrito de Colquemarca, más conocido como Tiburón. Nuestro saludo grande entonces hasta el distrito de Colquemarca, trabajando arduamente, por supuesto, todo el equipo de Venceremos.
1: Lo propio saludamos a nuestro hermano, al doctor Guider Puma Siloca, en el distrito de Belilla. Saludamos a nuestros hermanos.
0: Correcto, compañera Martita, de esta manera son nuestros compañeros que vienen trabajando a nivel de los 8 distritos de nuestra provincia de Chumbivilca, 7 distritos y por supuesto nuestro compañero líder Mario Ancalla Sivincha, trabajando para la contienda provincial. Compañeros, nos vamos a comunicar también, por supuesto, tiene una agenda bastante apretada el licenciado Mario Ancalla Sivincha, dado que también faltan poquísimos días para que se pueda llevar esta contienda electoral, estimados oyentes, así que ya prácticamente estamos en la recta final de que se pueda llevar esta contienda electoral. Y el equipo Venceremos continúa el trabajo. Un saludo también, por supuesto, para nuestras comunidades de Santo Tomás, que hemos estado presente, hemos estado en Lique, hemos estado en Acaco. Estamos ya en línea con el licenciado Mario Ancalla Sivincha, entonces también para que puedan escuchar el saludo para todos nuestros hermanos de la provincia de Chumbivilcas que en estos momentos están sintonizando Radio Corilazo. Buenas tardes, licenciado Mario.
2: Muy buenas tardes, permítame saludar un abrazo muy fraterno con el mayor de los cariños. Una de las distintas comunidades campesinas un abrazo grande, saludos y mi cariño para cada uno de ustedes con todo el corazón. Tú que son coimantas, hatun cae en la paquita, el chico está el chiquito Menaikis, es de sobremanera la hora del quinto, la hora de la voz del quinto, los caimantas, los caimantas, y precisamente mi saludo para Liki Curahuata. Liki Curahuata, estamos ahí precisamente avanzando, trabajando para los hermanos de Mosco, Cochani, ahí con con el carrito para Licunches, hemos avanzado bastante. Para nuestros hermanos de Yavina, para carrito para Licunches, hermanos lindos de Yavina, para saludar para nuestros hermanos de Río Grande, hermanos de Picutani, hermanos de Huinto Coyo, hermanitos lindos de Cuatro Esquinas Quixchimpa, y para todas las comunidades, para todos los anexos de nuestra comunidad de Yavina, Huesteguna, muchas gracias por ese cariño, la aceptación firme, contundente para los hermanos de Cuca Quinto, el equipo vencedor. Gracias, Huesteguna. Hemos estado también con los hermanos de Palpa, con los hermanos de Juanzo, Terane, Loroma y Orenza, en esta hermosa tarde. Ahí quedamos Hatun Cancar en Apaicuita, pero sí, efectivamente, para las nuevas, nuestro hermano Mario, efectivamente, el candidato del agua, y ya imagínate, ya ni el Sunchis, Ima Obratapas, priorizando el tema del agua, licenciada Cintia.
0: Correcto, licenciado, ya estamos prácticamente a poquísimos días de que se lleve esta contienda electoral en la recta final. Ya el equipo Venceremos trabajando arduamente en todas nuestras comunidades, distritos. Licenciado Mario, usted también, por supuesto, una agenda bastante apretada, tratando de llegar hasta el rincón, de rincón a rincón en nuestra provincia de Chumbivilca, licenciado.
2: Efectivamente, pero sí, lo más importante, saludar y de sobremanera comunicar a nuestros hermanos de las distintas comunidades campesinas de Libitaca, Chamaca, Colquemarca, Belilla, Capamarca, Los Cuquillacos, Santo Tomás. O vaya que chay cuna. Y hay malan con el último tiempo, yo sí amo yo. Mario Ancalla, Tamanan de Batilapicho. Bailaguanches, Calayonco, Bailapita, Tucuyonco. Sino que más bien hay un acto de desesperación de nuestros adversarios políticos. ¿Qué tan mal acaso son yo? Primeramente. Segundo, mal acreso hecho. Porque para que una invente camuchanco, paikuna mile runa pa mari angeta khawar kita munang ma choko yo mala cariño pa khawar kita munang ko ya tan kita imma kata manas kur como kaku chok cheta no 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tachei dime kuna tachei falsos comentarios falsos acusaciones y falsos principalmente hermanos lindos determinaciones al compañero Mario no vamos a aceptar el pueblo humilde el pueblo campesino el pueblo obrero trabajador no va a permitir esos comentarios esos panfletos cobardes y nosotros claramente decimos si mañana pasado vamos a aceptar una denuncia por esas calumnias por esos precisamente compañeros falsas afirmaciones vamos a denunciar caiga quien caiga con razón hermanos lindos en un acto de desesperación Espinarte una jugada grande nos han sacado de la carrera política nos han borrado las firmas de nuestra inscripción ¿quién ha sido? No ha sido gratis, no ha sido por gusto, no ha sido así por así, compañeros. Seguramente, compañeros, habrán habido personas y nosotros después de la campaña vamos a investigar, vamos a dar hasta el último al responsable, autores intelectuales, quienes han podido sacar al compañero Mario Ancalla Civilta, que tiene una hoja limpia en haber trabajado en una gestión pública. Es un compañero del pueblo, dirigente, líder político y de sobremanera de ideología, de pensamiento, Ancuna, Gina, campesino, Baicuna, a nivel de la región del Cusco. Por eso estamos en campaña en estos momentos. Pero ni bien terminamos la campaña, vamos a investigar a estos compañeros que tal vez tendrán plata potentados, que no quieren que un campesino, que un compañero del pueblo sirva a su tierra. Chaitamana, no vamos a permitir. Eso tiene que acabar. Caiga quien caiga, compañeros, güey, que chaycuna, chaita, no hay carizuchis. Tal vez campaña te ocupas para que sean, pero que además acabar esos ocho. Por eso será 50 pesca chunca, compañeros, publicaciones contra Mario Ancalla Civinca, hijo del pueblo, líder del pueblo, que tiene una vida impoluta, pero hay manata, inventamos algo por como algo y licenciar la finca, eso no vamos a permitir. No queremos que mele la imagen del compañero. Y al primero que vamos a denunciar, a ese compañero mal hablado, a ese compañero que habla disparates, a ese compañero que odia a un compañero del campo, a ese señor que odia a un hombre trabajador campesino, compañero, que tal vez tenemos al año un ingreso de 15.000 soles, a ese señor que tal vez ha matado a nuestros ganados cuando entraba a su hacienda, a ese señor que tal vez con pistolas ha correteado a muchos campesinos, y eso no vamos a permitir, compañeros.
0: Muchísimas gracias, licenciado. Se está entrecortando la llamada, me parece que está en ruta el licenciado Mario. Muy bien, hemos escuchado también la participación, un poco también de indignación, compañera Martita. Si bien es cierto, en las redes sociales, pues ahora hay un fuerte ataque, podríamos decir, una denominación de un ciberataque, dado que ya creo que prácticamente a diario, o quizás dos, tres publicaciones sacan prácticamente a diario del partido Venceremos y quizás particularmente de nuestro líder Mario Ancalla Sidincha. Bueno, dejaremos todo al análisis de nuestra población. Muchos ya se han dado cuenta de este ciberataque que es constante. Y también, si bien es cierto, me parece que también hay ciberataque a otros compañeros candidatos, porque somos compañeros, no somos enemigos. Es una contienda electoral, muy cierto, es una competencia, pero más allá debe de primar sobre todo el respeto entre nosotros y no llegar a bajezas, a tipos de ataques. Finalmente, terminando estas elecciones, después de compañera Martita, vamos a seguir siendo compañeros, vamos a seguir siendo paisanos, somos paisanos chumbivilcanos, ya seamos santotominos, colquemarquinos, belinos, capamarquinos, libitaqueños, de donde seamos, pero somos chumbivilcanos finalmente, y no deberíamos de llegar a ese tipo de ataques, pero lo están haciendo, y muy fuertemente, como les digo, si bien es cierto, a otros compañeros candidatos, también hay ese tipo de ataques, pero muy fuertemente, así ya prácticamente cizañosamente, directamente al licenciado Mario Ancalla Sivincha, lo propio también a todo el equipo de Venceremos, pero solo todo dejamos a criterio de nuestros electores, como siempre vamos a decir. Finalmente, nuestro pueblo va a ser quien va a decidir este 4 de octubre en las urnas, y si ustedes, compañeros, compañeras, hermanos, hermanas que nos están escuchando, confían, y que es lo que nosotros también les pedimos, confiar en las propuestas del compañero Mario Ancalla, del equipo Venceremos, pues estaremos acá para trabajar arduamente para retribuir esa confianza que va a ser depositada en el equipo Venceremos a través de las obras, a través de los proyectos, a través de qué es lo que se necesita en nuestras comunidades, en nuestros anexos, aquí en Santo Tomás, en nuestros barrios y a nivel también, por supuesto, de nuestros distritos, de nuestra provincia de Chumbivilcas, compañera Martita.
1: Sí, efectivamente, compañera, últimos días el ataque se ve mediante redes sociales hacia nuestro líder, Mario Ancalla Sivincha, ¿no? Hemos visto, ellos siguen comunicando a nuestras comunidades que no estamos en la carrera. Y no es cierto eso, compañero, si no seguimos en la carrera, sí. El Jurado Nacional de Elecciones dio un fallo a favor de nosotros, ¿no? Porque, como ya mencionó el profesor Mario Ancalla, que nos quería, ¿no?, sacar de la carrera, pero el Dios es grande y no fue así, compañera Cintia. Nuestra lengua materna, nuestros hermanos del campo en quechua, hermanitos, hermanitas, cancuno, yarimasenquis, tucuy, comunidad petucuy, sector pe compañeras cancuna y matachan atacamunjaco compañeros de Mario paimana respondencho, solamente escucha, pero mientras que nuestros adversarios, otros candidatos y meimana manta ni manco ya panta profesor Mario atacamunco luichayan manan ujla sino ujñata ujñata. Entonces, compañeras, ama cancuna caso y sicho cheita, si no tenemos que seguir firmes, compañeros, hasta último, tenemos que mantener nuestra lealtad hacia nuestro líder Mario Ancalla, compañeros, compañeras Cintia.
0: Así es, compañera Martita, porque si bien es cierto, compañeros, compañeras, el Jurado Nacional de Espinar, por sí, en realidad de oficio, ellos mismos nos han dicho, ¿no?, que van a realizar las investigaciones correspondientes, qué es lo que va a pasar. Ya sabremos las noticias finalmente después de esta contienda electoral, estimados hermanos, hermanas que nos están escuchando. Nosotros continuamos con toda la chamba. Les saludamos a cada uno de ustedes que nos están sintonizando estas horas de la tarde a través de esas potentes ondas de Radio Corilazo que llega hasta el último rincón de nuestra provincia de Chumbivilcas para cada uno de ustedes, hermanos y hermanas, un saludo cordial desde el equipo Venceremos. Nosotros seguimos trabajando, recorriendo nuestras comunidades, distritos, y siempre vamos a decir, sabemos cuando vamos, Martita, a nuestras comunidades, a veces siempre hay dos, tres necesidades, hasta cuatro necesidades, y yo sabemos, ¿no?, que quizás incluso más son las necesidades de nuestros centros poblados. Pero, compañeros, siempre vamos a decir, esta gestión que viene, por lo menos que afirma su compromiso nuestro equipo Venceremos, es que priorice la necesidad más urgente de nuestras comunidades, que se concretice algunas obras que son más importantes y que en la gran mayoría que son el tema del agua. Lo propio también en nuestras comunidades, en algunos distritos, porque nuestra provincia de Chumbivilcas es eminentemente una provincia agropecuaria. ¿Y qué es lo que necesita principalmente nuestro hermano o hermana en el sector agropecuario? Es el tema del agua. Sin el tema del agua, yo creo que no podríamos estar hablando, compañera Martita, de una producción, ya sea de lo que sea, ni para nuestros animalitos, ni tanto tampoco para el sector agropecuario.
1: Sí, efectivamente, compañeros. Manauno cartenga manan hortalizas yatapas uruguaso hecho. Manan ima pastulyatapas toro kunama huaca kunima kuikuna tuiwakun segunama kunaya papas kaman. Si no hay agua, no hay vida, compañeros. Así que su plan de gobierno de nuestro líder Mario Ancalla es priorizar, primero es cerrar las brechas de agua. Como vemos en Santo Tomás, en los barrios periféricos, acá en Santo Tomás cercado mismo no hay agua, compañeros. Entonces, en su plan de gobierno, el principal objetivo es cerrar las brechas que necesitan, ¿no, compañera? Y de esa manera, nuestros compañeros, cuando hay agua, podemos hacer de todo, compañeros, ¿no? Podemos formar asociaciones, podemos participar en diferentes fondos concursables también, ¿no, compañera Cintia?
0: Así es, compañera Martita, también tocando el tema de desarrollo económico, hay que impulsar principalmente a través de lo que ahora ya conocido por bastante población, el tema de lo que es ProCompite, ¿no? A impulsar las diferentes cadenas productivas, y también es una manera, pues, de generar ingresos económicos para nuestras familias, porque juntándonos en una asociación, por ejemplo, de mujeres artesanas, de ganado lechero, de ganado vacuno, de apicultura, tantas cadenas productivas que tenemos, como son el tema de cuyes, el tema de quesos, el tema ya de la transformación de lo que es la leche en queso, yogur, mantequilla, entre otros productos, se puede formar asociaciones, y de esta manera, con el apoyo de la municipalidad, realizar su formalización y, por supuesto, apoyarles a través de este emprendimiento, que es un fondo concursable, que es justamente el ProCompite, que está para apoyarlos. De esta manera también, por supuesto, que tenemos que llevar ese apoyo a todos nuestros hermanos y hermanas, porque, compañeros, yo sé que en muchas comunidades nos dicen, ¿no?, todos quisieran un puesto laboral en la municipalidad, sobre todo lo que es mano no calificada para nuestras mamitas, papitos, pero a veces, pues, es chiquito también nuestra municipalidad, compañera, ¿y dónde va a haber tantos puestos laborales? Entonces, hay que impulsar estas cadenas productivas a través de estos fondos concursables. De esa manera también, por supuesto, es como prácticamente crear un

0: ingresos, ¿no? Y hacemos el movimiento económico para nuestra provincia de Chumbivilcas, compañera Cintia.
1: Así es, compañera Martita, saludamos a todos los que nos están viendo, a nuestra compañera Ruth, Marisol, Ocaya Triveño, también a todos nuestros compañeros de la lista que están haciendo un trabajo arduo, a nuestro compañero Germán Salcedo en el distrito de Belille, también trabajando arduamente, a nuestro compañero Amilcar Quispe en el distrito de Japagmarca, también haciendo un trabajo arduo, por supuesto, también junto a nuestros candidatos distritales que hemos mencionado, tenemos nuestros candidatos en los 8 distritos de nuestra provincia de Chumbivilcas. Somos la única organización política con todos los candidatos a nivel de nuestra provincia de Chumbivilcas. Lo propio para nuestro compañero Edwin Yavar por el distrito de Libitaca, haciendo un trabajo arduo, por supuesto, junto a nuestro compañero José Carlos Encía, también candidato. Y Dios mediante y con la decisión de nuestro pueblo, será nuestro próximo alcalde del distrito de Libitaca. Acá, por supuesto, compañera Martita.
0: Lo propio saludamos a nuestro compañero Germán Salcedo, ¿no? En Belilla también. La única plancha provincial, compañera Cintia, contempla a todos los regidores a nivel de los 8 distritos. Saludamos a nuestro compañero Edwin, que es Libitaca, compañera Betty, que representa Santo Tomás, a nuestro compañero Walter de
1: Walter.
0: Pulpera, ayer estaba presente en Santo Tomás,
1: Y ha estado,
0: seguramente.
1: había venido desde Huamanripa, que también es parte de Pulpera. ¿Cuándo se habían venido? Así que saludo grande para nuestro compañero Walter Mendoza, chambeando arduamente también.
0: Sí, llegó hasta Iñapata. Saludamos a nuestros hermanos de Antapunco, Pulpera, Conde, Santuyo, ¿no? Pulpera también es un distrito ya pronto, ¿no? En camino de distritalización, es grande,
1: Y también
0: entonces.
1: es donde desde la municipalidad se tiene que dar un apoyo para que se pueda concretizar esto, que es un sueño muy anhelado por nuestros hermanos de Pulpera Condes. Y todo este tiempo están en espera justamente de este sueño anhelado, como lo digo, de la distritalización de lo que es el centro poblado de Pulpera Condes, y desde el equipo Venceremos también tiene el compromiso de apoyar a todos nuestros hermanos de Pulpera y Dios mediante próximo distrito, compañera Martita.
0: Claro, claro que sí, compañera Cintia. Saludamos también a nuestra compañera Marisol, que representa al distrito de Yusco, ¿no? Saludamos a nuestros hermanos de Colpa, Luto, Antuyo, Marcaubi, Totorapalca, distrito mismo, ¿no? La
1: San
0: comunidad San
1: Sebastián,
0: Sebastián, ¿no?
1: Luto, Cututo, y que ahora justamente Cututo pues ha vuelto ya un corredor minero, perdón, un corredor gastronómico, queridos oyentes, y ahora nadie ya se resiste, uno cuando pasa por Luto, por Cututo exactamente, pues a cualquiera le da ganas de comerse un rico cuisito, así que ahora ahí un saludo también para nuestros compañeros, compañeras, que la otra vez nos hemos encontrado, nos han dicho, estamos con ustedes, hay que seguir con fuerza, gracias, gracias, y que al día de hoy las quintas campestres en este corredor gastronómico prácticamente, y es diario, compañera Martita, que tú vas cualquier día y tú encuentras ahí tu cuisito,
0: Sí.
1: y es lo que debemos de apuntar en otros polos, como es, por ejemplo, para el sector de Lique, para el sector de Chucchu, que hay movimiento. Decíamos, ¿no? Estábamos presentes en la reunión con los compañeros de Lique y ellos decían, ¿no? Chucchu es pues es prácticamente una zona turística donde persona que llega acá a Santo Tomás, a Chumbivilcas, quiere disfrutar de estas aguas termales, y tenemos que dar este impulso también para que este lugar turístico, sobre todo este balneario, pues pueda ser mucho más atractivo de lo que ya es actualmente. ¿Y qué mejor si implementamos un corredor gastronómico por lo que es Lara o por el mismo Lique, uno que va a bañarse a Chuchu de pasadita, ya sea antes se come su rico cuisito, truchita, pollito, lo que
0: Claro.
1: cocinen nuestras compañeras y compañeros también? Y lo propio, regresando también de Chuchu, uno, Martita, cuando va a Chuchu, pues regresa de hambre, ¿no? prácticamente de hambre, y a veces en Chuschu mismo las mamitas no se abastecen con lo que cocinan, y qué mejor sería si en Lique, como decimos, o quizás también más acasito en Lara, también se implementa así quintas campestres permanentes,

0: ¿Quién se va a resistir a entrar, a comer, a degustar esos platos típicos, esas delicias de nuestra provincia?
1: Pero para ello, compañera Cintia, la carretera, ¿no? Lo más importante, compañeras, como vemos, la carretera de acá de Santo Tomás hasta Chucho se encuentra, ¿no?, en un momento mal estado. Entonces, el compromiso también de nuestro líder Mario Ancalla también es hacer una buena carretera, comprar la máquina,
0: La planta
1: planta
0: asfaltadora y la
1: asfaltadora,
0: línea
1: ¿no?
0: amarilla.
1: Claro, es lo que tenemos que comprar y pavimentar todas las calles, ¿no? Las carreteras también tenemos que hacer, y eso disminuye el costo, ¿no? También, por ese motivo tenemos a los turistas cuando llega y a veces por la carretera, ¿no? No quieren visitar, pero si hacemos, cerramos esa brecha, compañera, entonces cualquiera, ¿no? Quien sea, va un momento y un rato cerca, ¿no? Disminuimos el tiempo, el costo, y eso beneficia a nuestros hermanos de Yabina, Llique, Curahuata, ¿no, compañera Cintia?
0: Así es, todos los fines de semana sería prácticamente el lugar más movido donde las familias siempre los fines de semana pues quieren ser familia, queremos disfrutar un momento familiar, un momento de campo, un momento de relajarse, un momento de compartir. Y qué mejor mejorando este sector, podríamos volverlo pues una ruta gastronómica como lo menciono y como dices también compañera Martita, por supuesto en el mejoramiento de nuestras carreteras hacia nuestras comunidades. Y lo propio, compañera, hablando de turismo, también hay que mencionar, como ya lo ha dicho la compañera Verónica Mendoza cuando ha venido, tiene que haber esa conexión con nuestra provincia de Chumbivilcas. El tema del turismo, sabemos que en nuestra región del Cusco es bastante fuerte. A Cusco, provincia de Cusco, actualmente están llegando pues turistas a nivel mundial, a nivel internacional. ¿Por qué no impulsar el turismo en nuestra provincia de Chumbivilcas? Y eso es, también es uno de los compromisos desde el gobierno regional, compañera Verónica Mendoza, que va también con el Quintu y seguramente nuestra próxima gobernadora regional, porque el apoyo para Vero también es contundente a pesar de toda también la contracampaña que le están haciendo a la compañera Verónica Mendoza. Firmes los Quintus, le han dicho, te vamos a apoyar hasta el final. Así que además se vocea que la compañera Verónica Mendoza hasta podría estar ganando en primera vuelta, así que sería pues excelente ganar en primera vuelta con las coquitas. La compañera Verónica, como decía, compañeros, compañeras, pues ha dicho, no se tiene que impulsar el tema de turismo y también, ¿qué viene junto con eso? Hay que mejorar primeramente nuestras vías de comunicación. Hay que cerrar esa brecha tan importante que lamentablemente hasta el día de hoy Chumbivilcas es la última provincia que le falta llegar, pues prácticamente con carretera asfaltada hasta la ciudad del Cusco. Decían nomás, por ahí un compañero de Paruro decía, mi provincia, Paruro es chiquitito, pero a Paruro tenemos toda nuestra carretera asfaltada, entonces. Y decía, ¿no? Qué penita, yo vengo a Chumbivilcas y todavía están caminando sobre polvo, sobre tierra. Entonces, eso también, compañeros, compañeras, es el compromiso desde el equipo Venceremos a nivel regional, por supuesto, con la cabeza de la compañera Verónica Mendoza, a que se pueda mejorar esta brecha, las vías de comunicación, que es sumamente importante.
1: Sí, compañera Cintia, qué mejor ganamos en los distritos, ganamos en nuestra provincia de Chumbivilcas con nuestro líder Mario Ancalla, en la región con nuestra compañera Verónica. Yo creo que así sí va a ser, los proyectos se va a priorizar para nuestra provincia de Chumbivilcas, sobre todo las vías de comunicación. La única provincia de Chumbivilcas no cuenta con vías de comunicación que necesitamos, ¿no? Entonces, el compromiso también de nuestro líder es gestionar, tocar las puertas, que sí, tenemos que cerrar las brechas en nuestra provincia de Chumbivilcas. Asimismo, saludamos a nuestros oyentes de Radio Corilazo, nos están viendo a través de Facebook, a nuestro compañero Cuba Eloisito, nos dice, vamos, licenciado Mario Ancalla, se vincha hasta la victoria. Claro que sí, sí podemos, hasta la victoria, compañero. Nuestra compañera Eulalia Pura Muelle, desde Libitaca, compañera, saludamos a nuestros hermanos de Libitaca, que es la comunidad de Pataqueña, Jalco, Totora, Caino, Quehuincha, la comunidad Collana, la comunidad de Huanaco, ¿no? Ayer ha habido un debate en la comunidad de Huanaco y estuvo presente nuestro hermano, el profesor Edwin, ¿no? Compañera Cintia.
0: Así es, los propios saludos para todos nuestros amigos. José Vidal nos dice saludos, Edison, Alfredo, excelente participación. Para compañera Jessica Juro nos dice, vamos, Quinto, saludos para William Sivincha, Rey Lindo, nos dice saludos desde el centro poblado de Esquina Congonya, somos venceremos, saludos para nuestros hermanos de Esquina Congonya. Hay que mencionar que desde hace mucho tiempo, exactamente hablando de Congonya, no hay ninguna obra, y se tiene que llegar a nuestras comunidades, como hemos dicho, y también nuestro líder provincial siempre va a decir, aunque sea una obra bien hecha, pero tenemos que dejar concretizado una obra en nuestras comunidades, priorizando sobre todo, hermanos, hermanas, el tema de lo que es saneamiento básico, que eso contempla el tema de cierre de brechas, compañeros. Lo propio en el debate de Yavina, hemos estado presentes, también un saludo cordial para todos nuestros hermanos de Yavina, para todos nuestros coordinadores, hermanos, hermanas. Gracias, Yadina, también una de sus principales necesidades también tiene que ser el tema de saneamiento básico, el tema del agua, que son prácticamente necesidades fundamentales que se tiene que atender a nuestros hermanos de nuestras comunidades. Saludos, Edison, venceremos, el único equipo que tiene representante en todos los distritos de Chumivilcas, así es, correcto, correcto. Saludos para nuestra compañera Sórida Torres, saludos, compañera, nos dice también al consejero Mauro Timoteo Castañeda, compañera Martita. Saludamos, por supuesto, a nuestro compañero, también candidato a la consejería, Mauro Castañeda, que va junto a nuestra compañera Verónica Mendoza, y este 4 de octubre, por supuesto, somos los cuatro quintos, somos las cuatro hojitas de coca. Saludos, compañero John, nos dice fuerza, fuerza, venceremos. Saludos para Erwin desde Belille, saludos para Puerto Rico de Belille, por supuesto, para el compañero Wilber Ceballos, vamos, viejito lindo, con más fuerza. Gracias, hermanos, hermanas, a nivel de nuestra provincia de Chumbivilcas, y justamente hablando del distrito de Belille, ha estado justamente estos últimos días en el distrito de Belille, se ha hecho presente el licenciado Mario Ancalli, vamos a escuchar parte de su participación, exactamente hablando de lo que son las propuestas claras, concretas, precisas para este importante distrito que es nuestro Puerto Rico de Belille.
2: Saludos fraternos a este pujante pueblo de Belille. Hermanos, hermanas, desde Alianza Electoral Venceremos, estamos proponiendo precisamente para que nuestros hermanos comerciantes y los 7 ejes productoras, compañeros, puedan tener un espacio donde terminar su producto. Y precisamente ahí es donde apuntamos principalmente el mercado modelo para el distrito de Belille. Esta será nuestra prioridad y compromiso que dejemos a nuestros hermanos de Belille. Pero además, hermanos, aquí, zona alpaquera de donde nosotros venimos, estamos precisamente, vamos a trabajar centro de implementación y procesamiento de fibra de camélidos sudamericanos. Además, para las vicuñas, bajo un convenio interinstitucional, porque no podemos abandonar a los 952 productores alpaqueros. Nuestro compromiso decidido y el apoyo para ellos. No vamos a olvidar, compañeros, de tener que implementar el proyecto de mejoramiento de bovinos criollos. Así es nuestro compromiso con nuestros hermanos taurinos y ganaderos del distrito de Belille y de la provincia de Chumbivilcas. Hermanos de Huaycuyuta, esquina Huaycuyuta, la implementación de Bicapa, que esto está ya en proyecto de provincia descentralizado, será nuestro compromiso impulsar y tangibilizar que este lugar llamado a mejores destinos, a promover la cultura chumbivilcana, a promover el turismo, sea pues que tenga un acceso sumamente como se merece. Pero también, hermanos, en Cuyabaca tienen un puente, los hermanos. Hermanos, en Cuyabaca tienen un puente, los hermanos los hermanos de Cuyahuaca, Otunzi, llegando hasta Cangalle, compañeros, esa vía será nuestra prioridad para poder implementar, empezar con una ficha y terminar a lo mejor su expediente. Y sería bueno, compañeros, a través de Provías implementar esta carretera, compañeros. Eso es el compromiso por parte de nosotros. No vamos a olvidar también a los hermanos de Beligne. Esta vía que Chuachanca, compañeros, necesita el compromiso de sus autoridades. Y nosotros, con Guider Puma y Mario Huancaya, vamos a comprometernos a que esta vía sea financiada y una vez por todas tengamos obtener la bicapa correspondiente.
0: Fue la participación del licenciado Mario Huancaya en el debate realizado en el distrito de Belille. Propuestas concretas que también han sido escuchadas, por supuesto, que son parte de lo que ha mencionado el mercado, que justamente ya está esperando buenos años el distrito de Belille, lo propio lo que ha mencionado un centro de acopio y de procesamiento de lo que es fibra de camélidos sudamericanos, porque Belille tiene sus comunidades que se dedican a la crianza de los camélidos, lo propio acá en Santo Tomás, en algunas comunidades, lo propio en Colquemarca y a nivel de nuestra provincia de Chumbivilcas, ya implementar prácticamente este centro de acopio y procesamiento de esta fibra. ¿Para qué? Para que justamente el costo de lo que se vende, ahorita se vende, por ejemplo, a una cantidad. Pasando por este centro de procesamiento a fibra, ya estaría elevando este costo, ya estaríamos teniendo mayor ingreso económico, sobre todo para nuestros hermanos del sector que se dedica a lo que es la crianza de camélidos sudamericanos. Y también lo que ha mencionado el licenciado Mario Huancaya son las vías de comunicación, como menciona la compañera Martita, son muy importantes para cerrar brechas.
1: Sí, compañera, saludamos a nuestros, no, yo también quiero saludar a nuestros paisanos del distrito de Quiñota, la familia, la comunidad Collana, familia Chalco, familia Huaywa, familia Cahuana, familia Chipa, familia Chalco, familia Romero, ¿no? Y lo propio de la comunidad Pumayasta, Cancunapajpas, un fuerte abrazo, hermanos, desde Santo Tomás. Mañana hay debate en la comunidad de Palpa, ¿no? Donde seguramente hermanitos de Palpa, mañana va a estar el profesor Mario Huancaya. Invitamos a que nos acompañen mañana en Palpa, hermanos de Palpa. Saludos a la familia Yamoca, familia Kula, Jaquis, familia Terá, me estoy olvidando, de repente, compañera Cintia se recuerda.
0: Jaime. Saludos a nuestros hermanos de Atapalpa, Quiñota. Lo propio nos dice Angel David, allá nos dice saludos, Cintia y Marta, centro poblado, centro menor de Aluachuyo, ya decidió su voto y estamos con Quintu. Saludos amigos. Para cada uno de ustedes, hermano Angel David Rayán, saludos para nuestros hermanos de Aluachuyo, también nos hemos reunido con ellos, gracias a nuestros hermanos coordinadores de jóvenes, mujeres, coordinadores en general, a todos sus hermanos, hermanas que nos están escuchando en el centro poblado de Aluachuyo, también por supuesto, uno de nuestros centros poblados más grandes acá en el distrito de Santo Tomás. También hemos escuchado sus necesidades. Siempre vamos a decir, prioricemos nuestras necesidades, sobre todo el tema de cierre de brechas, el tema del agua, el tema de saneamiento básico. Saludos amigos para cada uno de ustedes, para el compañero Germán Salcedo por Belille, también para Renzo Manuel, para Wilber Ceballos, nos dice, buenas propuestas tiene Mario Huancaya, venceremos con más fuerza, viejito lindo. Gracias, hermanos, por ese apoyo, infinito agradecimiento a cada uno de ustedes, a nombre del licenciado Mario Huancaya Sivincha, todo el equipo Venceremos. Compañera Martita, nos despedimos este 4 de octubre, no se olviden de marcar las 4 coquitas en los distritos, acá en Santo Tomás, las 3 coquitas, provincial, consejería regional, en los distritos, 4 coquitas, distrital, provincial, consejería regional.
1: Así es, hermanos del campo, Cancuna, Uyarima, Shankiko, Zapanca, sector, Anexupe, comunidades, Mamitas, papitos, Jangurata Balia Kamiguituku y son Rikumante que familia venceremos a nombre del profesor Mario Ancalla Sevincha, Pai Balia Kamusungis, que 4 de octubre taca marcanques, Cocachata Kama, ama con caspa, Cocachata Kama marcanques, a pesar, y me imana daño, Orcomanca con panfletos, 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Nosotros seguimos firmes, compañeros. Así que, compañera Cintia, este de 4 de octubre.
0: Y siempre vamos venceremos. A decir, no a la guerra sucia. Saludos a todos nuestros compañeros. Finalmente somos paisanos chumbivilcanos. Así que, sin odios nomás, hay que seguir chambeando. Y este 4 de octubre venceremos, Tupananchiscama.
1: Venceremos. Gracias.

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0: las 6 de la noche con... ¿Cuántos minutos? Con 05 minutos, amigos oyentes del programa político de JP de Radio Corrilazo. Tengan ustedes muy buenas noches. ¿Qué tal, amigos? ¿Cómo están, señoras y señores, los oyentes de esta hora, de esta anochecer, de este atardecercito? Aunque el clima estaba un poco variado, pero felizmente sí está normalizándose. Quiere decir que hay algo en la vida, amigos oyentes. Así es que ya estamos en primavera. Hoy lunes 21 de septiembre del año 2026. Llegó la primavera lleno de galas y colores. Llegó la hora de JP siempre juntos. Juntos por el pueblo JT. 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Respetamos las reglas, respetamos las indicaciones, respetamos también el compromiso con el pueblo. Y ahí me soten juntos por el pueblo, juntos por el Perú. Siempre juntos. 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O alguna opinión, o alguna sugerencia, o alguna pregunta, muy gustosamente nosotros, y con bastante respeto, y con bastante alegría, y bastante con humildad, siempre, y matapucuchaconatap, friki, cutirichimos, aquí, curi, guajicuna, panaycuna. Jancunariki, ñaya, chachanquitis, ñariki, el número de celular de Radio Corrilazo. 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Seguramente, rique, nuestro candidato a la municipalidad provincial de Chumbilca, el señor profesor Rolando Solís Casilla, un líder campesino, un joven líder que tiene bastante liderazgo, que tiene bastante conciencia limpia y sana. Por eso nosotros practicamos Amayulla, Amazúa y Amaquella. Ajnaponi cara informativo en Chisprico, Ajicuna, Panaycona. Sacrica, Amayulla, Amaquella, Amazúa. Amayulla no ser mentiroso. Amaquella no hay que ser aragán, no hay que ser pasatiempo, no hay que perder el tiempo, ¿no es cierto? Ajicuna, Panaycona. Y Amazúa no hay que robar de tu prójimo. o del pueblo, chacmara porque eso es un delito, recontra delito y panaycona. Así seguramente Ricky, el profesor Orlando Solís Casillas siempre como que está haciendo su campaña política, ya muy moderno, ya muy contemporáneo, ya no como los años pasados, como las campañas pasadas, ya no, ya. Porque el tiempo cambia, y bueno, mano, es mi lágrima, porque como mañana está, hay que cambiar. Se haga para que por imunción, porque ahí le están invitando directamente para que vaya, ¿no? Entonces, ya que hay tantos por el imunción, seguramente, Charamonca, a la vista Charamonca, o sin caso, Chao Piñán, Picasian, Maipipa, se haga Chaimanta y Agua, Jacamuncán, que el profesor Rolando Solís Casilla, como candidato aspirante al Palacio Municipal como alcalde en nuestra provincia de Chumbivilcas, y trabajará con los 8 distritos, con los 72 comunidades campesinas que están reconocidos legalmente, y también algunas comunidades que todavía faltan reconocer, también lo estaremos haciendo en el lapso del tiempo. Aquí con la Panacumana, ni pitas metas con Casumancho, ni tak pitap me tapas pata yantaka pasar su macho a Kachakuna, y a la vez, ari mana kuna no kai kuri ki reunión kuna tri kuru a Shaikuchu, mana ari ki no hay reuniones ampliadas, no hay reuniones con simpatizantes y militantes, no hay wa Kachakuna, y también hay también se pierde tiempo, se pierde tiempo, también se hace algunos gastitos. Ya que a lo moderno estamos haciendo una campaña y solamente esperamos la voluntad del pueblo, la voluntad de los señores oyentes de estos momentos que usted también debe analizar, Guayaquicuna, Panaycuna. Así, Guayaquicha, Panaycuna, JP. Somos un gobierno con mayoría de diputados y senadores en el Congreso de la República del Perú. Para gestión de economía y finanzas para proyectos de gran y mediana envergadura. Para nuestra provincia de Chumbivilcas, con su capital del distrito de Santo Tomás, no tengan dudas, sí o sí, si cumple. Lo que es que el JP, el símbolo de JP, a veces también significa José Pedro Castillo Terrones, el actual que está preso en el penal de Barbadillo, el ex mandatario, el ex presidente que ha entrado con el voto popular del pueblo. El pueblo quería rescatarlo, quería como sea rescatarlo, pero no se ha podido cuando estaba como presidenta Dina Boluarte, Guayaquicuna, Panaycuna. A pesar que incluso ha habido muertos, asesinatos durante las protestas sociales. Ustedes tienen más conocimiento que yo, Guayaquicuna, Panaycuna, más que todo, ¿en dónde? En la región de Puno, en la región de Ayacucho y así sucesivamente, Guayaquicuna, Panaycuna, ya en JP, no canches ni canches gobierno, actualmente canches gobierno de JP. ¿Por qué? Maná de Guayaquicuna, Panaycuna, Manatá, JP, Mandá, presidente, pues, presidente de la República, Canchón, Sánchez, Gatierrentá, no está Cancuna, ni Chagri, Guayaquicuna, Maná, Chainacho, Guayaquicuna, porque mayoría. Cachan Curique, diputado Cunenayata, senador Cunarique, que el Congreso de la República Nescate. Y tan chica facilita. Hay una llamada. Adelante, adelante, a ver con quién se le da el gusto de conversar. Adelante, Kecha, buenas noches.
1: Buenas noches, profesor Timoteo. No creo que no trabaje el camión y con esta noche de manta. ¿Cómo se llama? Tancuna, propuestas más tan cerca de banca político, no capaz alguien te habrá escuchado Rolando, más tarde, ¿cómo se llama? Propuesta conata. 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Era cosa Timoteo Camps, ajena. Y luego te mira chicos, ajena. Mira aquí te pasa igual que una tienda.
0: Muy bien, Guaracucha, Leonardo Montañez, Agnama, claro, cuánto razón ni mi paipa, Agna, allí me che pensás, allí me paipa palabra, allí me che exponemos con, allí me paipa opinión de Guaracucha, Panaycuna. Y ahorita, Guaracucha, Leonardo Montañez, Agnama, directamente Guayaquil Rolando Solís Casilla Pai Oyerizonte Pai con actualmente Oyerizonte porque si hay de Pai Cheyaramon Pai seguramente Chey Punto 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Guayaquil Rolando Solís Casilla muy buenas tardes Agnapunin, Sapan, Goh, Runap, Rimarini, Mana, Leonardo Yachu, Chaitaja, opinan. La mayoría, todos siempre, a mí me han dicho, está perfectamente lo que ustedes exponen, lo que ustedes dicen, está bien, así deberían ser los demás candidatos también. Ustedes están poniendo ya un ejemplo, un español, a ver, ¿cuál sería tu opinión, profesor Rolando? Muy buenas noches.
2: Muy buenas noches, hermanos y hermanas a nivel de la provincia de Chumbilcas, en medio de Huacaycuna, Cachanquiches, las diferentes comunidades y barrios, Huacaycuna, Panaycuna, Chacacuna, Pacachos, siempre sumactutan, hermanos y hermanas. Efectivamente, Huacachas, estamos pues, en diferentes actividades, Purisánchez, Tuque, Distitucunata, también hay actividades Huacachas que nos invitan a veces reuniones, también, ¿no? Entonces, si hay una no ganes por mis hermanos, con las disculpas. Ciertamente, voy a que hablaremos en Anchena Gina, voy a que hay una panaycuna. Efectivamente, hermanos lindos, Chacaypa, Juayquechas, vamos a trabajar así con toda la sinceridad. Así es, hermanos, con toda la verdad. A ver, no ganes claramente, hermanos lindos, proponemos un chisiki de acuerdo al presupuesto y mainan casi a nuestro presupuesto en los distritos, igualmente en la provincial. Estamos hablando con datos estadísticos, datos reales, güey, que Timoteo, de acuerdo al Ministerio de Economía y Finanzas, más no ganes inventa cuchanchicho nada. Por ejemplo, este es el presupuesto, pues, del municipio provincial que está asignado con Anguata, por ejemplo, le encajan con 71 millones de soles en escava. Pero hermanos lindos, no can expone siempre, con ese cariño, hermanos, Guayquicuna, ya está programado por las obras, con obras de continuidad, más que todo programas caña casi.
3: Para 2027.
2: 2027. Y de acuerdo a la ley, se tiene que el 20%.
3: Tiene que cumplir, sí, o sí tiene que cumplir.
2: Sí, tiene, que,
3: sí
2: tiene que cumplir.
3: Tiene que ejecutarse.
2: Así es. Entonces, solamente hasta el 20% nomás pueden modificar.
3: Claro,
2: el
3: presupuesto, pequeño porcentaje.
2: Y yo les digo, con toda la verdad, yo puedo apostar con cualquier candidato que me venga acá, porque me diga tal vez, mano, guatamar, que hay una troa, un gesto acá. No, sino recién guatamar para que una programa conca
3: o guatapajra.
2: O guatapajra.
3: Así es.
2: Entonces, ¿qué es lo que tenemos que hacer, Oekei Timoteo? Inmediatamente, no canique, siempre, hermanos lindos, lo que un alcalde que tiene que hacer. Yo les digo con experiencia que he trabajado también, Oekei, en otros lugares, no un solo lugar, Oekei, a nivel nacional hemos tenido oportunidad de trabajar. ¿Qué cosa tienes que hacer, hermanos lindos? Se tiene que empezar, está bien, la modificación presupuestaria. Ancho, tienes que empezar a elaborar tu perfil, tu expediente técnico. Entonces, Cheita, pues, Oyecacha, rápidamente Aruanay, que inclusive ya está ganando las elecciones, Oyecacha, ya tienes que arrancar. Pero seguramente, Cheita, porque imagínate, ¿cómo vas a arrancar rápido, pues, si después de las elecciones nomás? Oyecacha, inmediatamente tienes que saber convocar, pero no el equipo técnico de Timoteo, porque ya. En todo sitio de Jeches ya están de salida también los trabajadores.
3: Pero ahora algunos candidatos ya están con todo su equipo técnico, ya todo completo, ya están algunos.
2: Ah, claro, porque okay, algunos ya prácticamente están hipotecando el municipio ya a los 4 años, ¿no? Entonces prácticamente Manacha y Chucanan, si no hay que convocarlos también a nuestros hermanos paisanos, chumbilcanos, de distinto, muchos están trabajando en Arequipa, Lima, en Cusco, en todo sitio, hay buenos profesionales, a ellos son los que deberían ocupar
3: como gerente. ¿Por qué? Y me oraste que equipo técnico y por mancar, pero si ustedes elecciones un mes todavía, octubre, no en diciembre, 3 meses tenemos todavía para formar el equipo técnico, con bastante tranquilidad, ¿sí o no?
2: Así es, Guayquecha. Entonces, si tú tienes conocimiento de Timoteo, justamente tú empiezas a convocar, ya vas avanzando el perfil de proyecto.
3: Así es, claro.
2: ¿Ya? Entonces, si el perfil de proyecto es jato, Guayquecha, hay que estar avanzando para distintas gestiones. Yo, Guayquecha, Timoteo, yo he hecho mi especialidad en proyectos, conozco a Timoteo, cómo se hace un proyecto de inversión pública, y a Chani, a Timoteo, y cómo debe hacerse. Yo les he asesorado a varios alcaldes también a nivel nacional, a Timoteo, cómo deberían hacerse, y muchos me han agradecido a Timoteo porque han conseguido en gestión proyectos de inversión, a
3: proyectos productivos.
2: Porque el tiempo pasa rápido. Pidito,
3: bueno,
2: Timoteo, los 4 años es poquitito para un alcalde que quiera trabajar.
3: Agna campesino, cacuna, dije, profesor Rolando, agna campesino, mana tiempo, hay poancho, mana puna, hay poancho.
2: Así es.
3: Ahora, mira lo peor sería cuando ocupas un gestión, pe.
2: Mira,
3: Timoteo. Tu casa, tu familia, tus quehaceres, tienes que dejar a un lado.
2: Mira, Timoteo, yo te digo ya, digamos, ¿no? Mira, lo que normalmente muchos alcaldes, ¿qué cosas hacen, hermanos lindos? ¿Por qué no hay proyectos? Hasta a veces, mana gasteta, tincucho, como. Mira, ganan, primerito de Timoteo, ganaron con elección Tariki. Primero festejan, y matar,
3: la borrachera.
2: Para acá, para allá. Y recién enero, están haciendo transferencia, transferencia, Huescarunco, municipio, enero, febrero, marzo, ya está. Entonces, marzo, están empezando a elaborar sus perfiles, ni siquiera están elaborando, sino, y más proyecto tocó Naruazón, Chubanacho.
3: Prácticamente, profe, han perdido 3 meses.
2: Sí,
3: enero, febrero, marzo, 2 meses, aunque.
2: Así es, en 3 meses, ¿no?
3: 3 meses. Sí.
2: Entonces, Ekay Timoteo, y entonces, ¿qué cosas hacen ellos? A fines de marzo, abril, recién, ya están haciendo modificación presupuestada recién. Entonces,
3: muy tarde.
2: Como hacen modificación presupuestaria acá, Timoteo, entonces empiezan a aprobarse en sesión de consejo, convocan, equipo técnico, convocación, un poco como de cómo funciona, hay capacitaciones, con Amar Chanco, Avesner, ya va pasando ya aniversario, luego de que no hay obra,
3: no hay obra,
2: entonces obras de continuidad, Lancarizanco, pero nada de obra, Timoteo, entonces.
3: Pero el sueldo corre desde enero.
2: Y el perfil de proyecto tampoco no avanza, entonces. Cheila puede que acá pues guata tu cura con Ekei Timoteo.
3: Pero para Buchanco, alcalde, pues detachan, pues me registro con una joya, y me mando allá a puñar.
2: Y recién, Ekei, Guatamaña acá, y Charín Curiqui, entonces, mientras no se ha hecho ninguna gestión, Ekei Timoteo. Ekei Timoteo, he visto experiencias, de lo que tienen presupuesto, por ejemplo, 71 millones, he visto alcaldes que han duplicado su presupuesto, hasta han triplicado muchos alcaldes, ¿verdad, Timoteo?
3: Así es.
2: ¿Ya? Entonces, muchos alcaldes de Quechua por gestión han trabajado a diferentes ministerios, cooperaciones, agnata, checa. Ese presupuesto que tienen es poco, hermano, checa. Cuando tú gestionas, empiezas a tramitar por aquí, pues mana fácil, charata, por un hecho, ¿verdad, Timoteo? Pues lo serán.
3: Claro.
2: Si no tiene su proceso, porque el ministerio de Quechua, mañana son que pague uno para que te puedan financiar, ¿qué cosa? Y mata mañana son Kiko. De acuerdo al esquema técnico para que una Ruanaiki proyectota. El proyecto, perfil expediente, tiene que ser de acuerdo al ministerio, ministerio con la casa Anrique, ancha, imagínate, por ejemplo, el ministerio de educación tiene su propio esquema, ministerio, por ejemplo, de.
3: Cada ministerio tiene su esquema.
2: Salud, vivienda y construcción, cada uno. Entonces, ancha, imagínate acá, proyecto de Anrique. Entonces, Paikunata minuciosamente observación que Timoteo. Entonces,
3: hay que levantar la observación.
2: Entonces, las observaciones también hay que estar levantando.
3: Claro, al toque.
2: ¿Qué pasa, Ekei Timoteo? Muchos alcaldes, ¿qué cosas hacen? Devuelven favores políticos. ¿Cómo? Por ejemplo, Kunariki, ¿qué proyecto Kasha Ariki?
3: Claro.
2: Ya, muy bien. Este es el proyecto de mejoramiento, del colegio X, digamos.
3: Claro.
2: Colegio Felipe, Entonces, ¿qué pasó aquí, Timoteo? Como hay favores políticos, ¿qué cosas hacen los alcaldes normal? Entonces, jamorón, escuche favor, por ejemplo, señor alcalde, yo quiero que me des un proyecto, Ya el alcalde, que tú, que me rifa un proyecto, que robame, que campos, robame, jaqueima, y que empieza a hacer la cacha, estos, los que han hecho aquí externamente, manacutichimuncucho en su debido momento los proyectos, ¿ya? Entonces, cuando hay observaciones, nada de curica moncucho, hay pichaca con cupos, porque están haciendo externamente los proyectos.
3: Claro.
2: No están haciendo en planta. Entonces, lo más conveniente, ya candidato Cuna tal vez Uyarima Sánchez, y algunos tal vez en algunos distritos ya son ganadores, yo lo sugiero desde acá, desde la radio, lo que tienen que trabajar es más que todo para el financiamiento, para buscar financiamiento de aquí, Timoteo y Matoranaiki. Tienes que tener equipo técnico en planta pequeña,
3: claro,
2: de Ekei Timoteo.
3: Claro.
2: Entonces, como te digo, ¿qué cosa hacemos? Terminando las elecciones, ya el perfil ya vas haciendo ya. Entonces, ¿qué cosa haces? Enero, febrero, ¿qué cosa empieza a hacer? Eso ya empieza a tangibilizar. Entonces, más o menos febrero, marzo, ya estás viabilizando tu proyecto. Entonces, no te atrasas mucho.
3: Claro.
2: Pero esto se tiene que trabajar en planta, Ekei Timoteo.
3: Claro.
2: Entonces, si observación con la de los ministerios, pues marcamos así.
3: Siempre hay observación, siempre
2: sí.
3: Hay.
2: Así con Paikuna marcamos más que todo que nada, a colores, ¿ya? Entonces, Paikuna dice así, amarillo,
4: verde, azul, rojo, ajnata, marcamos un kiko.
3: Claro.
4: Entonces, si tu proyecto ya más o menos está, ya te están diciendo, ya te están marcándote ya.
3: Pues verde.
4: Ya, verde.
3: Pues verde.
4: Ya, ¿no? Azul. Claro. Así, poco a poco, rojo, así, ¿no?
3: Claro.
4: Entonces, así te van marcando de acuerdo a levantamientos, observaciones. Eso es lo que muchas veces los alcaldes o ejechas se atrasan.
3: Se olvidan.
4: Se olvidan, y más que todo, por consultoría, los que hacen los proyectos o ejeche Timoteo, externamente lo van con alguien trabajador con agua y devuelven el favor político. Seikuna Ekecha le dan adelanto a los alcaldes, porque en Jaipereco y Atamón Corik, proyecto Kunate, con adelanto 50% y Chincaracapunco muchas veces. O si no, Oaxaca y Shanke por teléfono Ekecha.
3: No contestan.
4: No contestan, ¿ok? En eso nomás se ha ido
3: el tiempo.
4: En el tiempo, todo el año, se ni va. Siquiera has viabilizado el proyecto de Gay Timoteo.
3: Un fracaso.
4: Después pasa el otro año, convocas nuevamente, ahí recién el alcalde se da cuenta, tal vez, che, el alcalde cuenta, porque imagínate, razón te quiere, imagínate, que el proyecto te lo hace. Entonces, muchas veces pasa eso de Gay Timoteo. Entonces, por eso de Gay Timoteo, hay que discutir, Taporicamishanco y Marimishanco, se tiene que empezar de esa manera los proyectos de inversión pública. Entonces, en planta, hermanos, se tiene que trabajarse. Y entonces, huecaicuna, panaicuna, caipipas, ari, profesional, cuna, casiancuaque, lactanchimán, joven, cunapos, de verdad le he visto muy buenos profesionales jóvenes, huecaicha, sí. En el camino me he encontrado, incluso les he visto cómo trabajan, huecaicha. Cuando tú le das tarea, ya, necesito este proyecto para tal día, y después te traen para tal día, o que joven cuna más que todo.
3: Puntual,
4: ¿no? Ah. Entonces, se esmeran porque ellos quieren aprender.
3: Lógico,
4: y ellos sí. Más que todo quieren ganar mérito.
3: Claro.
4: Ya, porque ellos son jóvenes, pues, ¿no?
3: Claro.
4: Entonces, Ekecha, muchas veces por eso es muy bueno trabajar y capacitar también el equipo técnico, pero también,
3: permanentemente.
4: Cuando tú tienes equipo técnico, tienes que estar actualizando, capacitando, aparte de eso también,
3: claro,
4: ¿no?
3: Así es, claro.
4: Porque Ekecha, a veces cambia también las normas
3: cambian.
4: En cuanto a los proyectos. Entonces,
3: es una, en el Congreso, sí cambia eso.
4: Anchikuna, Ekecha, Timoteo, Chaymantata, en verdad, hermanos lindos, no canchis y mata ninchis, principalmente comunidad kunata arishanchis, a veces distrito kunata arishanchis, cuánto, hermanos, quisiéramos llegar a todas las comunidades, pues, al 100%, un poco difícil, se nos está haciendo Ekecha, Timoteo.
3: Claro.
4: ¿Ya? Entonces, nosotros siempre hemos dicho, Ekecha, Timoteo, ¿qué cosa hemos planteado? Y siempre hemos llevado esta lema, ¿no? Chumbivilcas necesita producción, inversión y oportunidades. Claro, Ekecha, y claro, Tataj, me di más un cheipi, más que todo en el trabajo, Ekecha, en la agricultura, ganadería, turismo, minería artesanal y comercio, hermanos. Esto debe ser un motor de desarrollo de la provincia de Chumbivilcas, hermanos. Si en este tema de Ekecha trabajamos, nadie va a venir tal vez a pedir trabajo al municipio. ¿Por qué? Les va a sobrar trabajo.
3: Claro.
4: Cancún, soy trabajador Tomás Canquitz, hermanos. Porque, hermanos lindos, a veces cuando tú empiezas a emprender, necesitas trabajadores.
3: Claro, necesitas gente.
4: Necesitas gente, hermanos. Mm. Entonces, ahí es lo que tiene que apoyar fuertemente el municipio. Y Guayaquichanes de Muchangena, en verdad, hermanos lindos, a veces, manaque proyecto con una cancha, la tanchispi, a veces, chayla, pero hay que pa con, a veces, cuántos quieren emprender en algo, en las periques, que pa capongo, a veces, mani mata, roaita, monancucho, chaypaja, Guayaquay, Timoteo. Chayperiki, Javaricunan, que municipio que más que todo que promotor, Nesca, promotor de inversión de proyectos productivos.
3: Así es.
4: Y emprendimiento, chay, asociación, Chaycunatapus Ruanan, pequeñas empresas, Chaycunati Anapanan, Anchicunau de Cachaña o Pajamac Lactanchitaca, por hechizo, chay, transformación de nuestros productos, a buscar mercado, Anchicunatea. Manata, Anchicunapi Anapanquiche, Coyacacha, también pierden nuestros hermanos productores. Principalmente también hay que empezar, dispone los canches, dar valor agregado, Ekecha, Timoteo,
3: claro.
4: Y buscar mercado, ¿no? Entonces, Chaycunapa, Alinta, no canches, Liancaso, Chayca, hermanos, de verdad, vamos a avanzar, pues, ¿no? Y por un lado también, Ekecha, Timoteo, por un lado también hay que empezar a trabajar también más que todo también ya hoy en día más que todo con tecnología. A veces habiendo tecnología no estamos utilizando. Entonces, chaykunata más que todo que hay proyectos nuskakunapa utilizando y estos proyectos también tienen que ser integral a nivel de la provincia de Chumbivilcas, Huayquey Timoteo. Muy aparte Huayquey Timoteo, el otro día hemos estado exponiendo también proyectos emblemáticos y macunata en Llancarizo a nivel de la provincia de Chumbivilcas en diferentes temas, más que todo por gestión, Huayquey Timoteo.
3: Claro, todo por gestión.
4: Más que todo por gestión. Eso es lo un alcalde Huayquey lo que tiene que superar y tiene que ser un mejor alcalde es en gestión.
3: Porque
4: presupuesto está con Huayquey
3: mana suficiente.
4: Presupuesto casando cheque, de todas maneras, uña ora chacunata roasian, que chepe caipa caipe, roarín, que caichacunata, antes hay pascan, manjina,
3: roarín. A veces mantenimiento, ¿sabes?
4: Entonces mantenimiento y machataps roarín, que eso no me alcanza los presupuestos, porque también estamos hablando, pues, Chumbivilcas, es grande, hermano, Huayquey Timoteo.
3: Ah, grande.
4: Claro, además de eso, en nuestras comunidades, igualito, hermano, checa. Básicamente no va a alcanzar, pero pues, por ejemplo, el otro día nomás, Ñacallariqui con los hermanos, también nos hemos encontrado, por ejemplo, de Yavina, ¿no? De una de las comunidades. Un ejemplo, ¿no?
3: Claro.
4: ¿No? Por ejemplo, tienen un proyecto de riego, Huayquey Timoteo.
3: Ya, tiempo, de repente, tiempo ya.
4: Entonces, ¿qué, más o menos cuánto está su perfil de proyecto, Huayquey Timoteo? Más o menos haciendo a 75 a 80 millones, Huayquey Timoteo.
3: Entonces no alcanza el
4: presupuesto. Un solo proyecto.
3: No alcanza el presupuesto.
4: ¿Ya? Sí. Entonces, Huayquey, entonces estamos hablando, si el presupuesto de PIA viene, presupuesto institucional de apertura, viene 71 millones, ni siquiera alcanzaría para un solo proyecto.
3: Así está, pues.
4: Entonces, este proyecto, ¿cómo tienes que hacer? En gestión, Huayquey Timoteo.
3: Claro.
4: Y si chus un candidato ofrece cuchan, tal vez, ni se arique, mana, no caca, que está cruarosa, no can, que está cruarosa, ya, cuando va a ser alcalde, eso se va a hacer ese proyecto. Ni se dicen, tal vez, ¿no? Pero, ¿cachas? ¿Ustedes creen que se va a hacer en realidad? Eso está mintiendo, no saben, a veces, mana, ya chanchu. Y me inats roan cacheita o maimants corte roamón que solamente está ofreciendo
3: palabra nada más.
4: Así es, entonces cheita ofrecían por ofrecer, ¿no? Entonces esas cosas, hermanos, tenemos que empezar a analizar. Entonces cheitaca inmediatamente de cacha lo que tienes que hacer es gestión. Entonces si está en perfil de proyecto no te, entonces tiene que hacer el expediente técnico. Entonces, hay una purichina, Huayquey Timoteo,
3: claro.
4: Más que todo que hay financiamiento en cuanto a carretera y macho lo van a casa en Chaycunapaj. Entonces, a veces, en la campaña, muchas veces, discúlpenme, Huayquey, hermanos lindos, es puro chamullo lo que están haciendo los candidatos. Y a veces, hermanos, ni siquiera es eso, Huayquey. Yo le digo así frontalmente, ¿no? Con el niño Cainé de Bantepe, en un debate les he hecho. Joaquín Candiatucuna ha dicho, ¿sabes cómo? 8 años está atrasado Chumbivilcas, Nispanín Coriqui.
3: Claro.
4: Entonces yo les he dicho, no está 8 años, para mí 16 años están atrasados, les digo. ¿Y por qué, Nispanín? No, ¿qué es? ¿Qué? No, Nispanín, chica, ya antes saltarín. ¿Por qué? Les he sustentado, ¿por qué Huayquey Timoteo?
3: Claro.
4: Mira, para darse cuenta nomás. Por ejemplo, acá la universidad, la filial, la UNSAJ, Huayquey Timoteo.
3: Sí, lo mismo.
4: En 2007, Huayquey Timoteo, hemos hecho aprobar, en 2007.
3: Cuando usted estaba regidor joven.
4: Claro, en esa vez, Huayquey Timoteo, hemos hecho aprobar la filial de la universidad acá, la carrera de ingeniería agropecuaria. En ese año, Huayquey Timoteo, también justamente queríamos una carrera más. Hemos pedido la carrera obstetricia. Entonces, el proyecto hemos inmediatamente, Huayquey, y se ha solicitado a la universidad. Entonces querían infraestructura. Primero claro. Querían
3: Local,
4: claro. Aulas, todo, pues, ¿no?
3: Claro, completo.
4: Completo. Entonces, mientras eso se iba haciendo, Huayquey Timoteo, en convenio, eso tiene que ser con la universidad, mana.

0: Aymar Huaycaicha. En 2010, Huaycay Timoteo, en 2010, en el año 2010, Huaycaicha, se ha hecho ese asfaltado de carretera,
1: Económico.
0: asfaltado económico, Huaycay Timoteo.
1: Claro.
0: Y Huaycaicha, esto se ha logrado más que todo con congresos con los alcaldes, alcalde de aquí de Espinar, alcalde de Ayaviri, alcalde de aquí
1: De Akira, de
0: Chalhuahuacho,
1: Akira.
0: Akira, todos los alcaldes, eso se llamaba Quechua, la carretera Chanca Quechua Aymara. En 2009 se ha hecho declarar la carretera nacional, se ha hecho reconocer a Quechua Timoteo,
1: Por días nacional, ¿sí o no?
0: provías nacional.
1: Claro.
0: Y se ha comprometido a los ministros, a todos de Timoteo, ¿para qué? Para que hagan asfaltado de carretera. Pero Chaypacha no era viable para que hagan asfaltado.
1: Claro, porque
0: Porque Huaycaicha Timoteo, y más que todo,
1: cantidad de carros.
0: cantidad de carros caen en Parique, para Lanchisne Chaymanta.
1: Claro.
0: Entonces, y por eso Huaycaicha Timoteo, pero como hasta ahora no exigen Huaycaicha Timoteo, entonces se ha hecho comprometido en
1: Que
0: esa
1: ahora se va a
0: vez.
1: aumentar más cantidad de carros,
0: Entonces se ha
1: pero.
0: comprometido por mientras que se haga asfaltado económico,
1: Claro.
0: por mientras,
1: Bicapa.
0: de capa. Entonces, desde ese hasta esa fecha, nadie ha
1: Ni
0: gestionado
1: chis ni mus.
0: ni chis ni mus, ni por sí solo Huaycaicha, mana por
1: Claro,
0: Imancho.
1: sin
0: A
1: quitar
0: nivel
1: problemas,
0: nacional
1: nada.
0: hay tantas necesidades también. La guagua que no llora no
1: No,
0: mama,
1: mamá,
0: Huaycaicha
1: no es
0: Timoteo.
1: atendido, no es
0: No es
1: atendido.
0: atendido, pues.
1: Claro, no es
0: Entonces,
1: atendido.
0: por sí solo, a su pues, purico, por sí solo, perifil droarí, juatachari, pues no sé cuántos. Son 16 años, hermano, que
1: Acaso es
0: no.
1: poco yapi, mucho tiempo, pero.
0: Mucho tiempo, Huaycaicha Timoteo, ¿no? Igualito el tema del hospital, Huaycaicha Timoteo.
1: Igual, estaban mal,
0: Ya,
1: batallando
0: en ese año, Huaycaicha Timoteo se ha hecho reconocer. Ahorita, pues, la categorización en el Congreso de la
1: ahí.
0: República, Huaycaicha
1: Justamente,
0: Timoteo, se ha
1: claro.
0: hecho reconocer, inclusive en esa vez estaba congresista Luis Wilson,
1: A
0: Huaycaicha
1: Luis Wilson Ugarte.
0: Ugarte, Huaycaicha Timoteo,
1: Así.
0: gracias, esa vez nos ha apoyado Huaycaicha para el reconocimiento del hospital. Entonces, con ese reconocimiento del hospital, todavía Huaycaicha hasta ahora sigue. Entonces, el proyecto era Huaycaicha para que se haga el hospital, pero hasta ahora, Huaycaicha,
1: Continúa en
0: ¿cuántas
1: nada, en
0: gestiones ha
1: nada.
0: pasado? Hasta ahora sigue, Huaycaicha, sigue en la situación que
1: Caipiñata,
0: Roacón,
1: mana, guaj piñata, mana, caipiñata, mejor haz que cajalla piña.
0: entonces, eso es justamente por falta de voluntad y decisión política
1: Así
0: de los
1: es.
0: alcaldes, Huaycaicha, Timoteo. Esos son proyectos emblemáticos, te estoy hablando, Huaycaicha,
1: No, claro,
0: Timoteo.
1: emblemáticos son,
0: Igual,
1: pero.
0: Huaycaicha, Timoteo, esta carretera, ningún candidato propone, es el único partido que nosotros proponemos, hermanos, para poder y con experiencia,
1: Claro, para
0: hermanos.
1: poder se habla, no
0: Esta
1: para no poder.
0: carretera Santo Tomás,
1: O
0: Huaculio Lima,
1: Lima,
0: hermanos.
1: claro.
0: Esta carretera de doble vía, el asfaltado de carretera, tenemos que
1: Vía
0: iniciar.
1: nacional.
0: Vía nacional, hermanos, tenemos que iniciar a hacer los estudios de prefactibilidad, expediente técnico. Igualmente, hay que buscar financiamiento. Por eso, Huaycaicha Timoteo, nosotros siempre ahorita también, y nosotros también como candidato nos hemos animado a Huaycaicha Timoteo.
1: Claro.
0: Sinceramente,
1: Por
0: Huaycaicha
1: el
0: Timoteo,
1: pueblo, por el pueblo más
0: por
1: que
0: el pueblo
1: todo.
0: de Quecha, yo te digo, hermano, Huaycaicha Timoteo, yo tal vez yo quería todavía un poco descansar todavía en tema político, pero sí, gracias a la invitación de nuestro panacha Analí Márquez, Huanca, ahorita que es nuestra diputada, Huaycaicha,
1: Claro, en Lima, en
0: en
1: el
0: mes de
1: Congreso.
0: enero nos ha animado, nos ha visitado, nos ha hecho compañero Rolando. Yo quiero trabajar contigo, compañero Rolando. Yo voy a llegar ahora al Congreso como diputado y como alcalde provincial. Yo quiero que llegues y quiero trabajar contigo. Tú conoces el tema de gestión pública. Y a Chanquiña, Lancaita, Keikunape, Keikunape, Experienciata, Pemunquiña, Checa. Vamos a trabajar juntos, cosa que traemos grandes proyectos para nuestra provincia. Nectimo no canso de queche purisanchi, que
1: Anima
0: imaginate.
1: concha, dije.
0: Anima kunchis, masta
1: Claro.
0: calpachacunchis.
1: Mana yangacho.
0: Y Huaycaicha, así con todo la verdad y sinceridad también, sin hacer campaña Huaycaicha millonaria, tal vez, como ustedes ven.
1: Más lógico, y lo más lógico.
0: Siempre, no canches ninchis, vamos a hacer una campaña sencilla porque no
1: Claro.
0: queremos hacer ningún compromiso con nadie, hermanos. Si el pueblo es consciente, vota por nosotros,
1: Por
0: llegaremos,
1: JP, por
0: hermano,
1: JP.
0: por el partido JP, llegaremos a gobernar.
1: Claro.
0: Si también el pueblo decide también votar por otro candidato,
1: Normal.
0: decidirá también,
1: Claro,
0: Huaycaicha.
1: decidirá.
0: pero sí nuestra voluntad y decisión.

0: política, hermanos.
1: Es muy diferente.
0: Que imanta, no canches. Más que toca al pachacuchanches, hermanos. Ricuscay, Xina, que hay propuestas, que hay proyectos grandes. Y imanta, pues, hay que ujate un proyecto con una purichina callachanta, Santo Tomás, Chamaca, Libitaca y Anauca. Solamente hay un proyecto de que Timoteo por 68 millones con Tarezca de Santo Tomás a Chamaca, claro. Por parte del gobierno regional, Purichimusca, pero sin ningún financiamiento, sin nada, pues.
1: O sea, en papel nomás.
0: Entonces, por eso se tiene que hacer todo el proyecto integral hasta Yanauca, hermanos.
1: Integración caña.
0: Asegurar el financiamiento para la integración caña, ¿no? Claro, entonces, sí. Timoteo, Chaycunaro, Anacasian, en este tipo de proyectos. Entonces, a veces, hermanos, analizaríamos, hermanos, por ejemplo, Uyarín, inclusive en los distritos, Timoteo, cae mano, jaque, como le llamamos, chaycés, asfaltado, asfaltado económico, ya, hablemos. ¿Con qué van a trabajar si no tienen presupuesto?
1: Claro, presupuesto.
0: Entonces, no caes claramente en Inchis ni a Keipi, o candidato con Apsina, con Ancariki, para con Apsina, no caes en Aña para la Chan. ¿Qué hemos dicho? Vamos a comprar una planta asfaltadora con qué vejechas. Hay un dinerito vejechas, más que todo en convenio marco, algo de 18 millones.
1: Claro.
0: Entonces, Chayhuanchari, que vejechas, en coordinación con nuestros distritos, vamos a comprar una planta asfaltadora. O candidato, ningo, que Timoteo, a veces por desconocimiento, a veces rimango, pero rimango, hermanos, pero está bien también.
1: Claro.
0: ¿No?
1: Nada.
0: Plantaja Costarbanca, 1 millón, Leonesmanín. No es así. Una planta, estás hablando de una planta.
1: Planta.
0: Todo un equipo de maquinaria.
1: Equipado.
0: Pues, así es.
1: Con sus trabajadores más todavía.
0: Entonces, que todo un equipo de maquinaria, che, que la planta, todo la chancadora, estamos hablando de que Timoteo, hasta los volquetes, hasta las maquinarias, toda una planta, eso de que Timoteo.
1: Es una planta. Es
0: entonces,
1: es
0: Anchicunamanto de que Parlanan casa y Chaycunar Chacapa, Roacuna. Si no funciona, hay que Timoteo. ¿Qué haces, hay que Humalei que cancariki? Pero manat, maquicuna cancacho,
1: chacacho.
0: Nada.
1: O más que es yanfri.
0: Claro, o maquic casa.
1: Pero maquic más trabaja en chacifiere.
0: Claro,
1: pues. Es el problema.
0: Manat y maquic trabajancacho. No puedes caminar, pues, hay Timoteo.
1: Así es.
0: Por eso el equipo es importante, hay que cuna. Chaycunata no canches proponer y muchanches, hermanos lindos. Que hay propuestantes, que hay plan de gobierno de Juntos por el Perú, Anchaycunamante. Entonces, Chaycunan Cachan, que hay propuesta política, aparte también proyectos de riego, Nescatapos de Lima Munchisña, Cainimpa, Cabrechinchisña, no canches, minuciosamente de Key Timoteo, por ejemplo, este proyecto de Huicillo, proyecto Huicillo de Key Timoteo, está pues, lamentablemente está caminando en cámara lenta, pasos de tortuga en Chisnarik. Entonces, ¿qué tenemos que hacer ahí? Tenemos que plantear nuevamente al gobierno regional un nuevo convenio de Timoteo y así con base legal, más que todo convenio Torvarina, más que todo que penalidades con sanciones.
1: Claro.
0: Manata que hay sanción con alinchucan, ¿cachai? Claro,
1: ajnaya purishan.
0: Ajnaya purishan. Entonces, guatan durachichuchazo.
1: Con lo que se da, si ganan.
0: Claro, chepe ganan cuchancaco,
1: manaymapa.
0: Así es. Entonces, otro de los proyectos grandes que Rayuntapune, que micropone testigo de Key Timoteo, hemos conversado también con la compañera Analíes, el proyecto de Acanso de Key Timoteo. Ah. Pero, Key Timoteo,
1: es factible,
0: si otro alcalde, pero si otro alcalde va a entrar, Key Timoteo, manata, que jato un proyecto conata, purichincacho, chay, y matao congresista, pairo, ama, ñacacho, ni machan, chanchen, hermanos, humalla y maten lo amuma, manata, claro. Chaki, funcionaga, aquí pues purincacho, chay, hermanos. Entonces, no se puede, pues, ¿no? No solamente ella, sino lo que hay que convencer también, Ekecha. Y felizmente tenemos confianzas con los 32 congresistas de los diputados que están en las diferentes comisiones.
1: Así es.
0: Esa es la confianza de Key Timoteo.
1: Y más seguridad todavía.
0: Aparte de eso, Key Timoteo, no canches pinza chanches, proyecto de ley, Nescacunata, por ejemplo, Congreso de la República, Chayachita, manan maiken alcalde pues proyecto de ley de hecha de chincucho.
1: Hasta ahora nada, pe.
0: Así es, porque a veces, hermanos, que hay alcalde cuna tienen un equipo de funcionarios, abogados, economistas, ingenieros,
1: arquitectos,
0: de todo, Timoteo. Claro. Entonces, ellos están en la capacidad, más que el Congreso, Timoteo, para hacer llegar una propuesta
1: legislativa.
0: Timoteo.
1: Así es.
0: Y felizmente ahorita tenemos una puerta. Y claro, como una puerta es la nuestra compañera Analí. A través de ella, a través de la bancada y también a otras bancadas de Timoteo, se hace llegar la propuesta de ley. Por ejemplo, no con Timoteo, claramente, Nini. Hermanos lindos, ¿por qué Chumbivilcas como corredor minero, Cachanchis, hermanos Ricky? Corredor minero, hermanos.
1: Claro.
0: ¿Ya? ¿Por qué no Chumbivilcas o Aycacha podemos ser exonerados el pago de IGD, hermanos?
1: Claro, del impuesto.
0: ¿No? Impuesto, Aycacha.
1: Claro.
0: Ni acá le hablaré, Sánchez. Creamos a los pequeños microempresarios, Jay Ricky. Como persona natural, claro. Como persona jurídica también.
1: Exacto.
0: Como empresa.
1: Claro.
0: Entonces, y machata, pues vender con que sea al toque el 18% la zona te cobra.
1: Claro, 18%.
0: Ganancia equipo, se la pinja que ir a poner ganas que se me da campaña. Así es. Entonces, digamos, nosotros hemos planteado claramente que hay mando de cacha. Como proveedores, las asociaciones, las comunidades campesinas que proveen el municipio de Quechas para que no haya esa corrupción de Masautani, si proveedor con Ariki, Kunan, Colqueta, Epicunco. Para eso les vamos a capacitarlos a nuestros hermanos comunidades que quieren proveer en el municipio, que provean también a Timoteo.
1: Claro.
0: Entonces, ¿por qué no se puede exonerar ese 18%? Esa experiencia, yo he trabajado por la convención, por el canon gasífero,
1: claro,
0: paikuna exonerasca que IGB en escamanta. Entonces, claro, cuando hay gente mineros artesanales adquiere rinfo en escamariki, paikuna cachancuriki. Entonces, inmediatamente paikuna vende con mineral changuto de cacha.
1: Para el impuesto.
0: Entonces, 18% ya está capado ya. Ya, 100,000 soles no vender a camunco, 18,000 soles ja. Manaña de Curimuncho, de Timoteo.
1: Es para el Estado, pero.
0: ¿No?
1: Claro.
0: Claro, entonces, ¿y por qué no se puede exonerarse de Timoteo? Entonces, cosa que también ahí puede quedar algo también para acá, para los mismos trabajadores.
1: Así es.
0: ¿Ya? O si no, también se puede también gestionar también como bono. Entonces, una casa en Lancanapo, Huaycay, Timoteo.
1: Por eso el tiempo no alcanza, pero a veces el tiempo hay que aprovecharlo lo máximo.
0: Entonces, como proyecto de ley iniciativa. Ah, aparte que Lancay, claro. Como proyectos, en cuanto a proyectos productivos, aparte de eso, que emprendimientos, por ejemplo, nuestros hermanos mineros artesanales, ahorita, el RINFO está autorizado hasta diciembre, nada más. En diciembre definitivamente chincachipuita munanco a los mineros artesanales de Quecha. Lo que ya he escuchado de Quecha, ya según algunas informaciones extraoficiales de Timoteo a través de algunos congresistas, ¿no? Para la Arisane, para Icunaban, ¿qué cosa han dicho, hermanos? Realmente Chumbivilcas es lo que ahorita más que todo mana ima reclamo tapos casi lugares han visto los mineros artesanales.
1: No hay voz.
0: Entonces, chaitachacunan sábado punchepas no que invitaris a dirigente kunata y matan paikuna lo hacían cucheita, porque no puede ser oekecha, porque desde a partir de diciembre, enero empiezan a bombardear todos los
1: de canto
0: a todos los socavones. ¿Y cuánta gente, Guayaquecha, Chaipi, invertir con los hermanos? A veces, Guayaquecha, yo conozco cómo es invertir en la mina, Guayaquecha.
1: Claro.
0: Mi cuspa, Guayaquita, pues sacrifica cuspa. Hasta familia que vamos a ver, Chechnena cuspa, Guayaquecha, Colquechata, Juntacun, Quichem, Cotachequi, Conata, Churanqui. Pero a veces, Guayaquecha, a veces de noche a la mañana van a ir a bombardear, eso no es justo, hermanos. Hermanos, a veces alcalde con Jaicón Caco no conocen esto, ¿qué van a apoyar? Pues que ayudarles a formalizar, organizar siquiera, no van a apoyar los alcaldes.
1: Van a estar
0: felices después de haber ganado, van a estar festejando pa' aquí, pa' allá, Pero
1: bailando,
0: ¿quién va a preocuparse del pueblo, hermanos? ¿Quién va a preocuparse, Ejecuna? Entonces, Ejecuna, la Kikuikuna, Kasha, Ejecuna. Más que todo, acá hay Timoteo que uno manta, pues hay que la Kikuilata, que la Tanjis.
1: Peor todavía.
0: Peor, Ejecuna. Kunaria, no canches, Jamusan, Chep, y Meina, tubería, Kuna, pensamos que uno, Ejecuna, alinta, pone el Jamusan, Ejecuna. Realmente, Ejecuna, que tubería es pues, un. Jucho, y Ginalia, vamos a que tubería o Ejecuna, por ejemplo,
1: de menos, ahí, de menos pulgadas era, pues,
0: de
1: menos.
0: De seis pulgadas es Ejecuna, Timoteo.
1: Poco, pues, poco, para uno.
0: Entonces, Ejecuna, ¿por qué no se puede otro tubería puede ponerse, Ejecuna?
1: Como me dijo.
0: Así es. Otra tubería de quechas de 10 pulgadas más se aumenta. Con eso se solucionó, construyes dos reservorios más, eso sí, es inmediato de quechas, ¿no? Pero Manacha y La Chucana, porque aparte un proyecto integral también se tiene que hacer en los diferentes barrios, porque Chepe, más que todo que hay distribución o no distribución Chepea, Mana Alinchuca, que hay instalaciones en Escacuna, Rubaresca, Calachante, pues, que hay Timoteo.
1: Claro, como razón penal cancelado.
0: No llega.
1: No llega.
0: Ya no llega porque no tiene capacidad para que pueda llegar a un.
1: A una subida, sí.
0: A una subida, a algunos barrios, según Mana Chayanancho, Mana Chayita, Atincho.
1: Claro.
0: Entonces, Chaycuna, Cabarinanches, casi hermanos lindos.
1: La parte técnica.
0: Así es. Anchecunatan Cabarichanches que hay participante juntos por el Perú. Hay que Timoteo no Cabarita Monarani, más que todo Imamanta, que hay seguridad ciudadana, Chaymante.
1: Eso también hace Timoteo. Mucho
0: la que es Capune Caimanta, que sea no hay que
1: Timoteo. Se puede presentar una legislativa al Congreso.
0: Así es, porque hay que echar Caimimpa Punchelatan, no canchis Uyarinchis, creo que ha sido el 19, hay que Timoteo. Chaita un asalto cascarique comunidad miliototora chaype. Aparte de eso, que guañuicunan caíson a nivel nacional. Los periodistas, pues, caínin punchena, huequecha, guañera, pues, sí, pero punco, candidatuta, huequecha. A veces,
1: sí, sí.
0: Huequecha, que hay corrupción, mante, y mamanta, pues, palarinqui, y hasta catipesas un guiña. Que hay lactanchis, pincasen, que hay. Sí, Anesco, que servicio de inteligencia.
1: Claro,
0: que
1: hay,
0: sí. Así claramente en eso, pero hermano, no canches mancha con chiste, hermanos lindos. Pero ese sí, vamos a luchar contra la corrupción nosotros, Ejechas, desde el partido Juntos por el Perú. Seguramente con Uyarimashanch, porque ellos, Radio Uncuta, todo internet, radio,
1: todo manejan,
0: Timoteo. Sí, no todo. Tenemos miedo, de todas maneras, Ejechas, para acabar la delincuencia, hermanos. Tenemos que presentar un proyecto y tenemos que trabajar con las organizaciones sociales, Huayquecha, con las rondas campesinas, Huayquecha, Chaymanta, igualmente también con las juntas vecinales, Paikunawan, Alinta, Llancananchis, también el Serenazgo, la policía, la fiscalía, todo debería trabajar.
1: Todo, pero total equipado. Pero.
0: Todos debemos trabajar con todo el equipamiento. Hay pocos proyectos, Huacuna. Lamentablemente aquí hay pues, muchas cosas que analizar, hermanos. No ganes para
1: no, no es tan fácil, siempre un trabajo es lo que siempre.
0: Así es, entonces, Cheikunata, Huayquecuna, que hay partido Juntos por el Perú, JP, Cheimanta, no ganes Cabarichanches. Entonces, Cheikunata, Huayquecuna, Panaycuna, no ganes Rimaritamusu, porque ya, no, que hora no es cumplir cuña. Entonces, Taquichatapus, Churaycunanches, Caramayque, Timoteo, Mana,
1: Churaycunanches.
0: Pero, Pajarin. O proyecto con Amanta, Nata, Rimarizun, más que todo, y Meinatan, cada uno te lancarizo a Cheikunamanta o Ekei Timoteo. Porque no hay tiempo, Ekei Timoteo, cuánto quisiéramos trabajar eje por eje o Ekei, pero a lo que se pueda, o Ekechas, el tiempo más que todo, cumplís un charico Ekei Timoteo hasta el día de las elecciones. Entonces, Panachay, Takichaykuta, Chureirampo y Tukurapunaykupa. Chayacano,
1: caigo tu. Ripucapsaco.
0: Ripucapsaco, ¿no? Claro. Entonces, Chaylatan, Huayquecuna, Panaycuna, Paleramuico. Muy buenas noches, hermanos y hermanas.
1: Así gracias. Que, Huayquecha, Panacha, la actuación masicuna, peruano masicuna, chumicano masicuna, campesino masicuna, no caigo porque siempre campesino, rimenín, piquichua, rimechape, somato, cangulata, para la paemuqui, cuchaca. Amaña con casinacho, amaña papechacho, JP es la solución. Y adelante con nuestro control central. Muy buenas noches.
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